0: Chile va a clasificar al mundial, si no lo puedo asegurar, porque ya sería como celebrar autogoles la cuestión, pues ya, ya. Hoy ya no, nos vamos, será hasta mañana, que esté muy bien, chao.
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1: Son las 9:02 p.m.
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1: No cambias más, no cambias más, no cambias más.
0: Siempre se puede volver a empezar.

0: Son las 9:00 p.m, 58 minutos.
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0: Son las 10 de la noche, 28 minutos.
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0: Son las 10 de la noche, 58 minutos.
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0: Son las 11 de la noche, 27 minutos.
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0: Son las 11 de la noche, 55 minutos.
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0: Son las 2 de la madrugada. 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

0: Son las 3 de la madrugada, 2 minutos. 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

0: Son las 4 de la madrugada.
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0: Son las 6 de la mañana, 27 minutos.
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0: Son las 6 de la mañana, 28 minutos.

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1: Son las 6:00 a.m, 56 minutos.
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1: Son las 7:00 a.m.
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7: Imputado por atropello de Chepita, pagó fianza y quedó en libertad. Municipalidad de San Felipe coordina últimos detalles a semanas de que se inicie desalojo de la toma Yevide. Más de 30 proyectos se adjudicaron a organizaciones sociales de Panquehue con el fondo concursable Somos Comunidad de Angloamérica. Delegaciones del Liceo Mixto representarán al Valle de Aconcagua a nivel nacional.

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0: Sean todas y todos bienvenidos a El Día Fuerza Informativa. Comenzamos a revisar las principales noticias ocurridas en el Valle de Aconcagua. En libertad, previo pago de una fianza de $1,000,000, quedó el conductor de 25 años, quien atropelló, mató y dejó abandonada a Yohani Zúñiga Cáceres la noche del 18 de septiembre en la esquina Colorada, esto en la comuna de San Felipe, mientras el autor quedaba con las cautelares de firma mensual y arraigo. Chepita era sepultada en el cementerio municipal. Quien entregó detalles del procedimiento que permitió dar con su paradero fue el fiscal a cargo de la investigación, Ignacio Fernández Herrera. Esto fue lo que dijo.
1: El día domingo 20 de septiembre de 2026, aproximadamente a las 1:25 de la madrugada, en dependencias de la Segunda Comisaría de Carabineros San Felipe, tuvo lugar la detención del imputado de iniciales AJCO, nombre de 25 años de edad, en virtud de orden de detención verbal emanada del Tribunal de Garantía de San Felipe a solicitud del Ministerio Público. El imputado es indicado como el autor del delito de incumplimiento de la obligación de detenerse, prestar la ayuda posible y dar cuenta a la autoridad de un accidente en que se produjo la muerte de una mujer de 55 años el día 18 de septiembre de 2026, aproximadamente a las 22:15 horas, en la intersección de Avenida Ancón con calle Sargento Aldea de la comuna de San Felipe. Desde que ocurrió el hecho, personal de la CIP de Carabineros realizó distintas diligencias orientadas a ubicar el móvil involucrado en el accidente e identificar a su conductor. Estas diligencias permitieron, durante la jornada del día 19 de septiembre, identificar el domicilio en el cual se encontraba resguardado el vehículo, la identidad del dueño del vehículo, y además de realizar distintas diligencias intrusivas, tales como la entrada y registro en el domicilio del imputado y la incautación del mismo móvil. Además, el imputado colaboró con la investigación, prestó declaración reconociendo el hecho y asumió la participación como autor del mismo delito. Por este motivo, el mismo día domingo 20 de septiembre fue puesto a disposición del Tribunal de Garantía, donde tuvo lugar aproximadamente a las 12 horas la audiencia de control de detención y formalización de la investigación. En esta instancia, el Ministerio Público formalizó al imputado por el delito del artículo 195, inciso tercero de la ley 18.290 de la Ley de Tránsito, y se solicitó la aplicación de la medida cautelar de prisión preventiva por peligro para la seguridad de la sociedad y peligro de fuga. En dicha oportunidad, el tribunal admitió parcialmente la solicitud del Ministerio Público, decretando la prisión preventiva, pero solamente fundándola en la causal de peligro de fuga, fijando una caución de $1,000,000.
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3: Son las 7 de la mañana, 6 minutos.
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0: La Municipalidad de San Felipe está coordinando los últimos detalles a semanas de que se inicie el desalojo de la toma Yevide, esto tras una reunión efectuada este lunes. La información la entregó el administrador municipal de la comuna, Cristian Aravena.
5: Bueno, sí, fue una reunión bastante masiva en torno a entidades públicas que participaron y también los interesados, que en este caso es Val. La coordinación viene siendo bastante concreta en torno a varias reuniones y acuerdos que se han llegado. Ayer participó incluso también Bomberos, que no había sido convocado oportunamente, pero afortunadamente ayer tenían también todo planificado, ya que habían participado previamente en el desalojo anterior. Así que va todo avanzando, hay algunas temáticas pendientes que tienen que trabajarse vía el Ministerio de Desarrollo Social, y esperamos tener la respuesta lo antes posible, ya que vamos a tener durante esta semana otras coordinaciones, porque ya no queda nada, quedan un par de semanas y la verdad es que el tiempo ha pasado muy rápido, pero como te digo, lo que depende del municipio está absolutamente todo coordinado de acuerdo a nuestros departamentos, social, migración, incluso la oficina local de la niñez también está participando y en ese sentido, como te digo, está todo ya plenamente coordinado.
6: Efectivo, ¿qué familia han dejado ya ese lugar? ¿Se reincorporan con otras personas?
5: Mira, los antecedentes que se entregaron ayer son de la existencia de familias buscando muchos arriendos. Ya no ha habido, si bien se han encontrado algunas viviendas vacías, no ha sido la masividad que algunos esperaban, pero el análisis y las visitas van a ser próximas ya también para volver a entregar la información, ya que la notificación fue hecha oportunamente, pero es importante que las familias tengan conocimiento de cómo se está avanzando y lo que va a implicar estar el día 7 de octubre en el lugar. Va a haber un desalojo, va a haber una ocupación de maquinaria para la destrucción de lo que quede ahí, por lo tanto es importante que sea en los términos más pacíficos posibles, como fue la del que se realizó el año 2025, pero en este caso todas las autoridades están bastante coordinadas y con muchos acuerdos para que se lleve de la mejor forma.
7: Los albergues están definidos, se hablaba incluso en su momento que se había dispuesto la sala múltiple para este fin por un periodo de tiempo determinado. ¿Está definido el utilizar ese espacio?
5: Sí, los espacios están definidos, se van a ir generando la medida que exista la necesidad, ya que en el desalojo pasado, la verdad que fueron muy poco utilizados, entiendo que fueron 10 personas las que estuvieron en el albergue, pero se mantiene el albergue que tenemos como municipio en calle Salinas, que tiene el programa de noche en este tiempo, sería también el albergue de Abraham Ahumada, que es de la delegación presidencial, a lo que sumamos en caso de necesidad justamente la sala múltiple.
7: ¿Los recursos del Ministerio de Desarrollo Social para la habilitación, por ejemplo, el de Abraham Ahumada, están ya comprometidos, llegaron, se ha, por así decirlo, habilitado ese espacio probablemente tal?
5: No, están para confirmación todavía de parte del Ministerio de Desarrollo Social.
6: Pero el año pasado, cuando surgió este desalojo, muchas familias no aceptaron ir a los albergues. ¿Se teme que ocurra esa misma experiencia ahora?
5: O sea, es lo que se ha conversado, como te dije antes, se había generado un albergue para bastante más personas que los que efectivamente lo utilizaron. Si están mejor en otro espacio, si tienen su espacio arrendado, si han logrado concretar compra de vivienda, lógico que nosotros vamos a estar muy contentos porque no van a tener que estar ocupando un espacio que es absolutamente transitorio.
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3: Son las 7 de la mañana, 11 minutos.
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0: La provincia de San Felipe fue el escenario del lanzamiento de una iniciativa que fortalecerá la competitividad del sector agropecuario regional mediante la incorporación de nuevas tecnologías, donde se presentó el programa de absorción tecnológica para la innovación denominado PATI y también con el nombre Aumento de la Competitividad de la Producción Forrajera y Ganadera de la Región de Valparaíso, desarrollado por Corfo e INEA. La iniciativa busca acelerar la adopción de soluciones tecnológicas orientadas a incrementar la mecanización agrícola, optimizar el uso de agua y los fertilizantes y mejorar la productividad de los sistemas forrajeros y ganaderos de la región. El director regional de Corfo destacó la importancia de incorporar innovación para enfrentar desafíos como la escasez hídrica, el aumento de los costos productivos y la necesidad de fortalecer la competitividad del sector agrícola y ganadero. Dijo que el desafío de hoy no es solo producir más, sino que hacerlo con mayor eficiencia y con herramientas que permitan sostener la actividad agropecuaria en un escenario de menor disponibilidad de agua y mayores costos de producción. Incorporar tecnología para optimizar el riego, los fertilizantes o la mecanización tiene un efecto productivo, pero también social, porque permite fortalecer la capacidad de los productores para mantenerse competitivos, dar continuidad a su actividad y aportar al desarrollo de las comunas rurales de la región. En tanto, por su parte, la directora regional de línea, Victoria Moena Zamorano, destacó que este proyecto financiado por Corfo representa un compromiso con los agricultores, donde la ciencia y la innovación se unen para entregar soluciones adaptadas al territorio. Entre las soluciones consideradas destacan sistemas de riego tecnificado, sensores de humedad, drones para monitoreo y aplicación de insumos, equipos de agricultura de precisión y maquinaria con sistemas de autoguiado, tecnologías que permitirán optimizar los procesos productivos y contribuir a una agricultura más sostenible y resiliente frente al cambio climático.
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3: Son las 7 de la mañana, 14 minutos.
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0: Una trabajadora del Hospital de los Andes denunció al Servicio de Salud y también al Recinto Asistencial por agresiones físicas y psicológicas. Para tener detalles de este caso, tomamos contacto con el abogado defensor de la trabajadora, José Villagrán. Abogado, gracias por su tiempo, muy amable.
8: Gracias por el contacto.
0: Bueno, abogado, cuéntenos de qué se trata esta denuncia, que es gravísima, porque no solo considera agresiones psicológicas, sino que también físicas.
8: Sí, bueno, este es un caso bien particular, porque de mis años dedicado al ejercicio libre de la profesión no me había correspondido un caso de violencia física, ¿eh? Uh-huh. Y bueno, esto se generó en el tiempo con la complicidad de la jefatura del hospital y con la complicidad del Servicio de Salud, que finalmente es el órgano que debe velar por el cumplimiento normativo de los hospitales, digamos. Uh-huh. Esta cuestión es larga data, parte en el año 2018, donde mi clienta comienza a ser hostigada, primero, ¿no es cierto?, de manera psicológica, y después dos episodios bien particulares de agresión física, uh-huh, derechamente. Uh-huh. Y bueno, esto continúa y se desarrolla en el tiempo, y acá es cuando la responsabilidad institucional aparece en todo su esplendor, porque luego un organismo del Estado, como la superintendencia, determinó que efectivamente la enfermedad que ella tenía era de origen profesional, digamos. Uh-huh. Es una enfermedad generada en el trabajo. Uh-huh. Y habían antecedentes de sobra de quién le generó la enfermedad, digamos. De hecho, siempre se plantea un liderazgo disfuncional.
0: Yeah.
8: Y en ese contexto, esto que yo estoy diciendo en términos de la propuesta de la demanda, e incluso más allá de lo que el tribunal finalmente dictamine, está establecido ya administrativamente. O sea, administrativamente, uh-huh, la trabajadora tiene una enfermedad profesional producto de un liderazgo disfuncional. Uh-huh. Y ya está eso resuelto así en sede administrativa. Uh-huh. La cuestión en sede judicial es qué infracción laboral configura aquello, y en eso estamos en la demanda. Uh-huh. Pero para explicar la responsabilidad del hospital, es que con esa información el hospital generó acciones de orden amplio de orden general, por ejemplo, hacer un curso donde se establecieron los lineamientos de la ley Karim, pero no se tomó ninguna acción respecto de la agresora. No se hizo un sumario, por ejemplo, que no se hace hasta el día de hoy. Y en ese contexto pareciera ser que la jefatura del hospital, a quien hace poco le pidieron la renuncia, y el servicio de salud mismo, ¿no? Son órganos que precisamente deben velar, dentro de otras obligaciones, por el bienestar de los trabajadores. Entonces allí hay una falta de diligencia institucional muy clara respecto del hospital y del servicio de salud. Por eso que se demanda finalmente a los 12 organismos.
0: Abogado, dentro de lo que se denuncia, incluso se señala que la jefatura le habría enterrado un lápiz en uno de sus brazos a la trabajadora. Estamos hablando de un hecho gravísimo.
8: Es bien indigno el relato de los hechos en relación con las agresiones físicas, porque la verdad es que, como le decía al inicio, es una cuestión que se da poco, digamos, porque estamos acostumbrados a este nivel de desarrollo humano, es que pueden haber malos tratos y eso da paso a una demanda por tutela laboral a propósito de la infracción a la integridad psíquica. Pero ya que un órgano de Estado tenga dentro de su cuerpo, ¿no es cierto?, como integrante a una persona que además agrede físicamente, la verdad es que rompe el esquema normal de esto, y es por eso que hemos demandado por tutela laboral, porque además mi representada hizo todos los esfuerzos que estaban en ella para poder regresar al servicio, para poder volver, ¿no es cierto?, a hacer su trabajo, que lleva 15 años de experiencia. Y sin embargo, en el reingreso, en esto tengo que dar un contexto: los reingresos, cuando hay violencia laboral, son acotados en términos de que se determinan franjas de horario menores. Se determina una cuestión básica como que no tenga contacto con la agresora. Todo eso fue infringido por parte de la dirección del hospital, por parte de los psicólogos, que se supone que son expertos en estas materias. Y entonces mi representada, lo primero que ocurre cuando reingresa es que se la envía a conversar con la agresora. Es ella quien le establece la nueva forma, con quién va a trabajar, en qué turno y bajo su supervisión. Entonces, la verdad es que nos pareció que la responsabilidad institucional aquí aparece en toda su magnitud. Una, porque no hacen nada frente a estas agresiones físicas, porque la verdad es que la agresión física llama la atención en términos noticiosos, una cuestión grave. Pero lo que me llama la atención es que con esos antecedentes no se haya iniciado una investigación sumaria respecto de la agresora. Es una cuestión que simplemente pone en evidencia que el hospital no está funcionando bien, a lo menos en esa materia.
0: Claro, estamos conversando con el abogado José Villagrán, quien tiene el caso de esta trabajadora del Hospital de los Andes que denuncia agresiones físicas y psicológicas. Abogado, ¿en qué situación está la trabajadora y qué se busca con esta demanda?
8: Bueno, la denuncia por tutela laboral con relación laboral vigente, que es lo que hemos hecho, lo que intenta buscar es primero un reconocimiento judicial de las agresiones de que fue víctima mi representada, y luego el pago de una indemnización por ese sufrimiento, y luego ordenar el cese de esta falta de diligencia del hospital, porque la idea es que mi representada esté en el mismo servicio, pero en un horario diferido, distinto de la agresora. Cuestiones que son de sentido común, que se le pidieron al hospital en algún momento, y que y que los psicólogos básicamente le dijeron que a mí representaba que cómo se le ocurría volver, digamos, que en realidad con esos antecedentes ya tenía que irse. Entonces, bien injusto que una persona que además ha sido víctima, ¿no es cierto?, uh-huh, tenga que posponer su desarrollo profesional a manos de una agresora. Entonces, hemos interpuesto la acción ante el Tribunal del Trabajo de San Felipe. Ya se hizo la audiencia de preparación del juicio oral y en el mes de abril, perdón, en el mes de octubre estamos citados al tribunal para hacer la audiencia de juicio respectivo. Por tanto, estamos, como le indico, en ya franco camino de desarrollo, y esperemos que el tribunal pueda acoger las peticiones que se han formulado.
0: Uh-huh. Finalmente, abogado Villagrán, desde el Servicio de Salud, desde el Hospital San Juan de los Andes, ¿ha habido alguna respuesta, algún gesto de humanidad respecto a la trabajadora y todo lo que ha tenido que enfrentar?
8: No, la verdad es que en el y ahí hay que hacer una diferencia entre la función de un abogado y la función de un político o de un director de servicio. Nosotros los abogados, usted comprenderá que los abogados del servicio y el abogado del hospital no podrían contestar una demanda diciendo que sí, mire, en realidad la embarramos, y no sé, eso no funciona así, pues ellos básicamente indican que estos hechos no existieron, que la trabajadora es conflictiva, digamos, pero no dan crédito o más bien señalan argumentos en contra de los presupuestos de la demanda, que es un poco en eso consiste un litigio, digamos, en que alguien se opone a lo que tú dices. Pero en términos de los personeros políticos, digamos, no, o del bienestar, o ese tipo de cosas, que de agrupaciones, no hemos recibido ninguna manifestación de apoyo institucional del hospital, ni tampoco del servicio, y por lo tanto esto queda entregado a la decisión de un tribunal quien esperemos que pueda. Bueno, nosotros pedimos además que dentro de la, si es que logramos una sentencia condenatoria, lo que pedimos además es que sea publicada en un medio de comunicación de acá de la zona, o en la intranet de ese servicio, para efectos de que podamos socializar aquello, y que simplemente un funcionario, o sea, es cierto, esto como de sentido común, ¿no es cierto? Que no pueda golpear a otro, claro, es como una cuestión civilitaria básica.
0: Claro.
8: Y allí la falta de probidad, que es un poco la sanción por excelencia, que está totalmente establecida, finalmente no prosperó. Entonces, lo que nos interesa con este juicio es, por supuesto, digamos, una indemnización, pero también que se le comunique al servicio, al usuario y a los trabajadores, que hay ciertos niveles básicos de humanidad que no pueden ser sobrepasados, ¿no?
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3: Son las 7 de la mañana, 25 minutos.
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0: respecto a su preocupación por el futuro de la cárcel de San Felipe. Para tener detalles, tomamos contacto con el edil, concejal. Gracias por su tiempo.
1: Muchas gracias a usted, un gran abrazo para todas y todos quienes nos están escuchando. Independientemente, creo que es importante abordar este tema del Centro de Cumplimiento Penitenciario San Felipe a partir del informe de observación entregado por Gendarmería de Chile. Uh-huh. Después de haber cobijado en el tiempo personal penitenciario e internos por 143 años. Y creo que hoy día debemos enaltecer un punto, si bien es cierto, es microsocial, por el tema de que se tiene que estar sometiendo a la rigidez, al tema de la conducta de cada ciudadano. Nosotros igual debemos velar porque realmente los espacios de San Felipe no se sigan cerrando.
0: Uh-huh. En ese sentido, concejal, el informe de Gendarmería es claro, la cárcel está inhabitable, pero hasta ahora no ha habido un pronunciamiento claro de cuál va a ser el destino, si va a ser reparada, si va a seguir siendo utilizada como un recinto penitenciario. ¿Usted tiene más información o maneja la misma información que todos nosotros?
1: Manejo exactamente la misma información. Lo peor de todo es que en el día de mañana ese espacio, que es un espacio que ha perdurado desde el año 1883, después pasa a ser un bodegaje de algo. Entonces, en el fondo, estamos como medio habituándonos a obviar la historia de los espacios públicos de San Felipe, y quizás por eso que hoy día me he preocupado, porque también ha tenido historia no solamente social, sino que también política, y lamentablemente yo tengo que traer a la memoria situaciones que realmente en la cárcel de la ciudad de San Felipe se cobijaron decenas y decenas de prisioneros políticos, que algunos están bien, otros no tan bien, y otros simplemente perdieron la vida. Entonces, uh-huh, en el fondo creo que ahí hay una historia que inconmensurablemente hay que mantenerla presente.
0: Uh-huh. En ese sentido, concejal, lo que usted señala en el fondo es que el recinto penitenciario de San Felipe y sus alrededores son un lugar de memoria.
1: Un lugar de memoria, porque siempre debemos tener presente la memoria con la finalidad de que existe historia de lo ocurrido en Chile y en San Felipe también. Uh-huh. O de lo contrario, nos transformamos en negacionistas con nuestro pasado, porque se transforma en el rechazo sistemático consciente de los hechos y realidades comprobadas mediante evidencias científicas, históricas, judiciales, porque los nombres de las personas asesinadas están transcritas en los expedientes de los tribunales y con nombre y apellido, y como asimismo las identidades de sus victimarios. Entonces, nosotros no podemos llegar y echarnos al bolsillo una situación tan trágica y tan dura que vivió nuestra zona también, y desde luego que ese debiera ser un espacio de memoria, porque realmente es eso. Y por último, si realmente hay que arreglar la cárcel, que dispongan de los recursos, arreglarla y disponerla, ¿no es cierto?, para personas que tienen bajo índice de delictivo y que puedan realmente ocupar ese espacio, pero no llegar y abrirlo como pasó con el famoso regimiento de Yungay, que a final de cuentas pasó a las manos de los grupos económicos y pasó a ser de una transnacional o de estos grupos económicos conocidos. Entonces, en el fondo, nos estamos habituando a tapar la historia a punta de peso, a punta de millonadas, y eso realmente hay que empezar a abrir los ojos y empezar a enaltecer los espacios y no que ocurra lo que ha pasado.
0: Exactamente, concuerdo con usted, concejal. Cambiándolo de tema, ya escuchábamos al administrador municipal Cristian Aravena respecto a las coordinaciones que se están realizando a semanas de que comience el desalojo de la toma Yevide. ¿Qué información maneja usted como concejal?
1: Exactamente las mismas que él hace un momento atrás dio a conocer a través de su medio. Yo la verdad es que estoy preocupado, le digo de inmediato. Yo he pasado por ahí cuando he venido en bus desde la costa hacia acá, hasta la ciudad de San Felipe, y veo que hay una vida comunitaria en el espacio de manera normal, como la típica de una toma, uh-huh, incluso los fines de semana con una cancha adyacente, diría poniente a la toma, y donde se realizan prácticas deportivas. Entonces, en el fondo, yo creo que de una u otra manera hay que contextualizar esa conversación en el punto de vista de la realidad. A mí me llamó mucho la atención lo que dijo el señor Cristian Aravena cuando él habla de que realmente la gente está ahí, hay gente viviendo, y que son pocas las viviendas.

0: viviendas deshabitadas, y eso realmente es preocupante porque realmente no sé dónde van a ser localizadas las que puedan ser expulsadas el 7 de octubre. Entonces, realmente el problema yo lo veo más o menos serio. Yo no lo veo así fácil como lo ha planteado la autoridad provincial y representante de gobierno, porque realmente no lo percibo así. Creo que hay mucha gente, yo vuelvo a reiterar, el domingo venía de vuelta del lado de la costa y encontré que realmente eso es realmente está totalmente lleno todavía, así que realmente me preocupa.
1: Finalmente, concejal Covarrubias, le quería consultar respecto a lo mismo. Se van a habilitar albergues una vez que comience el desalojo de la Toma Yevide, y uno de los lugares es la sala de uso múltiple, donde usted ha estado durante mucho tiempo peleando para que se le cambie el techo porque tiene asbesto, porque es un recinto deportivo de los pocos que tenemos en la comuna, y que si se convierte en albergue obviamente no va a poder ser utilizado para la práctica del deporte.
0: Bueno, indudablemente que eso igual aumenta mis observaciones hechas en el tiempo. Al final de cuentas nos vamos quedando cada vez con menos espacios y lamentablemente la sala de uso múltiple viene siendo la tercera alternativa propuesta por la Municipalidad de San Felipe. Así que bueno, yo la verdad que creo fehacientemente de que la sala de uso múltiple guarda mi respeto desde la década del 60, pero hoy día creo que con lo que usted me está comentando y lo dicho también por el señor administrador municipal, bueno, estamos enfrentados a un callejón sin salida donde no está sirviendo tampoco ni para hacer deporte de alta competencia y cuidar la integridad física de nuestro deportista, y hoy día pasaría a ser además algo para cobijar gente que es expulsada de una toma. Entonces, realmente es lamentable.
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3: Son las 7 de la mañana, 46 minutos.
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1: Una excelente noticia para las organizaciones sociales de Panquehue se dio a conocer durante la ceremonia de adjudicación del fondo concursable Somos Comunidad 2026 de Anglo American, instancia en que la comuna se posicionó como la con mayor cantidad de proyectos ganados, alcanzando un total de 31 iniciativas beneficiadas con una inversión cercana a los 52 millones de pesos. El programa Somos Comunidad recibió 162 postulaciones provenientes de las comunas de Catemu, Yayay y Panquehue, siendo seleccionados finalmente 71 proyectos, los que en conjunto recibirán esta asignación de 120 millones de pesos. Del total de iniciativas adjudicadas, Panquehue obtuvo 31, mientras que Catemu logró 20 y Yayay 21. En representación del alcalde Gonzalo Vergara, participó su administradora municipal, Carolina Gallardo, quien destacó el compromiso y la capacidad de gestión de las organizaciones comunitarias de Panquehue, valorando el trabajo que desarrollan en distintos ámbitos a nivel local. Por su parte, Nicolás Sitko, gerente de desempeño social de Anglo American, resaltó la histórica participación de la comuna.
5: Fue una muy buena convocatoria este año, postularon 162 organizaciones y de las cuales pudimos seleccionar 71 proyectos. Y este año destacar la participación de Panquehue, que por primera vez es la comuna de nuestra área de interés que presenta una mayor cantidad de proyectos ganadores con 31 iniciativas.
6: Este compromiso con la comunidad y principalmente con las organizaciones, ¿cómo se puede interpretar de parte de la empresa privada y cómo van?
5: Bueno, para nosotros es fundamental el trabajo con las organizaciones sociales. Entendemos el valor que tienen como movilizadoras, como activadoras del territorio, y la importante labor que realizan en todas nuestras comunas del área de interés. Nuestro trabajo no solamente es ayudarlos a hacer realidad sus sueños, a materializar sus ideas, sino que a través de este fondo podemos también instalar capacidades que tengan nuevos aprendizajes que les permitan poder postular a más fondos, a fondos públicos, a fondos privados, y aumentar así sus probabilidades de poder llevar adelante sus organizaciones y cumplir sus objetivos.
1: A nombre de las organizaciones beneficiadas de la comuna de Banquehue, Alejandra Peralta, representante del Centro General de Padres y Apoderados del Liceo Bicentenario Banquehue, agradeció esta importante oportunidad.
7: Bueno, nosotros nos ganamos el proyecto de biblioteca activa, es una renovación a la biblioteca que nosotros teníamos. Estamos muy contentos de esta iniciativa y de esta oportunidad, porque en realidad hace mucho rato queríamos renovar un lugar que es muy recurrido, recurrente de los alumnos y de todas las asignaturas. Vamos a poder darle un espacio digno, bonito, cómodo, moderno a nuestros estudiantes, y eso nos tiene súper orgullosos.
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3: Son las 7 de la mañana, 50 minutos.
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1: Delegaciones del Liceo Mixto representarán al Valle de Aconcagua a nivel nacional. El entrenador del Club Liceo Mixto y jefe técnico del Centro Olímpico, Jorge Puntarelli, dio detalles de la participación que tendrá el establecimiento educacional en estas instancias. Esto fue lo que dijo.
8: Para nosotros como Liceo Mixto es un honor, es histórico para el colegio, y con el vóley sobre todo, que partimos hace un año un proyecto importante junto al Comité Olímpico y la Federación. Y bueno, pero esto es mucho trabajo diario, y las consecuencias de esto, o sea, no, gracias a Dios se nos dieron los frutos más temprano de lo que nosotros creíamos.
9: Con las niñas que vas, de este equipo, ¿de cuánto vienes trabajando?
8: Un año, son niñas del liceo. Hay una Martina, una Anita de Curimón, del Colegio Curimón, ya como refuerzo nuestro, y muy agradecido del colegio también de habernos facilitado a Martina. Pero bueno, vamos, las expectativas son las que siempre hablamos, básicamente es apelar a nuestro trabajo, y el trabajo nos va a dar los frutos que hasta ver dónde no alcanzan los resultados.
9: Ahora, en este contexto, ahí, bueno, se juega en fase grupo en la primera instancia, ¿cómo es el formato? Sí,
8: fase de grupo, después hay cruces, entiendo, sábado y domingo, y ya. Vamos a ver.
9: ¿Con quién van a...?
8: Lo he visto el fixture, la verdad no lo he visto todavía, lo vamos a analizar hoy día llegando al hotel. Tengo a algunos amigos ahí con que nos vamos a encontrar, y nada, digo que para ser campeón hay que ganarla toda, así que bueno.
9: El que venga. ¿Has estado como técnico en otras instancias, digamos, nacionales, finales, también en tu disciplina?
8: Sí, bueno, yo vengo saliendo de la selección nacional, estuve en 5 juegos binacionales, con la región metropolitana, llegué el año pasado acá a San Felipe, hacerme cargo de este proyecto. Así es que, a nivel escolar, no, me tocó más a nivel de selección y selecciones regionales para los juegos binacionales. Pero esta es mi primera instancia como juego deportivo escolares.
9: ¿Y encontraste buen capital humano acá, deportivo?
8: Sí. Aquí ahí se ha hecho un gran trabajo toda la vida en el vóley, femenino sobre todo. Así es que, había que sumarse a esto, a lo que se ha hecho en la zona. Y capital hay de sobra acá, así que hay que ponerse a trabajar.
10: Refiero también el aporte del colegio, también de la familia de la jugadora, importante, sobre todo para enfrentar este tipo de desafíos.
8: Sí, siempre los papás son un pilar fundamental, sobre todo en estas edades donde dependen de los papás, ¿no? O sea, siempre tiene que haber una comunicación muy fluida con ellos para desarrollar el proyecto de la mejor manera.
9: Las expectativas, me imagino, siempre hacer ganar, como dices tú, ganar.
8: Sí, siempre apelamos a nuestro trabajo. Nosotros creemos mucho lo que estamos haciendo. De ahí es nuestra primera incursión en un nacional. Hay un montón de factores que juegan de ahí en la cabeza de las niñas que, bueno, vamos a ver cómo lo podemos manejar nosotros. Pero tenemos un trabajo diario de 2 horas y media, 3 horas de trabajo, de hace un año. Bueno, vamos a ver cómo nos va.
1: Por su parte, el profesor de futsal sub-14 masculino del establecimiento educacional, José Miranda, entregó detalles del desafío deportivo que deberán enfrentar.
11: Anteriormente el Colegio San Felipe, acá el Liceo Mixto, había participado en nacionales. Esta es mi segunda experiencia. Yo vengo desde el Mixto Los Andes. Fui enviado hacia San Felipe hace un par de años. Y con el Liceo Mixto San Felipe es mi primera experiencia en este torneo. Habíamos llegado anteriormente a 2 finales regionales, pero no se nos había podido dar la posibilidad. Pero este año somos campeones regionales y nos toca representar a la provincia de Los Andes y San Felipe.
12: Ahora, y a la región también, claro.
11: A la región también.
12: Cuéntame, ¿esto resulta de un proceso? ¿Ya vienes trabajando con los chicos que van contigo? ¿Cuánto tiempo?
11: Sí, esto es un resultado de un proceso que comenzó en marzo. Los juegos escolares comienzan en marzo a abril, en la etapa comunal. Luego pasamos a la provincial, la cual nos tocó jugar en la comuna de Catemo, en la etapa provincial, y luego ya pasamos a disputar lo que es el regional. Nos tocó jugar contra el Mixto Los Andes también en ese duelo ahí de nuestra institución, así que San Felipe logró ganar el partido y hoy somos representantes de la quinta región, como te mencionaba.
10: Y ahora el torneo nacional, ¿esto es fase de grupos o un todos contra todos? ¿Cómo el formato que tiene el torneo?
11: Mira, el torneo es una fase de grupo. A nosotros nos toca jugar con la región de Coquimbo, Tarapacá y Antofagasta. Nos comenzamos jugando nosotros el día miércoles a eso de 7:15 p.m. en nuestro primer partido en el Polideportivo de Viña del Mar. Así que ya estamos expectantes ya a lo que podamos hacer frente a este torneo.
12: ¿Qué expectativas tienes? ¿El equipo está bien? ¿Estás con el equipo que quieres? ¿Pediste algunos refuerzos?
11: Sí, mira, las expectativas del equipo son las mejores. Llevamos trabajando, como les comento, hace más de 6 meses con un grupo de chicos. Sabemos la calidad de jugadores que tenemos y confiamos mucho en el trabajo que hemos hecho durante este tiempo. Como institución siempre hemos tratado de hacernos fuertes en lo deportivo y hoy lo estamos demostrando con 3 disciplinas que van a ser parte de los nacionales de de los Juegos Nacionales.
12: Ya, ahí tiene el futsal, voleibol.
11: Sí, futsal, voleibol y también el balonmano. El balonmano comienza la próxima semana también los nacionales.
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3: Son las 7:57 a.m.
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1: Este próximo día viernes se realizará una feria de la vivienda en San Felipe, en la cual participarán inmobiliarias y también bancos para hablar de los créditos. Quien entregó la información fue el administrador municipal de San Felipe, Cristian Aravena.
13: Una feria de la vivienda bastante importante que está organizando nuestro departamento de vivienda, nuestra EGI que trabaja en este tema, para este viernes 25 de septiembre entre las 9:30 y las 14:00. Va a haber mucha información, acá van a participar inmobiliarias, van a participar entidades patrocinantes, entidades bancarias, por el sector de calle Prat en la plaza. Acá todos quienes quieran ver temas de subsidio o proyectos, DS-19, DS-49, va a estar absolutamente toda la información. Así que la invitación es a participar, a informarse y, por supuesto, sabiendo que es un sueño muy importante lo que es la vivienda y acá la información que se entrega es la oficial, la correcta.
10: ¿Hay entidades bancarias también presentes en el evento?
13: Esa es la idea, porque sabemos que hoy día una parte importante de las viviendas son adquiridas mediante crédito hipotecario, por lo tanto va a haber una espacio para que entidades bancarias también puedan entregar su información.
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3: Son las 7 de la mañana, 59 minutos.
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1: Imputado por atropello de Chepita pagó fianza y quedó en libertad. Municipalidad de San Felipe coordina últimos detalles a semanas de que se inicie el desalojo de la toma de Yevide. Trabajadora del Hospital de los Andes denunció al recinto asistencial y al Servicio de Salud Aconcagua por agresiones físicas y psicológicas. Concejal Covarrubias manifestó su preocupación por el futuro de la cárcel de San Felipe. Delegaciones del Liceo Mixto representarán al Valle de Aconcagua a nivel nacional. Se termina la revisión de las noticias. Ahora puede continuar su día informado. Hasta la vista.
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3: Son las 8 de la mañana, 6 minutos.

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1: Buenos días. Muy buenos días, señoras y señores. ¿Cómo están? ¿Cómo les va? Miércoles 23 ya. De septiembre. Te apuesto que en la cuestión está puse 22, weón. Bueno, mandado a hacer. Ah, mandado a hacer. Sí, bueno, si me equivoqué, bueno, ustedes sabrán. Miércoles 23 del mes de septiembre. Chile está de vuelta. Y vamos, Chile, caramba, Chile, no se rinde, caramba, vamos, Chile, caramba, Chile, no se rinde. ¿Te van a meter un estallido social por idiota, weón? ¡Ay! Ojalá que no, pero están todos los mensajes para allá. Chile está de vuelta.
2: Anda.
1: Se normalizan cosas, por ejemplo. Matan a la persona que había ofrecido una recompensa de 100 millones de pesos por matar a una alcaldesa. Se normaliza que tenemos parlamentarios delincuentes. Se normaliza que Fernando Solarrieta tenga una recaída. ¿Te acuerdas? ¿Alguna vez que antes hubiera una persona de la tele color tuviera una recaída de algo? No, esto eran secretos. Y se normaliza el arrancar tras un accidente. Buenos días, Jorge Vega, ¿cómo le va?
2: Muy buenos días. Y se empieza a normalizar que llueva en primavera.
1: ¿Va a llover?
2: Dicen que sí.
1: Mira. Ah, mira.
2: Esto no me gustó mucho a mí.
1: ¿No?
2: Lo otro es como más...
1: Ya estamos acostumbrados.
2: Así es como parte de
1: la... Estamos perdiendo la capacidad.
2: Claro. ¿Ah? No, ya no habíamos desacostumbrado porque era como algo común que en septiembre esta fecha es frío ya, pero estábamos acostumbrados que el calor ya fuera presente el 18 estos días y estar todavía... Tener que antes de levantarse, mirar por la ventana, sacar el dedito a la calle,
1: claro.
2: Mirar,
1: o sea, te mojás y le apunta el dedo.
2: Y ahí llega al dormitorio y te dicen, ¿hace frío o no hace frío? O sea, para que dé la
1: información. Un compañero en el colegio que hacía ese solo hecho, bueno, y dejaba pasado mal olor
2: la cuestión. Ah, no.
1: Con esa pura cosa.
2: De esto se nota después salir a la ducha y todo lo demás, pero te pide que transmitan la información.
1: Sí, oye, a propósito, nuestra solidaridad para el viejo mierda.
2: Viejo mierda,
1: nuestra solidaridad para el viejo pelotudo, para lo único que sirve.
2: Las viejas de mierda se están despidiendo también. No sé si irán a venir aquí en este caso al Valle Aconcagua, tenía que ser al Enjoy. Esa obra de teatro que rompe récords, sí. que es la versión femenina de los viejos de mierda.
1: Claro. Bueno, salud al viejo mierda. ¿Ah? Tenemos nuestro propio viejo mierda acá. ¿Ah?
2: Hola. ¿Cómo trataba? ¿No? Y eso que era amigo.
1: Pero en todo caso, yo quiero decir algo a favor del viejo mierda. El viejo mierda nunca le quedó debiendo un peso a nadie.
2: Aquí el trato que existe es...
1: El viejo de mierda, perdón, el viejo pelotudo, siempre anda pidiendo plata porque él cumplía. Ah, entonces, si lo quieren poner mal, digan las cosas con justicia. Porque acá, típico sea salvar esta señora, que es capaz de filtrar fotos de la intimidad para salvarse, ¿ah? Y que siempre el viejo de mierda, como ella lo denominó, viejo pelotudo, la defendió, y ahora quedó como, o sea, a todos, por lo menos, se transparentó el trato vejatorio que tiene con la gente. Y en eso, mi solidaridad para el viejo mierda.
2: Es evidente, es penoso constatar este tipo de... Sí. Es penoso constatar el...
1: El viejo, otras cosas.
2: Sí, el trato que se les da, o sea, el poco respeto que supuestamente debería existir entre ellos.
1: No, el mucho respeto que debería existir y el poco respeto que hay en la realidad.
2: O sea, el respeto que sí, yo sé que existía de una parte hacia la otra. El tema de la parte ya, entendiendo la cima de la pirámide, en la punta de la pirámide, ¿quién estaba? Todos sabemos la senadora.
1: La política es un negocio hasta que no te conviene.
2: Claro, y todos eran una mierda en la práctica. Y yo no tengo, hoy, y yo no tengo lo que acabas tú de decir, yo no tengo absolutamente ninguna duda que ella, en la para buscar esas bases, va a
1: arrasar con lo que sea.
2: Sí, ella va a ser
1: un. Va a entregar al que sea.
2: Al que sea, le va a dar exactamente igual. Porque la lealtad no está. Porque esas no son formas de expresarse.
1: No hay lealtad.
2: De una persona a la cual tú supuestamente quieres, respeta y todo lo demás.
1: Y que más encima se han inmolado por ella.
2: Además.
1: ¿Ah? Bueno, mi solidaridad. Sale el apellido ahí, si ustedes pueden verlo en el. ¿Ah? Porque además que le digan viejo, mira, Alpo, viejo pelotudo. Alpo. Y para todo Chile, po. ¿Ah? La señora del viejo mierda tiene el teléfono malo, parece. No tiene internet. Parece que sabía cómo venía el reportaje. Bueno, así normalizamos la política, normalizamos la vida, normalizamos... Imagínate, el tema del poroto. El poroto era un narco que mandó, que dijo que iba a pagarle un premio a quien matara a la alcaldesa de... O sea, compadre, ya estamos en el tema de que maten alcaldes. De comunas vulnerables, de comunas donde el tráfico pampea.
2: Parte de la cotidianidad.
1: Exacto. Y donde además tenían, en esa comuna, en Los Pejos, acuérdate que tenían una concejala que estaba metida... y que le arrendaba la casa a un narco. Entonces, cuando tú ves todo esto, se supone que los matan, y bueno, cuando son crímenes de y este tipo de cosas de alta connotación, se supone que los sacan del médico legal con el pijama de palo
2: directo por pandemia. ¿Cómo era en pandemia?
1: Más rápido incluso. ¿Ah? Y aquí están, y ahora lo que sí tienen que ver, pongo que en las casas también, como no pueden hacerle un funeral en presencia, le hacen un funeral en virtual.
2: En espíritu, en claro,
1: virtual.
2: En esencia,
1: sí. Entonces, como... entonces al final del día, normalizamos esto, ya esto es de todos los días. ¿Ah? Imagínate, Jorge Vega, lo mismo que yo hablaba de Fernando, yo a Fernando le tengo un cariño inmenso, pero él dice tuvo una recaída. ¿Cuándo habíamos visto? Son los nuevos tiempos. ¿Cuándo hemos visto una persona en la tele decir que había tenido una recaída? Y de que no estamos hablando de una recaída de, no sé, de que se cayó, una recaída, una doble caída, no, se sabe de qué es lo que es. Entonces, hoy día, que es bueno o malo que se normalice, es bueno o malo que se hable, es bueno o malo esta normalidad, ¿qué es bueno, qué es malo? Esta es la vida de hoy nomás, y punto. ¿Ah? Por ejemplo, es la vida donde se normaliza que una persona... deje votar otra y arranque porque no va a tener ni la flagrancia ni la posibilidad del intoxilizer en la responsabilidad de un tema de haber matado a una persona. Ya, es un hecho involuntario, pues no podéis dejarla votar, weón, no podéis. Y eso se normaliza. Entonces, ese es el país de hoy día. Hoy día estamos en un país individualista con poca solidaridad, con poquísima empatía, ¿ah? Con poquísima empatía.
2: Yo creo que ninguna. Los únicos dos días que tenemos esa
1: la Teletón.
2: Ese Chile como que con nosotros conocíamos era la tele, cuando está la Teletón. Sí, o sea, claro. Como que tendemos a
1: ser buenito.
2: A ser bueno, o sea, pero son ¿cuánto? $27 nomás, pues de ahí al otro son día. Dos días, ya, claro. Ya volvemos a nuestra dinámica.
1: Entonces, al final del día, estamos enfrentados a una realidad que No creo que nos guste. ¿Ah? ¿Ah? No creo que nos guste. ¿Ah? Pero que en definitiva es la que tenemos. ¿Ah? Me dicen que ayer el denominado viejo mierda tuvo cumpleaños, capaz que lo haya llamado, sí, dentro de toda esta hipocresía, capaz que ella la haya llamado.
3: La cagó.
1: Pero si tenían hasta el escorpión metido en la campaña, güey.
4: Digamos que pasé yo sin probar aquello que ando buscando.
1: Nena.
2: Mira lo que...
1: ¿Cómo se saben las cosas?
2: ¿Cómo?
1: Ah.
2: Hay cosas que como que uno empieza a perder la capacidad de asombro.
1: Sí, definitivamente. ¿Qué eso es, po?
2: O sea, como que uno ya no... Oye, no sé por qué, pero no me sorprendo, así como... Claro.
1: ¿Como tanto?
2: Claro. Mm. Es la dinámica de este país. En todo caso...
1: O sea, a mí lo que me sorprendió ayer fue ver que colocó los patas a cero con nada.
2: Yo no vi el partido, pero después de
1: ir anoche... Yo vi un rato y me aburrió.
2: Y vi los antecedentes, los datos estadísticos, 78% de posesión colocó los Audax. Dije... y la explicación técnica del Audax fue que apostamos a un partido distinto.
1: No, partido inteligente.
2: Claro, un partido diferente.
1: Claro, bro. Es que eso dicen, po. No, es un partido inteligente.
2: Defendernos con todo, no vamos, que no nos hagan goles, ah, bon, listo.
1: Pero si el partido inteligente es replegado de contra, ¿o no?
2: Claro, o sea, es lamentable. Y bueno, y así es porque Chile está como está a nivel del clasificatorio y todo lo demás.
1: Claro.
2: Así es como nos va después.
4: Yo lo sigo buscando.
2: Y resulta, po, a Católica le resultó en la Libertadores hasta que le salió un equipo que le dijo, aquí no, po.
1: Hasta aquí nomás.
2: Hasta aquí nomás, pues cabrón, aquí estamos. Y así pasa con los equipos, la verdad, te reflejo porque son situaciones que se van dando, pero es la realidad, pero uno dice, chuta, ya se empieza a normalizar todo esto ya, también a propósito del deporte.
1: Sí, claro.

0: No, pues no está el de cumpleaños, pues tontín. No, pues.
1: Ya sé que te está escribiendo. Ya sé que te está escribiendo. No. Te está preguntando. Y está perdido por el personaje, ¿no?
0: No. A los Guatón Santibáñez, claro.
1: No, pero incluso el Guatón Santibáñez jugaba más.
0: En la alcaldesa, la que le dejaron una persona muerta frente a su casa, no, o sea, la de Quinta Normal. ¿Cachai?
1: Oye, yo voy a defender a Guatón Santibáñez, porque Guatón Santibáñez, locutín, al menos él no prescindía del número 10 y del 8. Él entendía que en algún momento el juego había que, en algún momento la pelota tenía que haber un sistema de enlace y de creación, en algún momento. Sí, esta claro. Cuestión está directo. O sea, el fútbol chino se puso directo. Listo. O sea,
0: Hecho, el Maya no era un 8 ni un 10, era un delantero. Claro. Pero si tú te fijas, ¿quién le mete el pase a Pato Yáñez para el gol en Paraguay?
1: Viene de un robo que se le sacan a Gustavo Benítez.
0: Ya.
1: Y ahí me pierdo el que le quita la. No fue.
0: Te maté con la pregunta.
1: ¿Quién fue? No fue Galindo, ¿no?
0: No. De Católica.
1: ¿Moscoso?
0: Moscoso.
1: Gustavo Moscoso.
0: ¿Ah?
1: Claro, sí. Gustavo Moscoso. Y Yáñez. ¡Yáñez!
2: ¡Patricio Yáñez!
1: Me pongo de pie, pero no, ese es Tardelli. Me pongo de pie para decir Tardelli. Bueno, son cosas que.
0: Y sale Gerardo Ayala, mi jefe, siempre decía, yo salí ahí, bueno, a acelerar el gol. Mira, ahí está. Ahí lo vamos a escuchar, mira. Bueno, ese es el país de la normalización de hoy día, po. Mira. Ahí va.
3: Salva Bombalé, tras la insistencia media de Valenzuela. Manuel Rojas, número 10, listo para entrar.
1: Ese era bueno.
3: El pelotazo de Florentín, arriba Garrido, hay insistencia de Benítez. Se equivoca, captura Moscoso. Diagonal para Yáñez. Ahí va Yáñez, profundo.
0: ¡Yáñez!
3: La última jugada de Yáñez. ¡Yáñez! ¡Patricio Yáñez! ¡Patricio Yáñez! ¡La gran diagonal de Moscoso!
0: El pase de Moscoso, pero fue lo mejor de la jugada.
1: Sí, extraordinario.
0: ¿Ah?
1: Extraordinario. Gracias a Locoto Sierra.
0: Claro. Pero un pase rasante, así. ¿Ah? Eso jugaban partidos. Ahí empezamos con los partidos inteligentes. ¿Ah? Bueno, así es la vida, pues. Allen Webb, hay más importante. Los del barrio. A ver, pero mijito lindo, tengo 5 horas para hablar tanta cosa. ¿Ah? Los del barrio, dicen acá, quieren que hablemos de la toma. Voy a decir, los de la toma los van a echar nomás y listo, se tienen que ir a buscar otra parte. Listo, no hay más. Si, como, si tú te tomás, si tú vivís en un terreno ilegal, tenés que irte, no hay más. ¿Ah? Ni con el derecho humano, ni con esto, ni con lo otro, tienen que salir nomás.
1: O sea, no.
0: O sea, si
1: no.
0: Tú te vas, si tú vas a la casa de Jorge Vega. Y te instalás en la casa de Jorge Vega. Jorge Vega tiene el legítimo derecho a recuperar su casa. O si vienen a mi casa, yo tengo el legítimo derecho a recuperarlo. O sea, si aquí hay una cuestión en la que les guste o no les... A ver, no por el derecho a la vivienda se van a sobrepasar los derechos del país, la legalidad del país. ¿Ah?
1: Y no puede
0: que sacarlo y punto.
1: No puede estar tampoco, no podemos estar en un doble discurso, pues hay que recurrir a desde que esta toma empezó, que todos que no, que se vayan y ahora empiece a aparecer ese doble
0: discurso. Tienen que desalojar la toma.
1: Ustedes
0: tendrán que buscar dónde irse.
1: Claro, la exigencia es que precisamente nuestras autoridades no permitan que vuelva a existir otra toma en San Felipe. Y no tampoco permitir que barrios que hoy están tranquilos, o sea, dentro de la tranquilidad que se puede entender un barrio, o sea, dentro de esa tranquilidad.
0: ¿La tranquilidad de cuál barrio, por ejemplo?
1: Ver, entendamos.
0: Pongamos un ejemplo.
1: Por ejemplo, supongamos.
0: ¿Dónde visto?
1: Sí, es un barrio relativamente tranquilo.
0: Ah, de repente hay un termo que anda hueveando.
1: Claro, tiene sus problemas, sus complicaciones.
0: Tiene problemas en la azotea.
1: Sí,
0: no conecta, no tiene escalera entre el primer y el segundo piso.
1: Exactamente, está directo, por decirlo de alguna forma. Y. Por ejemplo, es un barrio de esa característica, un barrio de gente trabajadora que se convierta, por ejemplo, en una especie de... Empieza a tener ciertas situaciones que hagan que la gente le cambie la vida, o sea, la saque de esa tranquilidad. Yo el otro día.
0: La señora, ejemplo, el viejo mierda me dice, me estoy enterando, parece que está por la prensa.
1: No, anda.
0: Sigue, por favor, sigue.
1: Eso es lo que tiene que preocuparse, el llamado que se le, que hay que hacer la autoridad, que no tolere, por ejemplo, situaciones, lo que planteábamos el otro día, una señora que escandalizada, preocupada,
0: ¿ya?
1: Veía que en un sector de su pasaje, que es una población tranquila también, también de gente trabajadora, una persona muy tranquila, se estaba haciendo una construcción que tenía todas las características de las que hay ahí, por ejemplo, en calle.
0: Ah, como una instalación de una toma.
1: Claro, o sea,
0: de que va a haber un hotel.
1: De que va a llegar un hotel y que te va a llegar, no sé, pues.
0: Una pensión Soto.
1: 30, 40 personas.
0: Pensión nuevas, Haití, ya.
1: Claro, con, no. todo, con todo lo que eso significa, con todo lo que
0: ¿en
1: eso
0: ¿en qué parte?
1: De ahí te lo voy a decir porque voy a consultarlo si avanzamos.
0: ¿El sector?
1: El sector.
0: Nororiente.
1: Nororiente, sí.
0: Ya.
1: Sector Nororiente, que llamó incluso que estaba muy complicada. No he hablado con ella, lo he escrito para preguntarle en qué está esa situación. O sea, de eso se trata. O sea, eso es lo que hay que exigir a las autoridades porque no por sacar una cuestión vamos a transformar vamos a cambiar la vida a otra gente. Y eso es lo que hay que exigir. Se va la toma y tiene que irse. Para mí esa cuestión no tiene, no hay una doble mirada.
0: Ahora, pero ojo, porque hay gente que se está preocupando y nos ha mandado varios mensajes de que de algunos que se están instalando en torno a la vera del río, ahí en el sector de como debajo del puente Duilio Delgado. Yo sé de gente que ha vivido ahí, incluso gente que les quemaron los rucos, ¿ah? Por patos malos, ¿ah? Fueron, les quemaron los rucos, pero fue muy bonito eso, ¿ah? Les quemaron todo, pero todo. Así que, aquí por lo menos, lo bueno de esto es que las tomas en todas partes están saliendo en forma pacífica.
1: Eso es lo importante.
0: ¿Ah?
1: Eso es muy importante porque tampoco queremos ver que corra sangre ni de los trabajadores, de los que están en la toma, ni tampoco queremos ver que sufran la gente que tiene que sacar. En este caso hablamos de las fuerzas policiales, bomberos que están ahí, que se despliegan y todo lo demás.
0: O sea, aquí tiene que imperar el Estado de Derecho. ¿Hasta cuándo, güey, vamos a aceptar que las cuestiones anden al lote? O sea, ¿cómo vamos? Aquí no podemos aceptar cosas que pasaron. A ver, cuando yo leo a Jaime Baza, que decir, pongan el Baqueano, pero se va a seguir siendo y será la Plaza Dignidad. A ver, la denominaste Plaza Dignidad. El tema va por otro lado. Aquí los símbolos, te gusten o no te gusten, se respetan. Ah, hay gente que escribió la historia antes de los que la pueden escribir hoy día. Y eso también hay que respetarlo, te guste o no te guste. Sea herencia militar, sea herencia de esto, sea herencia de lo otro. Por ejemplo, la estatua de Salvador Allende en frente a la moneda se respeta. ¿Ah? El monumento a Baqueano se respeta. El monumento a Pedro Aguirre Cerda se respeta. ¿Ah? Si tenemos que ser respetuosos con la historia, pues, bueno, si no llegamos, no caímos de la luna, no nos creó la inteligencia artificial. Ni tampoco el país empezó con el plebiscito del tema este de la nueva constitución.
1: Sí.
0: Uno ve a algunos, bueno, como que creen que el país empezó con ellos. No, compadre, y de un lado y de otro. O sea, mira, dicen, no, que esto es la Plaza de Dignidad. Después viene el otro y dice, oye, Chile está de vuelta, bueno, si Chile siempre ha estado. Chile siempre ha estado. No estás de vuelta a Chile. O sea, cuando dice eso, estás de vuelta a Chile, compadre. Si, Boric, a la imagen interna para la gente, tuvo una muy buena imagen internacional, muy buena. Yo me atrevería a decir incluso mejor que en Chile, ¿ah? Ojo, pero tuvo una buena imagen internacional Gabriel Boric. Y decir ahora venimos de vuelta, no, güey, no sigamos con la tontera. ¿Hasta cuándo con la odiosidad? Tratemos de construir acuerdos, tratemos de construir un país en el que todos necesitamos. Va afuera y dice, un Chile ahora es un país aquí. En Chile la gente está muriendo de hambre, compañero. ¿Ah? En Chile la gente, hoy día tenemos menos plata. Hoy día en Chile se están cerrando empresas. Hoy día en Chile hay más cesantía. Chile está de vuelta, o está de vuelta a los tiempos malos. ¿Ah? No nos engrupamos. ¿Ah? Hoy día la complicación es que tenemos le golpean la puerta a todos, sin excepción. ¿Ah? Entonces, veamos, o sea, no incendiemos, a ver. No empecemos allá en la baja al polvorín. Oye.
1: O sea, eso es
0: no empecemos allá, claro. No empecemos allá en la pólvora, o sea, no empecemos a llevar los petardos, no empecemos allá en las botellas con comburente, ¿ah? No empecemos a hacer eso. No empecemos a agitar a la masa, porque sabéis que de repente el que, a ver, aquí todos andan un poquito saltones con el tema de que cuando era
1: Carol Dance,
0: ahora Alexítico, ahora el Cast. Entonces, ojo, yo no quiero que haya un nuevo estallido social, porque las consecuencias de un estallido social son lapidarias. Un estallido social es destrucción, es cesantía, es miedo, ¿ah? Porque el estallido social acá, si bien las reivindicaciones pueden ser muy legítimas, y esa, yo creo que el espíritu de las cosas, estamos de acuerdo, pero genera una estela muy negativa, ¿ah?
1: Mira,
0: de la que cuesta.
1: Lo que te decía respecto, esa es la vecina que yo te hablaba recién de, mira, fíjate cómo yo conozco ese pasaje.
0: Esto lo voy a nombrar, sí, esto es la Bernardo Cruz.
1: Sí, ¿ah? Y tranquilísimo ese sector, tranquilísimo esa parte, porque, como digo, una amiga mía. Y mira lo que me está contando, o sea,
0: sí, pues.
1: ¿Cómo te va cambiando? Y eso es lo que, siguiendo la lógica que tú estás teniendo, es lo que hay que exigir a las autoridades, que no te cambien los barrios, que la gente necesita, la gente toda tenemos derecho a vivir bien, pues como viven ellos, pues, ¿o no?
0: Sí, pues.
1: Dentro de nuestras respectivas condiciones económicas que podamos tener.
0: Entonces, ¿qué están construyendo una salida para lo que va a pasar con la toma? ¿Qué es lo que están haciendo? ¿Están construyendo opciones habitacionales para gente que va a salir de la toma?
1: Sí, porque hay gente inescrupulosa que le da lo mismo lo que le pase a los vecinos, porque hay gente así, lamentablemente, en esta dinámica individualista
0: en
1: este país.
0: Lo que tiene que hacer, la persona que está escribiendo es dejarnos el dato. Hoy día viene Cristian Aravena, sí. y vamos a ver, porque tienen que, aquí la cuestión, no se puede construir y después pedir permiso. Claro. Y yo dificulto que vayan a construir una solución habitacional en un sector de una villa donde no podéis hacer una cuestión para arriba ni para los lados, o sea, no podéis aumentar la densidad habitacional así como así.
4: Ella está sola.
0: Detrás de la copa de agua también me dicen, donde están los areneros, están construyendo rujos.
1: Imagínate, entonces, eso es lo que hay que hacer. Claro, porque si yo voy a sacar la toma y voy a exhibir como éxito sacar la toma, pero si eso significó convertir la vida, cambiarle la vida a la gente, no, pues viejo, eso no es ninguna, absolutamente ninguna solución. Entonces no puede ser lo que me dice aquí la vecina, que ellas han reclamado, están denunciado, que toda la cuestión, y dice, no, es como que predicar en el desierto. Nadie nos escucha, nadie.
0: Acá dice los del barrio, está generando un odio este los del barrio, que yo, ¿sabes qué? Son de estas personas que a uno le dan lata que opinen dentro de un medio serio como este, ¿eh? Dice Alan, weá, hay cosas más importantes como el tema de la toma. Como ustedes ven calentito en su casa, comen felices, le importa una buena gente, ¿cómo andar respetando una estatua? A ver, sí hay que respetar toda la historia, compañero. Todo, todo. Y a usted también sus derechos humanos. Sus derechos humanos. Pero usted vive en un terreno ilegal, pues, hijo mío. Usted tiene que buscar, a ver, acá en este país se pagan impuestos. Ayer yo veía una persona, nos mostraban gente, mira lo que son las cuestiones. The Makes, no sé cuál de los canales. De haber sido el Mega o el Canal 13.
1: Que son los que están puntuando hoy en día.
0: No, que son los que yo veo, porque uno empieza a las 8 y el otro empieza a las 9. No, puntúo. Los veo de antes y de ahora. O sea, uno por la hora, y el Noticiero 13 me ha gustado siempre porque siento que es el que tiene más lectura política. Que a mí me interesa ese, no me interesa que me den noticias de la viejita de la esquina nomás, o sea, me interesa que también me den un contexto, que haya análisis. Esos noticieros me gustan mucho. Pero el tema es que mostraron una persona en Makes que se había formalizado, dijo, ahora gano más, menos plata, pero sí, igual gano.
1: Claro.
0: Pero estoy tranquilo. Claro, ahora tengo que pagar arriendo, tengo que pagar impuestos, tengo que pagar contador. siempre este tema de pagar el contador le duele mucho a la gente que se formaliza. Pero claro, el contador es que te hace la magia.
1: No me acordaste a mí que
4: tengo que pagar al contador.
0: El contador hace la magia.
4: Voy a hacerlo inmediatamente.
0: ¿Me cachai?
1: ¿Ah? Es una dinámica bien es básicamente por cómo se accede de repente a ciertos cargos y la gente ya no está aceptando bueno, como siempre se dice, la política es imposible si no en grupos no llegas, po. Pero si la gente después pasa la cuenta, po.
0: Dice, le molesta que se hagan ruca, ¿dónde vamos a ir si los arriendos acá están más caros? Sí, pero chuta, son las reglas del juego. ¿Ah?
1: Es que bajo esa, utilizando una lógica de que falta la casa, de que falta el trabajo, de que no tenemos que comer, yo no puedo establecer como algo aceptable, lo social, que existan las tomas de terreno, porque estas tomas no tienen la épica que tenían otras tomas que tuvieron en este país, por si acaso, y eso las separo. O sea, no tienen.
0: Una cosa era la toma cuando ponían la bandera,
1: sí,
0: cuando ponían la bandera, claro. Y era para buscar una cuestión digna para vivir, claro, no para hacer negocio.
1: Exactamente, no, yo así no me van a involucrar a mí, porque algo es el tema, estas no tienen ninguna épica. No. Bajo esa dinámica.
0: ¿Y aquí hubo campamento, pues, Jorge?
1: Sí. ¿Ah? Bajo esa dinámica de que falta trabajo, por lo tanto es aceptable andar ilegal, tampoco lo voy a aceptar. Bajo la lógica que no hay que comer, hay que robar, tampoco.
0: Estoy escuchando la Nuevo Mundo, pero mira.
1: Porque yo te digo, vengo de una familia que pasó mil cosas y yo no recuerdo a mi papá robando.
4: Que amaneciste comunista hoy día,
1: no, como cualquier persona nomás de país que pasó, que vivió y está viviendo.
0: Sí, los primeros que ha habido estrecheces.
1: Exactamente, sí. Chile es un país que
0: históricamente. ¿Y aquí la gente no salió a robar para comer?
1: Estrecheces, siempre ha sido.
0: ¿Trabajó más?
1: Sí.
0: O sea, perdón, hubo gente que tuvo que trabajar más para poder alimentar a su familia.
1: Es así. ¿Ah? Si la historia de vida de uno no es muy distinta a la de otra persona.
0: En algunos casos tuvo que trabajar la señora que no trabajaba, por ejemplo.
1: Si la gente quereda, que habla de millones, son es como cuando nosotros decimos el futbolista millonario con el futbolista, son poquísimos, son
0: el
1: escasos.
0: 1%.
1: Claro, pero la mayoría de la gente recuerda cómo fueron surgiendo sus familias, pero yo creo que auditora, no, todas las empresas de todas las estrecheces que puedan haber tenido en sus casas, yo creo que no recuerdan a su papá
0: robando
1: de la parte ilegal, robando y cosas así, pues.
0: No.
1: Ni planteando como una opción la cuestión, pues. ¿O no? Y eso es lo que no podemos avanzar como país, no podemos tender a normalizar estas cosas, porque ¿quién quiere tener un país,
0: mira,
1: un país
0: tan desorganizado? Hubo gente que en algún minuto construyó en orilla cerro. ¿Ya? Por ejemplo, en torno al cerro de Almendral. Las zonas Yevide y todo. La villa Yevide, son muchos que vivieron ahí. No sé si todos, pero muchos que vivieron en torno al cerro. Y que con el paso de los años lo erradicaron. Si tú te ibas a un terreno, a ver, ¿cuál es la diferencia? Un terreno público versus un terreno o que no tiene dueño. O sea, los cerros tienen dueño, pero tienen el fisco, el estado, todo eso. Es muy distinto a ir a tomarse un terreno privado. Que hasta uno puede pensar, como fue el caso de Miguel Nazur, que pueden estar arreglados con el privado, ¿cierto? Pero en esto, acá la todo este tipo de situaciones tienen que ver con, hay una necesidad habitacional, sí. Y hay mucha gente que se ha ido a vivir a los faldeos de cerro, y eso, como no lo ha reclamado nadie, han pasado a ser de ellos por un tema que existen bienes nacionales. Si tú vas y lo pedís para tu nombre, y en 2 años nadie lo reclama, es tuyo. Así se hace.
1: Claro.
0: Pero a ver, pero ahí no le estáis quitando, no estáis ocupándole a nadie, porque en el fondo, si no está esa casa en el cerro, ¿qué es lo que iba a hacer? Nada.
1: El tema es que más allá de yo puedo entender la parte de la parte humana de lo que son las tomas, pero las tomas empiezan a perder

0: A veces es una de las cosas que me hubiese gustado no tener, conciencia social, pero la tengo, porque no puedo, yo, con eso tenerla. No puedo luchar, pues, o sea, está ahí, por eso siempre
1: está
0: he estado
1: en tenerla, el... Claro, está bien tenerla, y está bien tenerla, o sea, incluso, hey, puede ser del lado político que sea, pero hay que tener preocupación por el que tiene menos, claro. O sea, eso es tener conciencia social, claro. Es ser solidario con el que tiene menos, o sea, también la Teletón es conciencia social, hay muchas cosas que son conciencia social, y el que no la tiene es un hijo puta que viene en un cajón, perdón que lo diga así.
0: Es que hay gente que no la tiene, o sea, en estos momentos hay mucha gente que le da absolutamente todo lo mismo, entonces... como te digo, el único día que se convierten así en algo que ellos sienten que se convierte en una persona buena es cuando está la Teletón, pues, y van y al banco y suben el depósito por internet y
1: la foto.
0: Se salen la foto y aquí colaborando como siempre. ¿A quién le importa? Todos donamos la Teletón y nadie anda publicando, en caso no es que publicado.
1: Uno le pone claro, sobre todo cuando uno tiene la cercanía con el tema de la Teletón, claro. Trata de ponerle un poquito más.
0: Claro, exactamente. Es como.
1: Y no. Yo le dije una vez a la jefa, oye, voy a dar tanto, no, da un poquito más. Sí. Y eso es así.
0: Claro. O bueno, siempre una Teletón en Viña, estábamos en una junta de amigos y estábamos juntando para la otra botella de pisco y juntamos la plata y un amigo dijo, de que se esté en la olla, ¿por qué no vamos a la plata a la Teletón? Y fuimos copeteados al Banco de Chile, me acuerdo, a dejar la plata, puta, el sacrificio más grande que hemos hecho, yo creo.
1: A ver, yo no voy a hacer cargo el problema de la toma a la persona que nos está escribiendo hace mucho rato y que parece que está aburrido o aburrida. Nosotros no tenemos la culpa de la toma. Nosotros estamos por velar por el orden y sí respaldar las acciones de la gente. Le están diciendo hace rato que se tienen que ir. Están viendo en un terreno que no es de ustedes. Tienen que irse a un lugar. O sea, ¿por qué vamos a legitimar las tomas? Las tomas solo con, y que se normalice el vivir así. O sea, esto no tiene la épica política de antes, esto es una épica mercantilista.
0: No, porque antes de la toma partía de la base de hacer de gente trabajadores que se unían y formaban, y muchos hicieron sus vidas. Lamentablemente, muchas de esas tomas que se transformaron en barrio en Santiago,
1: La Legua,
0: sí, se han convertido también en lugares porque las nuevas generaciones. Le han perdido el respeto a la épica que tuvieron sus abuelos.
1: Son lugares que hoy día, como. Que en vez de la épica trabajadora, y donde iba el viejito,
0: sí.
1: con su morral, con su bañadito, afeitadito,
0: puta, la construcción y todo.
1: A la constru,
0: sí.
1: con su comida, en una vianda, porque no iba con una lonchera, pues bueno, no, con una vianda.
0: De tres,
1: colgando claro. Con la vianda. Y que la gente hoy día, hasta hace poco, se ríe de esa gente honesta. Los patos malos, los que hacen la vida corta, los que de repente te dicen, oye, pero ¿por qué tienes falta de respeto por los que hemos surgido? Bueno, porque han surgido haciendo trampa. Porque han surgido por el camino del atajo. Porque han surgido cagando gente. Porque han surgido así. El viejito, que le ha costado, chuta, hay que respetarlo igual. No, es como que me molesta la toma, güey, porque no podemos tener una toma en una ciudad. Oye, para el escándalo, güey. Ya. ¿Cómo es fomentar lo ilegal? Ya, ¿sabes que te vamos a bloquear por Gil? Bloqueado por Gil. Estoy aburrido de hablar con todo. O sea, yo no voy a hablar con Gil, tío. Bloquear, después. A la tontera, a lo mejor el bloqueo, ¿sabías?
0: Bueno, mucho.
1: Eso es el aprendiz ahí de quién, a Felipe Bianchi.
0: La tencha todos los días. Me fui bloqueando.
1: Oye, se agarraron los hinchas Colo-Colo ayer,
0: weón. Oye, sí, no sé. Yo ando completamente descolgado. Como digo, yo ayer 2 minutos vi la tele, la cuestión, la estadística y después cambié.
1: Ya. No tuve... Vamos con audio de la comunidad guachapera.
2: Jorge Vega, suelte el café, venga a trabajar.
3: Buen día, Centrario Concagua.
1: Hola, hola.
3: El día de ayer viajé a Viña del Mar, pasé por el peaje Las Vegas y no me di cuenta, no sé, pero no vi el retorno que había dictado la justicia que lo hicieran en forma casi de inmediata.
1: Ah, claro.
3: O sea, yo pasé, miré, observé y no se ve absolutamente nada que haya alguna intervención para que la gente
1: pueda retornar
3: a San Felipe o los

0: vienen de Viña del Mar de tornar?
1: No.
0: Nuevamente, pero no hay nada.
1: No, lo único que se iba a hacer era una apertura de una vía para la gente de que vive detrás del
2: sector La Vega.
1: Detrás de la Copec. ¿Ah? De la Copec hacia el cerro. ¿Ah? No, si no estoy publicitando a nadie. Lo que yo estoy diciendo es, Boric para afuera fue un presidente con buena imagen internacional. Hizo un tema evidente.
3: Pero ahí a esta altura de...
1: Yo no voy a venir a decir, chuta, no sé, que sí algo que... A ver, que algo bueno cuando es malo, claro.
3: Ya a esta altura cada persona hará su evaluación, pero esta cuestión sí. No va a mandar... Cada persona tiene su gestión y hay cosas que en estos momentos son evidentes, están ahí, sí.
1: Sí.
3: Antes es impresionante ver la cantidad de gente que anda sin trabajo por la calle.
1: Perdón, viejo pelotudo, viejo mierda pidiendo explicaciones.
3: Sí.
4: Hola, buenos días. El resentimiento en este país es más grande y sigue. Y este tipo de personas no quiere seguir que las nuevas generaciones construyan un nuevo país. Y siguen inculcando el resentimiento. Una lástima.
1: Sector La Esperanza, así se llama, atrás de la COPEC. Y aquí le pregunto a nuestro comisionado de Aconguata, ahí en el sector, que es donde lo recibieron.
3: ¿Ya? está complicado, está pasando muy malo momento. Pasó la tijera.
1: Está cortado en pedacitos. ¿Abrieron lo que dijeron o todavía no?
3: Menos mal que con Guate una organización solidaria que está ahí con...
1: Y que tiene principios solidarios.
3: Claro, nos falta el completo, nos falta el churrasco. ¿Verdad? Amigo, puede faltarle cosas, pero venga que va a tener un churrasquito, un completo para...
1: ¿Un completo solidario?
3: Claro. Claro.
1: La salchicha, claro, generosa.
3: El apoyo que podemos dar, ¿eh? Nunca faltan un completito.
1: No, pues. Y una tacita de té.
3: Claro.
1: Que la vamos a chocar, viene a chocar para que podamos multiplicarla.
3: Sí, falta siempre ahí el apoyo a los caídos, a los que pasan por malos momentos. Esa es la que hay que seguir, esa organización de Aconguata, ese tipo de...
1: Es que cuando tú dices conciencia social, Aconguata es una organización llena de conciencia.
3: Que no abandona.
1: No abandona nunca, no. Exactamente. No sé bien qué día estoy. Compañero Bravo.
5: Buenos días, señor Cornejo, señor Jorge Vega. Vamos a ver qué sucede en marzo. Marzo va a ser el mes... Un mes fuerte donde se van a venir ya de una los recortes, la gente va a empezar a vivir con un sistema distinto donde la van a recortar en la salud, la educación, las nuevas reformas, tienen que ya empezar a ver,
1: salir.
5: Así que ahí en marzo vamos a ver qué va a pasar con la gente. Pues. Y este gallo si está caminando por la cornisa, desafiando a la comunidad y desafiando al líder internacional, te juro que Trump va a venir a salvarle siempre el pelo. Pero no va a ser nada,
6: así,
5: esperemos qué va a pasar en marzo.
6: Buenos días, Eugenio y Jorge.
1: ¡Hola!
6: Pocas veces he estado tan de acuerdo con Jorge Vega, pero muy 100%
1: peligroso.
6: Las tomas de hoy son una sinvergüenzura. No es esa épica de libertad o de de lo que había antes. Ah, y lo otro, el caballero este que no le guste la historia de Chile, que se vaya a otro país, ¡pum! Si la historia hay que respetarla.
1: Respetarla.
6: No todos pensamos igual, pero se respetan las cosas. Ese hombre que aquí, lo de la disculpen, lo de la vivienda, bueno, si todos nos tenemos que esforzar por tener lo nuestro, todos, hay que pagar arriendo, hay que pagar dividendo, y no me voy a ir a parar una casa por ahí en cualquier lado para molestar a los vecinos porque no tengo, no, cada uno, y los que están ahí son extranjeros, pueden caminar si no tienen plata para el avión y pasar las fronteras para el otro lado y devolverse nomás. Aquí queremos buena gente, extranjero o chileno, pero buenas personas en este país.
1: Muchas gracias, compañera.
7: Uy, que amaneciste comunista hoy día, vamos.
8: ¿Quién es Jorge Vega, vos?
1: Oh. Oye, se me borró una, weón.
3: ¿Sí? ¿Cuál se te borró?
1: La de la otra, que me sentí colorado. Ah.
3: ¿Guarda la bandera? ¿Ah? Esa, guarda la bandera. Muy temprano. Muy temprano para que no me haya colorado. No, pero son cosas, son situaciones. Yo creo que, hablando, volviendo al tema de la toma, y un aprendizaje que queda para la ciudad. Cuando digo la ciudad, me refiero también a quienes la administran, desde la delegación hasta el último persona que tiene que ver en lo que es la gestión de San Felipe.
1: Sí.
3: Que estas cosas no pueden volver a pasar.
1: Es verdad.
3: O sea, entendiendo que ahí se pasaron cosas que, bueno, es cuestión de una persona medianamente informada, va a entender. Yo no quiero entrar en odiosidades con nadie, pero esperemos que el aprendizaje haya estado.
2: O está embarazada o no está embarazada, no puede. O está embarazada o no está embarazada, no puede estar un poquito embarazada.
3: ¿Es el nombre o no?
9: Y ahora háblale.
1: Quiero darle.
10: Está apagado.
1: Uy, es que te encontré una cantidad de cuestiones. Uy, pero se me perdió una, Jorge Vega. ¿Dónde la tengo?
3: Está para grabar un CD, ¿eh? O un cassette.
11: Yo los voy a atender a todos, excepto dos personas que yo no voy a atender.
1: ¿Adivina quién?
12: Chiquillo, está floja la venta de entrada.
1: Ay, no, se me perdió Jorge Vega, por Dios. Qué terrible, puta la mala cueva.
3: Está por ahí, mejor debe estar guardada en algún.
1: No.
3: Que son cientos y cientos de frases, o sea, que aparezcan en. No.
13: Hola, chiquito Ruiz. El con tu mano se despeina
1: y el viento la vuelve a pegar. Ya dicen que el que está molestando que envíe la cuenta Ruth para mandarle.

0: Mira, me están mandando. ¿Por qué me mandan audios por acá y no me lo mandan al WhatsApp de la radio? Porque aquí yo. Está bien, me manejo un poquito, pero.
1: No compliquen mal las cosas.
0: Pobre conejito. Se malentiende, la belleza del chileno, también del extranjero, ya no se trata de ser habiloso. La diversa ahora es ser sinvergüenza y burlar el sistema. Un abrazo a Leo Rey.
1: Que está pasando por un buen momento.
0: Me alegro. Y que le haya en a él y a la noche. ¿Ah? Bueno, tú sabes que el Aconcagua lo hicieron ellos.
1: Aconcagua.
0: ¿Eh?
1: Sí, sí. Ese.
0: Este.
2: Aconcagua.
1: Y ellos surgen en el Valle de Aconcagua también.
0: Sí, pues son de acá.
1: Son de acá.
0: ¿Ah? ¿Cachai?
1: Por eso estamos tan cercanos a Leo Rey, a Alexítico, todo.
0: Aunque el de acá es Alexítico.
1: Claro.
0: Y de hecho el hijo de Alexítico, el que canta, estudió en el Alonso Artigas.
1: Sí, la noche uno la siente como una banda casi local.
0: La noche la siente como propia.
1: Claro, exactamente.
0: Audio, vamos.
3: Hola muchachos, buenos días. Jorgito,
0: hola, mijito.
3: ¿Cómo van? Oye, hágale saber al delegado presidencial, weón, que... tenemos la cagada de delincuencia, nomás que no ande con engrupía aquí, que viene, que tiene un porcentaje, que bajó, que aquí, que la weá, no. Dígale, por favor, Eugenio, usted cuando lo entreviste, dígale.
0: Ya, no, si lo debe estar escuchando, mijo.
3: Ya, pues, compadre.
0: Lo debe estar escuchando. Dice acá, me atraso, si yo tengo que pagar 10, 15, 20, 25 años de dividendo, ¿por qué ellos tienen derecho a tener casa gratis?
2: Solo me importa.
0: ¿Está bien eso?
2: Ay, viejo, en este juego.
0: A mí me parece que en esto hay que ser honrado. ¿Ah?
1: Claro, que es lo que básicamente también. Ahí aparece otra dinámica.
0: Es el tema, honra.
1: De la idiosincrasia nacional que tiene que ver con que nosotros los chilenos aceptamos y no de malas ganas, por ejemplo, que hayamos ciudadanos que paguemos dividendo por 20, 25 años, hablando de que en ese lapso tú no tuviste nunca un contratiempo, por lo tanto no te atrasaste, sino que 20 años, 20 años, 25 años, 25 años. A diferencia de otra gente que accede a casas prácticamente con el ahorro que tú tuviste que poner.
0: ¿Cuánto nos queda a nosotros? Para, ¿ah? ¿A nosotros por la casa?
1: ¿Sí?
0: 5 años.
1: 5 años, imagínate. Ahí me queda un año.
0: 5 años, pero imagínate que más encima, con un precio que nos subió de 6 pesos a 10 pesos.
1: Sí, está todo, todos los dividendos están caros.
0: Nos subió el dividendo, sí, con este tema del gobierno anterior.
1: Sí, y ahora sigue subiendo más. Ahora sigue subiendo más. Está subiendo más. Pero nosotros los chilenos estamos, no nos complicamos ni hacemos reclamos ni nada por el estilo respecto, por ejemplo, a que gente accede a una vivienda prácticamente con el ahorro que tú tuviste que tener previo.
0: ¿Qué?
1: Para tener la casa que tiene en la actualidad, más después pagando un montón de dividendos y todo lo demás. Gente que accede a una casa y una cuota, por decirlo así, no pagan nunca más. Pues, y el Estado la sigue ayudando, entonces después. ¿Qué?
0: Dice, buenos días, compañero, no hay pieza en arriendo en San Felipe, en la toma hay niños estudiando. Bueno, pero che. Qué bueno que estudien, pues, bueno, y que no estén desescolarizados.
2: Siempre.
0: Qué bueno. Gracias a la vida, pues, bueno. Pero no vengan ustedes a ponernos las condiciones a nosotros. Pero no te enojís. Pues.
1: No. Si es. Es que. O sea, no, yo la verdad no. Hay cosas que no. Simplemente no sé, pues no, la formación de uno no está anotado dentro de un manual que uno dispone como ciudadano. O sea, yo no voy a organizarle o desorganizarle la vida a nadie para que solucionar un problema que pueda ser mío y de mi familia. No sé si tú se puede plantear así. Pues.
0: Totalmente.
1: Y aquí. Pero bueno, tiene que mucho que ver también con las historias de la familia. De todo, esa es una cuestión que va ahí también. O sea, es una cosa que está por ahí.
0: Es que hoy día, ¿sabes qué es lo que pasa, Jorge? Que, a ver, tenemos tanta autoridad, weón, tanta, que toca de oído, que tienen menos calle que Springfield, weón, ¿ah? Que tienen menos calle que una pantufla. Y que en el fondo no ven la complicación que implica para una ciudad tener una toma. Y donde más encima hay negociados detrás. La toma de San Antonio era un gran negociado.
1: Que además se daba para otro tipo de negociados. Que provocaban problemas en la ciudad allá abajo, en la ciudad y al país también, pues.
0: Sí, pues. Entonces, más encima, atentaban contra el desarrollo del puerto de San Antonio, que hoy día es el puerto más importante de donde se trafica.
1: De salir de ahí. ¿Ah? Puerto más importante del Pacífico. Para transportar la mercadería.
0: La buena. Sí. Ya, entonces, ahí tú te das cuenta de los intereses. Porque en el fondo acá lo están estimulando el abogado defensor de una empresa gestionadora. Había todas las reuniones del lobby, estaba metida en la misma empresa. Entonces, algo huele mal en Dinamarca. ¡Más audio, vamos!
4: Buenos días, Eugenio, Jorge.
5: Hola,
4: esa
5: hola.
4: Persona que dice que no tienen plata para el arriendo, que no tienen plata para comer. Entonces, escucha, no ocupe su celular, porque me imagino para ocupar su celular tiene que tener algún plan. Vende el celular, trabaje, no sé, pues. O sea, buena. Plata para arriendo y para comer no hay, pero sí para tener un buen celular.
0: Buena, me gustó.
6: Hola, muchachos, buen día.
0: Hola.
6: Oye, una pincelada con las noticias.
0: A ver.
6: El honorable presidente de la República de Chile, en el discurso de la ONU, llamando a los inversores del mundo que vengan a invertir en Chile.
0: Porque Chile volvió.
6: Pues que fue el mismo el que les dijo a todo el mundo que el país estaba quebrado.
0: Evo.
6: Hilarante. Y fue uno de los pocos mandatarios que no hablan inglés. Mucha educación, mucho pelo rubio, mucho ojo azul, pero no habla inglés. Lo otro, el presidente de Haití ayer tomando directamente del jarro, no sé si lo vieron, se le iba a caer el agua, se manchó el terno todo con agua. Tomando directamente.
0: No, cosa a manchar con agua,
6: pobre. Pato Elwin, Ricardo del agua tomando el jarro. Y bueno, lo otro, lo último. La pelea en la Garra Blanca es por facciones, por el poder de tomarse el poder de la barra. También metía ahí las facciones de,
0: ¿viste?,
6: de la victoria y de los espejos.
0: ¿Viste? Salud. No hay sacado una pasada por todos los temas de interés.
7: Hola, Eugenio, buen día.
0: Hola.
7: Quedé con una duda.
0: A ver.
7: Este fin de semana, bueno, fui a la costa el jueves. Yeah.
0: También fuiste en bus como el caco, ¿no?
7: Si vas de acá de San Felipe, estás en la obligación de ingresar a las casetas de peaje, por lo cual tienes que pagarla, obviamente, 2.900 para que me costó. Y un poco más allá, unos metros más allá, están los pórticos del Flow Fly, no me acuerdo cómo se llama.
0: Free Flow.
7: Y yo tengo TAC y también te marca, o sea, para ir a Ocoa, Hijuela, Calera, etcétera, antes del cruce del Melón, del peaje del Melón, ya te está saliendo prácticamente 6.000 pesos el peaje.
0: Claro, que ocupabas, claro,
7: tú por 2.900.
1: Claro. No te creo. Vamos de gallo para burro. Esta cuestión ya.
0: Es que mira.
1: Nos joden. O sea, esto ya es escandaloso, pero, total. ¿No?
0: Pero de aquí para allá. O sea, a ver, súmale el cuánto cuesta el peaje de Panquehue. En alta cuesta como 3 lucas.
1: Ya, hay algunos que no lo pasamos. Listo.
0: Sí, ya. Y el otro está costando 3 lucas también.
1: Sí.
0: Y ahí tenía 6, pues. Porque de ahí no hay un. Y después el túnel del Melón. Súmale el Melón. De aquí hasta el Melón son como 8 lucas. O más. Yo corto aquí el amigo.
1: Vamos a tener que pedir pasaje en la municipalidad. Vamos a volver al dominical ese de la playa. Bro.
0: Dice, si ellos no piensan en sus hijos, nos dice acá una auditora habitual, ¿por qué tenemos que hacerlo nosotros?
8: Soy el soldado de tu lado más malvado. El arquitecto de tus lados incorrectos.
0: O sea, yo soy de la idea de que, a ver, hay que preocuparse, pero el que se preocupa del porvenir de cada familia es el.
1: Es el que antes se entendía como jefe de familia, entendiendo que en la familia no hay jefe ni jefa de familia. Pero siempre hay alguien que debe tener un liderazgo dentro de la familia, o sea, tomar las decisiones. Que ojalá siempre sean para bien, pero proteger, si de eso se trata, si es la primera labor que tú tienes, es proteger a tu familia. ¿Mm?
5: tratar de brindarles buenas condiciones o las mejores condiciones dentro de las posibilidades que cada uno tiene o dispone. Mm. ¿No? En fin, pero hay cosas que están lamentablemente tan normalizadas en este país que lamentablemente pasaron de lo común a ser normales, y eso es un daño enorme. Tú, por ejemplo, planteaste el tema de Solabarrieta en el sentido de que
0: con todo el cariño que le tengo a Fernando.
5: No, correcto. Y,
0: pero, y, que, y, oye, y ojalá todo el resto hubiéramos tenido una de las oportunidades que ha tenido Fernando. Una.
5: Correcto, sí.
0: Y encuentro fantástico porque aparte, tipo, talentoso, buena gente, pero que tiene un cagazo.
5: Soltuvo como poco, ¿no? ¿Ah? Soltuvo como poco también. Claro.
0: Ah, en el amplio sentido, claro. Sí,
5: en el amplio sentido de la palabra, bueno, soltuvo. Ah. Y claro, pero nosotros somos de una generación donde siempre nos enseñaron. Yo no soy santo, o sea, eso, yo estoy lejos de ser santo, ni, por eso nunca me gusta dar clase de moral absolutamente ninguna, porque tengo muchos pecados. Pero y así cuando nosotros crecimos, que siempre te decían que ciertas cosas eran malas. Que ciertas cosas eran malas, eran malas, eran malas, eran malas, y tú asociaste que esas cosas eran malas. Eran malas definitivamente, y
0: tú hasta que tienes suerte, ¿no?
5: Sí, y hasta el día de hoy, ¿ah? Sí. Y hasta el día de hoy, tú, pues cómo sacaste la polla a gol, es como acumulado y todo lo demás, pues. ¿Ah? Claro, entonces
0: cualquier suerte
5: tipo que no, la suerte dura hasta que se acaba, dicen por ahí. Ah. Y
0: la suerte dura hasta que dura,
5: claro, hasta que se acaba, y resulta que crecimos con que ciertas cosas eran malas, y hasta el día de hoy seguimos sintiendo que son malas, y le transferimos a nuestro hijo la información que las cosas son malas, púa.
0: Cuando vas al paraíso, la caseta de la derecha es liderada para los vehículos con TAC, dicen.
5: Ah. Hay que estar atento a esa maniobra. Ah. Pero resulta que después en la televisión pasaron los años y te empezaste a ver que esas cosas que a ti te dijeron eran malas, es que esa gente era enfermita.
0: Es que estamos esa con la normalización.
5: Entonces, ¿qué pasó? Que hoy en día, cuando tratamos de explicar por qué los niños están cayendo en ciertas conductas, en ciertas...
0: Es lo que antes vende...
5: Es porque la tele, porque la misma gente, los mismos tiempos te van enseñando que esas cosas que a ti te dijeron eran malas, ahora no son malas.
0: La relatividad.
5: Es porque son enfermitos.
0: La relatividad de la historia, claro.
5: Hay cosas que no se relativizan.
0: Absolutamente.
5: Son o no son.
0: Absolutamente.
5: Sonaré anticuado lo que ustedes quieran, pero son o no son. O sea, yo he escuchado hasta diputadas... normalizando la cuestión.
0: Oye, vamos a ir a la pausa. Tengo un audio de don José que lo voy a tirar a la vuelta, ¿ya? O lo tiramos al tiro, vamos ya.
9: Buenos días, Radio Aconcagua.
0: Hola.
9: Yo vivo cerca de La Toma.
0: Ya.
9: Y la gran diferencia para la gente de La Toma, si es que lo echan de La Toma y tienen que arrendar o algo así, es que ya no van a poder comprar cajas de cerveza donde vienen 36 latas. Sí. No van a poder comprar más marihuana. No van a poder salir a carretear
0: buena
9: fin de semana a las discotecas que tienen ellos o a otros lugares, porque toda esa platita la tenés que pagar en arriendo, pero ellos ganan la misma e incluso más plata que nosotros mismos. Entonces esa es la diferencia, no se van a poder dar esos gustitos, pero de que pueden arrendar, incluso tienen plata para tomar un avión y volver a sus países sin ningún problema. ¿Y cuál es la otra diferencia? Que van a tener que tomar locomoción para llegar a donde están los furgones que los llevan a sus trabajos. Eso es todo.
5: Es verdad. Tiene muchas razones, sí, caballero. Y al vos es lo que me estaba mostrando. Este joven debería estar lúcido las 48 horas del día. ¿Cómo se te ocurre estar curado, drogado?
0: Perdí terreno,
5: soy
0: weón.
5: Tonto.
0: Oye, bueno, una cosa. El ministro de Seguridad, Martín Arrau Calvo, abordó la discusión que se ha formado en relación al secreto bancario. En su exposición, dijo: está muy bien tener más datos, pero el tema del alzamiento del secreto bancario, eso de un funcionario sin orden judicial, creemos que no es apropiado. Y abre una puerta peligrosa.

0: sabe todo, don Eugenio? ¿Por qué sabe todo?
1: Es inaceptable.
2: No sé si agradecerle su pregunta o ponerme a llorar con usted.
3: Rambito. Hola, chiquito Ruiz.
4: ¿Te da risita? A mí me da mucha risita.
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6: Son las 9 de la mañana, 7 minutos.
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0: juegue.
1: Volvemos con el derecho a pataleo. Juegue, mientras juegue. Estamos al aire, ¿cierto? Sí, ahí me estoy escuchando. Mientras Eugenio Cornejo prepara un contacto.
2: Con la acople, po,
1: ya, no, sin acople. Mientras Eugenio Cornejo prepara un diálogo, un contacto con un invitado tradicional al derecho a pataleo, ¿cierto?
0: Sí, sí.
1: Un invitado tradicional a este programa. En esta mañana de este 23 de septiembre del 2026, esperando la lluvia, algunos dicen que les vaya con cagua, no me ha llegado el reporte del tiempo de don Manuel Vicencio, que siempre, no, todas las mañanas don Manuel me pone si vamos.
2: ¿Te lo pone?
1: Me ponen en el WhatsApp si va a llover, no va a llover,
2: pero pone temprano.
1: Si va a hacer calor, no va a hacer calor, y no me ha llegado así esa información en
2: el pero WhatsApp. Me mandó, sí, que están abriendo el comunica a los usuarios del sistema integrado, teniendo en cuenta los informes técnicos, el miércoles se procederá al cierre a las 17 horas con cierre de barrera a las 15 en Uspallata.
1: Oye, este año ha sido bien jodido el tema del paso por ahí por Libertadores, todo se abre, se cierra.
2: Ha dado pie al tema del ¿cómo se llama? Del túnel.
1: Del túnel, o sea, urge el tema, o sea, se hace ver que es una urgencia ya para tanto para Chile como para Argentina. O sea,
2: a ver, veamos, antes del contacto, veamos el informe del tiempo. Veamos cómo viene. Wine Group. ¿Ah? Oye, ayer tiré una canción de Vicky Carr, tiene 80 años.
1: ¡Uy! Cantaba linda Vicky Carr. O sea, todavía canta, me imagino.
2: Es estadounidense, pero de padres mexicanos.
1: Discúlpame. Sí, pues.
2: Yo ya no quiero estar contigo. ¿Ah?
1: Eso.
2: Yo solo quiero ser tu amiga.
1: Le cantan a Suertudo de
2: repente. Ah, eso le cantan a Sola. ¡Ya! A ver, de acuerdo a Guanguru, no hay lluvia ni para hoy día, ni para mañana, ni para pasado, ni para ni un día.
1: O sea, no hay lluvia para venir a Aconcagua. Es que en la tele de repente empiezan a colocar ahí.
2: Solo
1: que
2: para el lunes. Y una pitijaña.
1: Pitijaña.
2: ¿Te gustó ese
1: tema? Sí, un poquito. Por ahí uno, me acuerdo, alguien le decía.
2: Una camarera lo dejó enrollado.
1: Precisamente le decía el pitijaña, le decía.
2: ¿El pitijí?
1: Claro, por lo mismo. Así.
2: Por chico. Chiquiturri. Ya aquí estamos con don Basilio Muena.
1: Ah, Basilio.
2: Basilio Carlos, ¿ahí de qué vamos a hablar?
1: Sobre.
2: Con la. De la farmacia. Salúdalo tú, por favor. Dale.
1: Hola, Basilio, muy buenos días. Un gusto de tener derecho a pataleo. Radio Aconcagua te saluda.
3: Muy buenos días, un gusto saludarlos. ¿Cómo están ustedes por allá?
2: Oye, pero no me hable por el manos libres, por maestro, no es que no se escucha nada.
3: ¿Me escucha ahora o no?
2: Ahí sí, pues como si fuera radio. Bien, bien.
3: Perfecto.
2: Como si fuera radio. Bueno, Basilio, mira, estaba viendo, por ejemplo, a mí yo tengo que tomar un remedio que se llama Entresto, que cuesta, no sé si lo venden en la farmacia municipal, pero lo planteo a partir de lo mío. El Entresto cuesta 100.000 pesos la caja. Es un remedio para hipertensión, de 100 mg. Tengo que tomarme 2 en la mañana y 2 en la noche. Y son, son 2 cajas, son 200.000 pesos. Es caro el tema de los remedios desde el punto de vista convencional. Vamos al tema de la farmacia municipal. ¿Qué nivel de economía le está generando a la gente hoy día?
3: Mira, Eugenio, primero, la farmacia municipal ya cumple 10 años, en mayo del 2026 cumplió 10 años, en el consejo de la época, ahí también me tocó trabajar para poder sacarla adelante, y hemos visto una evolución en la cantidad de usuarios inscritos. Estamos hablando de casi 20.000 personas que ya están inscritas en la farmacia municipal, y el ahorro es tremendamente significativo. Yo te mandé un cuadro comparativo de medicamentos, en la cual la diferencia que tiene la farmacia municipal versus la farmacia de las cadenas es tremendamente brutal. Acá hay un medicamento, Eutirox, por ejemplo, farmacia municipal, vale 4.000 pesos. En las farmacias convencionales o de las grandes cadenas bordea los 20.000 pesos. Eso es por darte algún tipo de ejemplo. Y ahora lo que nosotros
2: mira, la torvastatina, que es un remedio muy usado para evitar los infartos, porque te limpia las cañerías o las arterias, vale 690 pesos, es requete contra barato. Y en las farmacias de cadena vale 4 veces ese precio.
3: Exacto. Mira, si yo creo que estamos todos claros con el ahorro significativo que es la farmacia municipal, pero ha habido una evolución en la cantidad de personas inscritas, por lo tanto, también la farmacia municipal debe evolucionar de la mano precisamente con la cantidad de usuarios. Estamos hablando de personas que se han inscrito cerca de 20.000, como lo señalaba, Por lo tanto, hay que mejorar. Hay que mejorar el tema de
2: siempre hay los fila. Medicamentos. Que siempre están hay fila, además. Oye, siempre hay fila.
3: Siempre hay fila, por lo tanto, por eso. O sea, es una cantidad tremendamente significativa de usuarios que se están comprando en la farmacia municipal. Por lo tanto, lo que nosotros tenemos que comenzar a evitar, porque hay mucha gente que me comenta que tiene que esperar mucho, a veces el medicamento que busca no está. Entonces, bueno, ahí hay que generar estrategia y eso es lo que yo estoy proponiendo ya a la Dirección de Salud y también a la Administración, para que vayamos ampliando lo que es la canasta. Hace algunos años atrás también la farmacia municipal pedía receta médica hasta para comprar paracetamol.
2: Sí, también
3: nosotros también estuvimos haciendo las propuestas en el sentido de que nosotros tenemos que regirnos por la normativa general, que es lo que establece para un medicamento, para los medicamentos que se exige receta, se exige, pero no para todo tipo de medicamentos. Así que todas esas barreras de entrada que en algún momento se establecieron, hay que irlas eliminando para poder simplificar los procesos y que la gente en definitiva pueda acceder a los precios de la farmacia municipal, pero cuando vaya a la farmacia pueda encontrar los medicamentos y ese medicamento que tú señalabas de un altísimo costo, bueno, ahora tendrán que hacer las gestiones para ir viendo cuál es la cantidad de medicamentos de esa naturaleza que se necesitan para tener el stock necesario y así seguir aliviando el bolsillo de las familias sanfilipeñas en lo relativo a los medicamentos, que es tremendamente excesivo.
2: Bueno, porque en algunos casos, para el tema de los crónicos, como el caso mío, por la hipertensión o por el tema cardíaco, hay remedios que me los da el hospital. Y porque yo soy fonazo y en buena hora porque hay un puesto pago, así que por último que sea una compensación, pero no todo el mundo le pasa.
3: Exacto, por eso, por lo mismo hay que te señalo, Eugenio, acá el punto principal es una mejora continua. Si eso. La farmacia se diseñó y estableció en los primeros años una cantidad de usuarios que estaban, si hemos visto que esa cantidad de usuarios ha subido, todos los años va subiendo la cantidad de personas que se inscriben en la farmacia para poder ser afecto a este beneficio, bueno, también hay que ver otras estrategias para poder robustecer y asegurar el stock necesario, ya. Ver el tema de la atención, hacer seguimiento, entregar información de salud, aprovechar también el rol del municipio en materias preventivas de salud, a través de un dispositivo que es tremendamente exitoso en cuanto al tema de los precios. Sí. Esto nadie lo discute, pero tenemos que mejorar la atención y el stock de los medicamentos que tiene la farmacia para todos nuestros vecinos.
2: A ver, Basilio, bueno, ¿la municipalidad subsidia o vende al precio real?
3: Lo que se ve es el precio justo ya. El municipio hace las compras.
2: Pero no lo subsidia.
3: Básicamente se traspasa el mismo, se compra en 1000 y se vende en 1010, un poquito más por un tema de logístico, transporte, almacenaje, etcétera. Estamos hablando de un porcentaje mínimo de
2: y pagar el químico, porque tienen que tener un químico farmacéutico.
3: Exacto, tenemos que lo regimos por la normativa, por lo tanto tiene que haber un químico farmacéutico, tiene que haber personal certificado, capacitado, hay que cumplir con todas las reglas que establece el funcionamiento de la farmacia a lo largo de nuestro país.
2: Ahora, ¿y qué requisitos hay que tener? Porque esto es, no es para el 40% más bajo del quintil más pobre.
3: No. Eso también en algún momento, cuando estuvimos discutiendo ahí el tema de la farmacia municipal el año 2016, ahí habían voces creativas que proponían que fuera solamente para FONASA, que fuera solamente para las personas del registro social de hogar hasta cierto porcentaje. Eso no existe. Eso afortunadamente lo logramos eliminar. ¿Ya? Y esto es un tema universal. Cualquier persona puede acceder, se inscribe en la farmacia municipal, ¿ya?, acredita su tema, su residencia, y puede acceder a comprar medicamentos al precio justo. Por lo tanto, esas barreras afortunadamente no prosperaron y en definitiva es un acceso universal para que las personas se puedan inscribir, obviamente los residentes en la comuna de San Felipe.
2: Ya, mira, tengo los valores, por ejemplo, el Eutirox, que es para las tiroides y el hipotiroidismo, vale en la farmacia municipal 4 lucas y afuera cuesta en la Asalto Brand, vale 19 mil, en la Cruz Verde 17 mil y en la OMA 16 mil, ¿ya? Después, en el diclofenaco gel, que este que se usa para las lesiones, que uno se echa con un... ¿con cuánto se llama en el dedito? Y se lo empieza a esparcir. Cuesta 999 pesos, compañero. El 2815 en una farmacia, 2991 en otra, 2890 en otra. Por ejemplo, el escitalopram, que si yo lo tomo, me lo recomendó muy cordialmente mi psiquiatra, el de 10 miligramos vale 1.050 pesos. ¡Mira! ¿Ah? Y el de la humana cuesta 8.495. El Jardiance, que si no mal entiendo, es para el tema cardíaco. A ver, Jardiance, de 25. Es un medicamento oral que contiene empagliflozina, indicado principalmente para mejorar el control de la glucosa en adultos con diabetes mellitus. Mira, viste, además tengo diabetes, para reducir riesgo cardiovasculares o renales. Este nos hace muy bien. 11.600 pesos. Y en la farmacia Salco Brand cuesta 53.000. El tritico, que es para dormir, 10.300 pesos. Y en una farmacia vale 30.000. Y la atorvastatina, lo decíamos ya, que cuesta 690. Bueno, las diferencias son enormes. Y por Dios, que un tremendo beneficio. Y qué bueno que la gente. O sea, aquí lo que hay que mejorar es el stock. Y además, lo que hay que mejorar es la atención en cuanto a cantidad de gente, ¿no?
3: Exactamente. Hay que mejorar la cantidad de stock para que la gente, cuando vaya a adquirir algún medicamento a precio justo a la farmacia municipal, lo encuentre. Eso es lo primero, mejorar el stock, ver el tema de la atención a los usuarios, a nuestros vecinos, ir mejorando aquello y ver si efectivamente la farmacia, como ha tenido un crecimiento gigante en cuanto a cantidad de inscritos, ver las dependencias, ver si el espacio físico da precisamente para estar atendiendo la gran cantidad de vecinos. Hay que evaluar, y en eso he estado trabajando. Yo pedí un informe a la Dirección de Salud que me lo entregaron, y ahí hemos estado trabajando siempre con el propósito de hacer aportes para ir mejorando este dispositivo de salud, que es a través de la farmacia municipal. Así que en eso estamos. Espero que esto se pueda haber materializado también en lo que estamos ya hablando del presupuesto 2027, para ver efectivamente cuáles van a ser las mejoras que se puedan realizar, y así la comunidad pueda adquirir medicamentos, que es sumamente importante, Eugenio, a precio costo. Imagínate tú lo que señalabas de los valores que tienen que comprar medicamentos en las grandes cadenas. Imagínate personas mayores, etcétera, que tienen una dependencia de algún medicamento de ese nivel de costo. Obviamente es complejo, muy complejo.
2: Es un buen tema. Preguntar, Jorge, ¿cómo inscribirse? Hay que ir a inscribirse ahí, ¿no?
3: Sí, eso lo tenemos, y es ahí también hay un tema que he estado proponiendo para ver cómo se simplifica el proceso de inscripción.
2: Ya.
3: Hoy día también están las tecnologías, la página web municipal. Sí, quizás pueda simplificarse. La idea es tratar de simplificarle la vida a los sanfilipeños, que no sea todo tan burocrático, tanto el papelito, el documento, ocupar también las tecnologías para que la gente pueda simplificar el acceso a la inscripción. Hay altas vías de mejora, Eugenio, y en eso hemos estado trabajando hace bastante tiempo.
2: Me parece. Basilio, viene el tema del desalojo. ¿Cómo ves que está enfrentando esto la municipalidad?
3: El municipio está enfrentando el tema del desalojo de la toma desde el punto de vista que le compete, lo social. Acá hay una resolución judicial, hay terrenos privados, etcétera, y el municipio, a través de las diferentes oficinas municipales, fundamentalmente IDECO, está viendo todo lo que es el tema social. Nunca podemos olvidar que en la toma hay familia, hay personas, hay niños, muchos niños. Ahí tuvimos reunión esta semana precisamente para ver cómo están las coordinaciones con el SLED también, para ver el tema educacional de esos niños, ver en los jardines que tengan algún tema de contingencia producto de esa situación. Y el municipio está trabajando básicamente en el tema de lo social para poder prestar algún tipo de colaboración. Y también estamos a la espera también desde el gobierno que nos lleguen los recursos pertinentes también para poder desembolsar en lo social producto de esta contingencia.
2: Oye, ¿y el es verdad que van a usar la sala múltiple como albergue?
3: Hay tres albergues que se definieron.
2: No pichanguemos el tema. O sea, si mandamos. Todo lo que se ha avanzado.
3: Totalmente de acuerdo.
2: Todo lo que ha avanzado con ese lugar, vamos a retrocederlo.
3: Mira. Estoy totalmente de acuerdo, esa fue una definición que no pasa por el Consejo. Se establecieron tres recintos, y esto es algo escalonado. Primero los albergues, en tercer lugar estaría ante una eventualidad, lo que tú señalabas, la sala de uso múltiple. La experiencia del desalojo anterior nos da un aprendizaje en el sentido de que ninguna de las personas desalojadas, salvo dos o tres familias, se acercaron a hacer consultas respecto al tema de los albergues y al final no fueron utilizados como se esperaba. La mayoría de las personas que fueron desalojadas la vez anterior vieron la posibilidad de reubicarse en otro lugar, en otras comunas, en otro sector, y no utilizaron el tema de los albergues que se habían dispuesto. Así que para esta vez esperamos que esa situación se repita, ese tema de, no la, de la no utilización de los albergues, pero está eso escalonado. Hay tres albergues que estarían definidos y vamos a ver si es necesario la utilización del segundo o del tercero. Eso fue lo que nos informó la administración.
2: Ya, correcto, pero eso sería en caso eventual, ¿ah?
3: Exacto, total, es un tema eventual, hay que tener, se solicitan por parte de la delegación regional y todos los entes que están participando en el tema del desalojo, tanto entes públicos como los privados también, que tienen que hacer su pega también. Acá el Estado en definitiva le está solucionando un problema a los privados y los privados no ejercieron las acciones en tiempo y forma. Ahí también tengo un tema de fondo, que ellos deberían haber actuado y no el Estado estarse haciendo cargo de una situación que los privados podrían haberle puesto atajo de inmediato y no haber dejado que se multiplicara las personas que residen en un terreno privado a través de una toma.
2: Totalmente. Me preguntan, ¿qué pasa con la óptica municipal?
3: Mira, el tema de la óptica municipal, ahí con mi colega Covarrubia, en algún momento, cuando fuimos concejales en la época del 2012-2016, lo planteamos. Ese es un tema que no se ha ido analizando en la actualidad. Es un tema que se puede retomar, ver las factibilidades de lo económico, logístico, y todo lo que sea en beneficio de la comunidad, por supuesto que hay que trabajarlo. Así que recojo el guante, Eugenio, para también poder trabajarlo en conjunto con mis colegas concejales en la comisión que presido, que es la Comisión de Salud del Consejo.
2: Ah, el tema, dice el concejal, puede apoyar los reclamos a Movistar, que dicen que funciona mal en todos lados. Y en Catemu, por ejemplo, el alcalde Rodrigo Díaz dijo que no tienen señal. Es terrible el tema de cómo funciona, cómo es una tiranía este tema de la telefonía móvil, ¿eh?
3: Estoy totalmente de acuerdo. Yo tengo, de hecho, en el celular tengo dos compañías por lo mismo, porque por tema de trabajo a veces me tengo que conectar vía Zoom y tengo tremendos problemas con varias empresas, así que tengo ese problema también. Y obviamente hay que hacer las preguntas y exigir también un buen servicio, porque en varios sectores de San Felipe antes eran más acotados. Cuando tú ibas, no sé, por el lado de Curimón, te trasladabas a Los Andes, tenías problemas de cobertura, pero ahora en distintos sectores, tanto urbanos como rurales, el tema de las señales es pésima.
2: Es verdad. Oye, lo último, con este tema de la toma, nos están indicando que en algunos sectores, y hay algunos bien definidos, por ejemplo, nos hablan de uno en la Villa Bernardo Cruz, se están generando algunas ampliaciones de casa que tienen toda la pinta de ser irregulares, para recibir a personas que están en que eventualmente son los que van a salir de la de la toma. Yo entiendo que todas estas ampliaciones son a la negra y derechamente

0: a los permisos y a las autorizaciones respectivas.
1: Es verdad. Basilio, bueno, muchas gracias, que tengas buen día.
0: Igualmente, Eugenio, un tremendo abrazo.
1: Cuídate. Que estés bien, chao, chao. Basilio Muena con nosotros a las 9:40.
2: Interesante conversación con el concejal, pero creo que más allá del asunto, por ejemplo, de las ampliaciones irregulares que se pueden estar generando en la ciudad.
1: Lo último tema, claro.
2: Claro, hay que avanzar. A mí lo que realmente me preocupa, o sea, siendo dos temas sensibles, importantes, me preocupa más el segundo, es cómo le cambian la vida a la gente. Porque llegan ahí, lo que nos cuenta la vecina, llegaron con furgones.
1: A una vecina.
2: Claro, llegaron con furgones, rompieron el cemento, meten bulla. O sea, ese sistema.
1: ¿Están haciendo obra?
2: Ese sistema que ustedes están viendo, que se ve, que reclama toda la gente en Diego de Almagro. Que
1: han hecho construcciones por doquier.
2: Claro, que en la mañana meten bulla, que se instala la gente, que comen, que hablan. La vecina
1: se va a transformar en sectores residenciales.
2: No rompieron el cemento, toman en la calle, hacen fiestas y cosas así. Eso hay que preocuparse.
1: Es que lamentablemente la política y el sistema público que todo sobre la base de los hechos consumados. O sea, por ejemplo, te detiene una persona después de que roba, no antes que robe. No porque anda merodeando el lugar. ¿Cachai? Eso pasa. Es como funciona el sistema. Pero bueno, por lo menos las preocupaciones están planteadas.
2: Claro,
1: y están eso es lo que nos interesa a nosotros, por lo menos decir. Tengo audio de la comunidad de Cucuá, o sea, pero escuchamos.
3: Hola, Radio Concagua, buenos días, Eugenio, los compañeros, todos.
1: Hola.
3: Mira, yo concuerdo con lo que dice el señor anterior, que claro, se van a tener que ir de la toma, van a tener que arrendar, pagar todo. Mira, es lo mismo que pasa en Maipú. Yo vi el tema del desalojo.
1: Ay, perdón. Ay, sí.
3: Ojo, en la toma de Maipú, donde encontraron muerto al teniente Ojea, ¿se acuerdan?
1: Ah, sí.
3: Toda esa gente que vive ahí. Oye, yo vi sacando televisores del porte de una muralla.
1: Claro.
3: Parlante gigante. Puta, cualquiera se quería los sillones que se veían ahí. Por el hecho de que ellos, donde está esa toma frente, 10, 20, 30 metros más adelante, está Fruna. Casi todos trabajaban ahí. Que aparte que les pagaban el mínimo, trabajaban los dos. Hombre y mujer.
1: Eran trabajadores frunas.
3: Claro, sueldo mínimo para cada uno era 1.100.000 para la casa y se abatían el vientecito en la cara con la mano sin nada, no tenían ni un gasto. Ahora se tuvieron que ir de ahí, porque esa es la segunda etapa que están sacando. Yeah. Y van a tener que pagar, como dice, ya no van a poder tener grandes cosas ni ninguna de esas. Lo mismo va a pasar aquí en la Toma Yevi, de que lamentablemente yo fui una de las encuestadoras para el censo 2023.
1: ¿Ya?
3: Créeme que cuando uno entraba a esas casas, oye, uno veía muchas cosas. Bueno, el tiempo dirá lo que va a pasar y ojalá que San Felipe se arregle sacando esa toma de ahí.
1: Muchas gracias, muy amable.
4: Hola, buenos días, Eugenio.
1: Hola, maestro.
4: Un pequeño pataleo y una
1: consulta. Póngale nomás.
4: Ahora te explico, resulta que yo trabajo en la locomoción colectiva mayor.
1: ¿Ya?
4: Vengo bajando por calle Tocornal, por acá, por el sector entre el Pino y el Tambo. Oye, que les quedó ordinaria la pavimentación a estos hueones, porque no tienen otro nombre, pero que hicieron el alcantarillado. La primera vez tiraron asfalto y se le hundió el piso justamente por donde iba el alcantarillado. Y ahora resulta que están reparchando, por decirlo así, el lado que les quedó mal y de nuevo se les está hundiendo. ¿Quién fiscaliza eso? ¿Quién hace la recepción de obra ahí? Porque es un despelote, sabes que no se puede circular, los vehículos prácticamente se salen de pista cuando tienen que tomar el lado de la pista mala y es un peligro en la vía pública. ¿Quién fiscaliza eso?
1: Gracias. Horrible quedó, pues. Y en la toma tenemos los medios vehículos. Ah, no, tienen vehículo entero. Medios vehículos. La otra rebelión en las notarías.
2: Ah, claro.
1: Funcionarios de Rancagua se oponen a obligación legal de transparentar sus sueldos. ¡Ah! ¡Tudela!
2: ¿Cuánto ganas? Está hablando de los funcionarios.
1: Contado. 9 funcionarios de la tercera notaría de Rancagua presentaron un recurso de protección para bloquear la norma que transparenta las remuneraciones. El asunto escaló hasta el Tribunal Constitucional. El notario recurrió a los fiscales judiciales de la jurisdicción, defienden la medida en función de las nuevas exigencias que impuso la ley y las instrucciones impartidas desde la Suprema. Esta es la notaría donde donde firmaron y no había notario?

0: Creo que sí.
1: Me parece
0: que tiene que pagar 280 palitos. Claro.
1: Pero lo juntan. No todo va a ser ganancia. Alguna vez que te toque.
0: Alguna vez que le toque al pueblo.
1: Claro, ¿eh? El tema de la notaría está hace rato en el tapete, ¿eh?
0: El oficio notario está muy, muy cuestionado. Sí, está,
1: es que
0: tiene un tema. Mira.
1: La edad.
0: Y el punto de las tarifas. Las tarifas. Las tarifas son como una peluquería que te va, que te cobran de acuerdo a quién soy. Po.
1: Tú no pagues nada, no te preocupes. No, que tengo que pagarte.
0: Me preguntan por los vaciadores, ¿eh? A propósito, notaría. Está tranquila la cosa, ¿ah? Está rezando uno de los vaciadores está muy bueno para rezar, ¿ah?
1: ¿Alguna santa o santo en especial, no?
0: Sí, a Santa Teresita. Pero Santa Teresita le hace ¡hola! Le hace milagro a la gente que se porta bien con Santa Teresita, ¿ah? No a los que son oportunistas de salón.
1: Oye, ¿y esa información que Santa Teresita, por qué? ¿Alguien lo vio?
0: Está con la fe desatada. ¿Ah?
1: Uno le puede pedir a un santo la que te escuche otra cosa. Claro. Que te atienda el santito. O la santita. Pero como que ya todo está en su cauce, como más normal.
0: Es que en el fondo ya, afortunadamente, la intervención de este... Ah, mira, te voy a decir dos cosas de respecto de este medio de comunicación que nosotros queremos tanto, que cuidamos tanto y que la gente aprecia en todo su valor. Bueno, este es uno, afortunadamente la comunidad de los primos está muy conforme, porque en el fondo, bueno, no es que todos vayan a agarrar, si ese no es el tema, sino que los que toquen los que le corresponde. ¿Ah? ¿Cachai?
1: Que es lo legal nomás, pues, si aquí no está hablando de cuestiones de gusto o no.
0: El ciclista gordo pasó con la bocina.
1: Era él.
0: Ocioso el huevón.
1: Ayer yo pasé por las Caminos de Dolores y se escuchaba una persona que hablaba tan fuerte que yo pensé que estaban peleando.
0: Ayer andaba en bicicleta y dije, mira, ese es el ciclista gordo.
1: Y yo decía, chuta, y apuré el tranco y cambié de calle
0: ¿Para salvarlo o para evitarlo?
1: No, para evitar la pelea, dije yo, porque pensé que estaban discutiendo, dije, pero al mismo tiempo
0: cambié de calle. ¿Habla como haitiano?
1: Claro. Y para también compucientear, o sea, de qué se trata. Entonces. Claro.
0: Vos a ser muy rico.
1: Y claro, fulgor era el ciclista gordo que estaba conversando. Y no, estaba hablando de lo más ameno, pero sí, parecía haitiano como hablaba de fuerte. Bro.
0: Claro, no, si le da lo mismo. Claro. Es sordito.
1: Yo escuchaba en la esquina lo que estaba conversando.
0: Bueno, y el tema es que oye, te iban hasta el oxígeno de la abuelita, bro. Supuestamente los cuidaban y las tenían en situación casi de indigencia. Bueno, el tema están dando como corresponde en los carriles que corresponden. Listo. O sea, ya por lo menos se recuperó todo y si este muchacho lo pillan, no podía ser que anduvieran paseando a esta señora para puro sacarle plata, po. Dicen que lo ya contabilizado de que se habrían 4.600 millones de pesos.
1: Ay, o sea, más de 4 millones de dólares.
0: Y pues.
1: Eso es un quino ya de esos quinos que salen, que el ganador se busca por cielo, mar y tierra para saber
0: lo, quién. Lo otro. Mira. Ayer se perdió un perrito que recién compró. Mi querido amigo Fernando Castañeda, su señora Doña Loreto.
1: Ah, de él era el perrito.
0: Claro. Compraron un perrito que se llama Pomerania, que es como un hurón. Es una cosa chiquitita, parece de juguete.
1: Sí.
0: Ah, bueno, es como un osito. Y dice que dice Castañeda que tiene, es que el perro es manipulador. ¡Ah! Weón, es manipulador, me dice. Pero ¿cómo? El perro tiene sentido. Es que una cosa es de loco. Bueno, entonces, no, el perro, mediodía se emplumó las de Villa Diego. Parece que alguien lo sacó. ¿Y sabéis para dónde partió? Llegó caminando desde la casa de ellos hasta la Universidad Valparaíso. Estaba aburrido.
1: Menos mal, chiquitito, nadie lo con un gato no lo confundió con un ratón y se lo.
0: Claro, claro. Y parece que en una iba cruzando, casi lo atropellaron.
1: Sí, pues.
0: Imagínate, si es como que ve ahí una cosa, sí, una bolita moviéndose por la calle. Y lo agarra. Bueno. Entonces quedó la avanza embarrada, imagínate, si el perro lo sacan para todos lados, po.
1: Sí, pues yo vi la información de si que se perrito, ofrecía
0: al perrito,
1: recompensa.
0: Al perrito lo llevan para todos lados. Claro. Bueno. Y resulta que, ya, compadre, no se preocupe, yo lo ayudo. Listo. Publiquemos. Sí, perro pequeño, Pomerania.
1: Sí, sí.
0: Bueno. Y la gente de una florería que hay al frente del cementerio Parque Almendral
1: lo vieron,
0: lo tomaron y creo que le dieron comida, no sé si le dieron comida a ellos o las de la Universidad del Paraíso. Bueno, y lo alimentaron al huevo. ¿Ah? le dieron pollito. ¿Ah? ¿Ah? Lo pasó re bien, ¿eh? Bueno, y resulta que hacemos la publicación y ya había aparecido en un chat de un grupo de WhatsApp de la Universidad de Valparaíso que ellos tenían el perrito. Y sale la publicación de la Fuerza Informativa Aconcagua y llaman a la Loreto y le dicen, acá está el perro. Compadre, el perro estuvo perdido, no alcanzó a estar perdido 2 horas. Imagínate encontrar un perro en la situación de día, más encima un perro que es de raza. ¿Ah? Un perro pomerano está muy de moda, son unos chiquitos, son mega chicos.
1: Son chiquititos, son así como ojos gigantes, ojos así.
0: No,
1: como...
0: no, son como un osito, ¿sí? Son como un osito peluche. Jorge, no son más grandes que esto, que estoy mostrando por la. Por
1: la taza
0: de televisión. No, son como una bolita.
1: ¿Ah?
0: Son como una bolita. Son como. Más chicos que los Schnauzer, que los Fox Terrier. ¿Ah? Un Fox Terrier es un elefante al lado.
1: Casi parece un perro juguete.
0: Claro. Pues si tú lo veis, compadre, parece un juguete, po. Hasta que el otro día casi lo pisé, pues ahí caché que era un perro, que el perro era la
1: puede tener ratones o no.
0: Ajá.
1: Ya no está la.
0: Bueno, y no la saqué.
1: La sacaste.
0: ¿Sabes por qué? Por el tema del teléfono.
1: Ah, correcto. Ah, de veras. Sí.
0: Porque aunque apareció el perrito, después siguieron llamando. ¿Ah? Por eso la saqué.
1: ¿Ah? ¿Cómo se llama la raza?
0: Pomerania. Pomerania. Son perros muy elegantes. ¿Ah?
1: Ah, sí, son bonitos.
0: Ah, son chiquititos. Son imagínate para los. Para los. Bueno, Fernando y la Loreto que tienen dos hijas chicas, se han encariñado mucho con el perrito. ¿Ah? Así que afortunadamente, bueno, gracias a la publicación. Qué bueno cuando una publicación sirve para encontrar algo. O sea, qué bueno ser útil en eso. ¿Ah?
1: Claro, entendiendo que hay. O sea, todos los perros. Hoy en día los perros son parte de la familia. Entonces, que se pierda un perro no es un tema menor para mucha gente.
0: Po. Sí, po. Sí, po. Así que el tema es que lo o sea es chiquitito.
1: Sí, sí.
0: Es como un juguetito. Es una cosa enana. Y parece como un osito. ¿Ah? Y bueno, y aparte, existe para que usted no se le pierda el perrito, hay que ponerles unos collares que son de GPS. Cuestan, ay, de todos los precios, ¿ah? Y hay unos de 20, de 30, 50, 60, 70 lucas. Entonces usted ahí rastrea si se le arranca la bestia.
1: ¿Dónde lo puede encontrar?
0: Claro, y aparte como andan con collar, no necesariamente van a saber que es un collar con GPS.
1: Claro, lo bueno es que tuvo la fortuna de que no lo atropellaron. Estamos por ahí, que perfectamente, que no se encontró con un perro más grande.
0: O que se hubiera caído un hoyo, que, claro, que hay en el sector son habituales. No,
1: y ojo que los perros más grandes de repente atacan a los perros más chicos y estos chiquititos los despescuezas rápidamente. O sea, un movimiento no hay.
0: La abuela del niño, doña Margarita, me está escribiendo.
1: Y que llegó,
0: ¿cómo se llama el nieto?
1: Y que llegó a buena,
0: estábamos todos sufriendo.
1: Sí. Y que llegó a buenas manos de buena gente, porque imagínate, llega
0: las cabras de extraordinarias y llamaron al tiro.
1: Correcto, llega, imagínate que otra gente lo encuentra.
0: Primero las de la florería, buenas personas.
1: Esto queda para mí. Sí,
0: bueno, sí, claro.
1: Y no, yo lo vi más primero, po.
0: Claro, y se acabó. Claro, ¿y cómo vas a saber que es tuyo? Claro. A ver si dice guau. Si dice dos veces, a ver, si dice una vez guau, es sí.
1: Correcto. Entonces, o sea, se dio todo para que el perrito no se perdiera.
0: Si
1: o sea,
0: dice dos veces, hace dos guau, es no.
1: Claro, ¿ah? Ahora el llamado de
0: atención. Tu mamá, guau, guau.
1: El llamado de atención está ahí porque.
0: Se llama Moca.
1: Dos veces no pasa esto.
0: Ahora, Castañeda tiene un perro que se llama Piñera,
1: po. ¿Cuánto le puso?
0: Piñera.
1: ¿Piñera y por qué? ¿Qué es blanco? No sé. No, porque podría ser blanco.
0: No sé.
1: Canoso.
0: Tiene un blanco. Perro que le dice Piñera, que no se llama Piñera. Sí, claro, es que muy chico, sí, de aquí, y llegó, sí, muy, muy chico, o sea, obviamente que lo van a chipear también. ¿Ah? ¿Ah? Ah, bisnieto, ya, no es nieto, ¿ah? Es bisnieto. Nos dice la señora Margarita, a quien saludamos con don Luis ahí en Buenas 2629, Curimón. ¿Ah? Bisnieto. Qué increíble, bueno. Los perros, como. Hoy día, mira, tú ves, por ejemplo, ves en el hay autos donde pone, sale un dibujo, la mamá, el papá, los hijos, se ve niño, y si tienen perro, si tienen gato.
1: Claro, el perro. A mí, una de las.
0: Fernando y Loreto son los abuelos, ya, bien, mira.
1: Una de las cosas que a mí me llamó mucho la atención fue, por ejemplo, un día caminando por Papudo. Una familia.
0: Perdona que te interrumpa. Sí. Discúlpame, no es mi intención atropellarte. Sí. Pero me dicen que se robaron tres perros salchichas ayer en la Villa Bernardo Cruz, pasaje Angelus.
1: O sea, hay que estar atento porque andan robando perritos. Hay
0: bandas que tener cuidado, porque, o sea, yo tengo la sensación de que este perro se lo sacaron.
1: Lo sacaron y se.
0: El Moca, lo sacaron. ¿Ah? Y en este caso. En el de pasaje Angelus se están robando perros de raza. Son unos perritos salchichas. Y son chicos también.
1: Son chiquititos los perros salchichas también. Ah. Claro, el tema es que hay un mercado, hay gente que termina comprándolo, gente que roba el perro para tenerlo ellos. Ah. Pero una cuestión de la raza de los perros, que cada vez es más, por ejemplo, la gente que ya no se preocupa mucho de la raza del animal. Yo único lo que estaba contando una vez en Papudo, caminando por un barrio. Esos pasajes más influyentes, están las casas gigantes. Y una familia con un perro que se notaba así de raza. Y al lado.
0: ¿Cuál es la parte? ¿De qué casa nos referimos?
1: O sea, que hay unas casas de viera, que sectores de la avenida de donde están unas casas gigantes.
0: Pues, ¿qué parte de la avenida?
1: Papudo, en el frente de la playa. Donde están una especie de.
0: Ah, las que están en primera línea,
1: claro, por ejemplo. Una cosa así. Y donde pasea la gente. Y al ladito llevaban un perro que se notaba, un quilto. Recogido, él lo ya.
0: Sería un perrito de compañía para el chico Ruiz.
1: ¿Viste? Ya le saltaron. Aquí es cuando Ruiz se enoja, bo. Ni siquiera amigo mío.
0: Pero ¿quién te está pendiente todos los días? Todos los días le pone una a la yuna. Pero yo no lo voy a vender, compañero, no se preocupe. Acá dice este perro de compañía para el chico Ruiz.
1: ¿Ah? Un saludo. ¿Ah, sí? ¿Llegó la jefa?
0: Sí.
1: Man. Ay, no la. Que tengo fuerte el.
0: Bendiciones, ahí, jefa. ¿Cómo? Así pues, ¿ah? Los perros salchichas se los están robando para ser completo.
1: Está muy cara la viene.
0: Pero por Dios.
1: Con la carestía que hay.
0: ¿Qué es este audio, eh? Cristian de la Fuente lo, se siente perjudicado por apoyar al rechazo. ¿Para qué lo hiciste?
2: Se siente perjudicado ahora, pues ganaron los culiados. ¡Ah!
0: Este video no tiene desperdicio. No.
1: Este no va, no va a expirar esta cuestión. ¿Ah?
0: Hay un abogado alto que anda por la vía de Yungay con un perro. Claro que lo sacan a pasear a él, si yo lo he visto. Son dos, anda con dos perros. ¿Ah?
1: ¿Perros grandes?
0: Sí, bo.
1: ¿Quién pasea a quién? Ah. Es la pregunta.
0: Sí, sí, sí, yo lo he visto, lo he visto, lo he visto. Anda con dos perros. Sale los sábados a pasear. ¿Ah? De hecho, le dije, te sacaron a pasear, weón, el otro día.
1: Cuando se confunde alguien, pues.
0: Claro.
1: De hecho, hay algunos que son tan flacos que andan en bicicleta y uno sabe que si la bicicleta anda arriba de la. ¿Cuál es la bicicleta? Pues no. Con los perros, ay, lo mismo, ya, uno ya, se pierde ahí. ¿Quién pasea a quién?
0: Ponemos música francesa.
1: ¿Edith Piaf?
0: Y vamos a poner Edith Piaf.
1: Es como la.
0: O Charles Aznavour.
1: También. Cantan bonito.
0: O Hervé Villar.
1: ¿Ah? ¿Qué más, Francisco?
0: Capri, se acabó.

0: Francia se complica con el alza de los combustibles. Y el gobierno teme el regreso de los chalecos amarillos. Francia afronta un otoño difícil. Vamos con el informe de Radio Francia Internacional.
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0: Como dice Mochati. Francia afronta un otoño difícil a solo 7 meses de las elecciones presidenciales. La crisis energética derivada de los conflictos en Ucrania e Irán agotó la paciencia de pescadores, camioneros y automovilistas que enfrentan un alza sostenida en el precio del diésel. Jorge Vega. El Ministerio de Economía reconoció que el combustible escasea en el 15% de las gasolineras del país. Ante este panorama, el primer ministro Sébastien Lecornu presentó el borrador de un presupuesto con 54 mil millones de euros en recortes. Ahora, en un periodo de elecciones, es tremendamente complicado. Los chalecos amarillos son protestas. Mira, esto para que vean que pasan, que nosotros somos conejillos de indias del mundo, Jorge. Dicen que las grandes empresas están buscando el financiamiento para que Marine Le Pen pueda ser la próxima presidenta en esta lógica mundial de las ultraderechas. ¿Ah?
1: Claro, que se está generando básicamente...
0: De las ultraderechas empobrecedoras. ¿Ah? El Banco de Francia, que es el Banco Central, rebajó su previsión de crecimiento para 2026 a un rango entre 0,4 y 0,5, muy por debajo del 1% que proyectaba a fines de 2025. Y elevó su estimación de inflación a 2,5 para este año. Mira, Chile está de vuelta. Sí.
1: Pero yo creo que es bueno que el mundo se dé unas vueltas de repente por distintos sectores para que conozcan las virtudes. O algunos las recuerden nomás también. Es bueno eso también.

0: investigan hallazgos de osamentas en Catedral de Rancagua. Seguimos con un rancagüino de excepción.
1: ¿Quién sería? Ah, estamos hablando de Lucho Gatica, ¿no?
0: Claro, sí. No es Luis, no es Luis Gatica, es Lucho Gatica.
1: Lucho Gatica.
0: Encontraron osamentas en Catedral de Rancagua detrás de la sacristía. Los muertos que tenía el closet el señor cura.
1: Voy a entender, había en entierro ahí. ¿Qué tal? En esa iglesia.
0: Pero por
1: no,
0: favor.
1: No, o sea, ha pasado en otras iglesias.
0: En los Andes.
1: Sí, pues entierro.
0: En los Andes también había entierro.
1: Sí, sí,
2: pues. Quiero tenerte muy cerca, mirarme.
0: Son osamentas para efectos de poder fijar una fecha e intervenir en el lugar donde se produjo el hallazgo. O sea, no van a poder hacer misa.
2: Yo ya estaré lejos.
1: Entendiendo que la iglesia altera cementerios.
0: Claro.
1: Sí, pues.
0: O sea, a ver, Jorge Vega. ¿Cuántos muertos hay enterrados aquí abajo? O sea, aquí, no, no aquí abajo, acá abajo de, en esta tierra. Esto era un convento. Este era el convento de los dominicos.
1: Claro. Entendiendo que la iglesia era cementerio porque hasta Balmaceda los cementerios solamente se permitían.
0: O sea, perdón, en... más que la iglesia, sí. Los conventos cementerios. Claro. Imagínate, ¿cuántos muertos hay enterrados no eran... ahí? ¿Cuántos muertos hay enterrados ahí en... ahí donde está el campanario también? ¿Cuántos muertos habrá donde está el campanario? Que también había un convento.
1: ¿Cuánto entierro hubo en Salinas, po? O hay, no sé, po.
3: ¡Anda!
4: El bar de Rambo.
1: Por favor, juegue. Siga.
0: Juegue. Sí, juegue. Sí, sí, sí, sí.

0: Bueno. Claro que en Salinas cierran todos los días. Sí, claro, aquí en la esquina.
1: Eso es bueno, que la gente, hay gente que está muy despierta, muy atenta.
2: Son las cosas que lo persiguen. Que el Guato Martínez, que...
0: Ya, pero ¿para qué me mandan este video cuando me caigo? ¿Para qué? ¿Estás carnicero? ¿Te va a cortar, weón? Cuando alguien viene, difícil. Vené que es francés por el oloré.
1: Oye, a propósito.
0: Me pareció haberlo visto.
1: Me reío estos días por eso del colectivo. ¿Ah? No, me río de la gente, pero vi una publicación por ahí de... El caballero que estuvo acá, que quería salir al aire para contar su drama, que lo querían sacar del hospital.
0: ¿Ya?
1: Si no, no lo apoya nadie. Tienes que ir. No,
0: ¿cómo?
1: No lo apoya nadie. Colocaron, salió uno en otra parte, colocaron una publicación que reclamaba su lugar, que querían estar ahí para ayudar a la gente en el hospital.
0: Claro.
1: Lo hicieron bien.
0: ¿Qué?
1: Nadie lo apoya.
0: Uy, pero yo creo que hay que buscar una solución.
1: Claro, sí. ¿Ah? Pero no, nadie le puso...
0: No le pusieron ficha.
1: Nadie le puso ficha, weón.
0: Tengo noticia de último minuto. Tengo noticia de último minuto. Ahora vamos ya. Sí, señora, sí, señor.
3: Urgente, urgente.
4: Atento, atento, atento, atento.
0: Hay novedades sobre la desaparición de los perros salchicha. No fue un robo.
1: Ya.
0: Hubo un quiebre familiar. Y la persona de este quiebre que procedió, como dice un amigo mío, procedió a hacer abandono del hogar en común, se llevó los perros. O sea, cuando llegó no había señora, no había perro, no había ni una...
1: Nada, ninguna cosa.
0: ¿Ah? Oiga, ¿qué más se llevó? Ah, mira. Me dicen que cuando construyeron el Telepizza... ¿Cuál Telepizza? ¡Ah, el de acá! El de acá, justamente, ya, donde está el...
1: Ah, ya, correcto. Ahora hay otro
0: ahora
1: negocio.
0: Ahora hay sushi.
1: Sí, hay otro negocio ahora ahí.
0: ¿El sushi, su madre?
1: Al frente del supermercado.
0: Ah, del Santa Isabel Chico.
1: Correcto, claro. Saludos al chico.
0: Saludos a Pato Frey. Cuando construyeron el Telepizza, apareció la reducción de un cura. Bueno, yo creo que acá debe haber alguien enterrado. Por eso nos penan de repente.
1: Aquí penan y...
0: Ay, no es chiste.
1: Es verdad. Pero el que pena o pena es un espíritu bueno, porque claro, ya ni siquiera nos asusta ya.
0: Claro. Aquí había una iglesia, claro, un convento más que una iglesia. Era el convento de los dominicos. ¿Ah? Y esto era todo, y todo esto que es de la población, por ejemplo, todo esto que hicieron la caja de empleados particulares, que construían la raja, construían extraordinario, y en... por ejemplo, los edificios que están donde está el Montserrat, toda esa construcción de ahí hasta el lado de la farmacia la Cruz Verde, es todo de los empleados particulares.
1: Sí.
0: El nivel de construcción que tenían, extraordinario.
1: Es correcto.
0: Y todo esto, por ejemplo, este edificio, las casas de un piso, las casas de dos pisos, toda la por decir una cosa, la manzana de aquí hasta de Santo Domingo, Porto, Carlos Condel, tras la Viña, Toro Mazote, era el convento de los dominicos.
1: Y mucha gente atribuye a veces a los entierros buena o mala suerte. Yo tengo amigos que llegaron del Salvador, minero, no voy a decir al lugar donde llegaron a vivir, pero muchos se terminaron separados. Y una vez consultando dijeron, no,
0: ¿cómo si lo buena?
1: Esta claro. Fue la cuestión de la maldición. ¿Y por qué? Porque aquí dijeron que aquí hay un entierro, pues. Y todos terminamos por lo mismo, porque esta fue la maldición. Dale, dije yo, ahora le echen la culpa a la maldición.
0: No, sí, la maldición de ser minero.
1: Terminamos. Por el lugar. ¿Y por qué no te vas? No, porque la maldición no estaba tan mala.
0: Dicen que, en San Felipe también tenemos un cementerio.
1: ¿Dónde?
0: Allá en el complejo.
1: Ah, para los técnicos ahí.
0: Daniel Chazarreta. Ariel.
1: ¿Quién fue, ¿Quién fue el primero? ¿Ariel Pablo Rossi?
0: No, Rubén Espinosa.
1: De veras, Rubén Espinosa fue el primer técnico.
0: Ariel Pablo Rossi.
1: Él fue el segundo.
0: Después, Daniel Aristi Echazarreta, Mario Flores, Roberto Mariani, Hernán Madrid. Hay como 40 sepultados. Dicen que van a hacer un...
1: Como dijo el Claudio una vez cuando que estaba peleando y se pone a discutir y le digo yo, oiga, discutió con el técnico de San Felipe. ¿Quién es el técnico de San Felipe? ¿Y de dónde? ¿Argentino? No, jugó en Católica. ¿Y de dónde fue? Pues Madrid, dijo Claudio Godoy, si esa discusión estuvo ahí. Y yo le dije, ¿pero jugó en Católica?
0: En Amarillo hoy día es el jefe de inferiores de Católica.
1: Claro, y dijo, oye, no sé, yo no lo conozco, y si yo no lo conozco, no existe. Ah. Así se le dijo, yo los conozco a todos. Claudio siendo el clavo.
0: Bueno, saludo a todos los que han comentado, Mónica Cortés, estamos conscientes que ellos no pueden llegar a construir, dice, lo mismo Marilén Galdame, muchas gracias, a la Susanita Solari, siempre ahí, Nilda Llana, muchas gracias, a todas y todos los que están ahí. Por lo menos ahora quedó bien donde pusimos la cámara.
1: Da la sensación que sí, incluso hasta con un letrero.
0: Claro.
1: Está clarito la cuestión, po.
0: Sí, lo que hay que poner también, no mover los volúmenes porque si no, después no se escucha. ¿Ah? Oye, estaban diciendo ayer, dentro de estas cosas, de las ideas geniales que tienen nuestros parlamentarios, pedir licencia para manejar los scooters eléctricos. Y dijo algo muy interesante el actual secretario de la CONOCET, ¿cómo se llama? Alberto, que era del
1: Automóvil Club de Chile.
0: Automóvil Club. Alberto.
1: Un señor de barbita, de lente. Ese, que sí, sabe, sí, que sale siempre.
0: Que sabe mucho.
1: ¿Ah? Sí. Alberto. Que lo muestran siempre para el 18 y dice cosas tan obvias. No manejen
0: cubano. Alberto Escobar. Ya. El tema es que en Alberto Escobar dijo que si tú le generabas el tema de que tuvieras una licencia para manejarlas, le quitáis libertad a la gente. Buen tema. Buen tema, o sea, lo encontré. Claro, porque en el fondo después andan cantando libre soy, ¿ah? ¡Pum!
1: Pero son, a veces pasan volando algunos, he hecho una pluma algunos.
0: Sí.
1: Uno esto se pega en un porrazo a esa velocidad y van sin casco algunos. O algunos.
0: Otros van sin casco, sin dientes, sí. Sin nada.
1: No queda nada. O sea, claro. Yo creo que. Mínimo ahí debería ser un casco, rodillera, codera. Claro, parecerían Robocop, pero son elementos de seguridad, creo que. Porque ahí ya pierde hasta con un choque, hasta con una bicicleta perdida.
0: Pero
1: ahí,
0: claro, claro. Entonces, es un tema que estaban hablándolo ayer, porque aparte la cantidad de accidentes, gente que mantiene scooter, se ha aumentado de un año a otro.
1: Claro.
0: No son tan masivos los scooters acá, ¿eh?
1: No son
0: más como de gente más elegante que nosotros. Tú andas, por ejemplo, me van a decir que resentido, lo que quieran, pero tú andas, por ejemplo, bueno, fui a Santiago al 18 y mi papá vivía cerca del Parque Arauco y la gente andaba, toda, mucha gente en scooter y los dejan botados, se le acaban la pila, las dejan ahí y nadie se los roba. Acá te imaginas cómo se los robarían, po, ¿eh? Sí. Jorge, en Viña se lo robaron. ¿Por
1: qué te deja fuera el casero un scooter parado? Estaban como 50 y siquiera.
0: Si quiere que le roben su bicicleta, venga donde el casero. Bueno, si pierde el hombre.
1: ¿Quién?
0: El sábado. ¿Se va o no?
1: No.
0: Morimos con este.
1: Sí, es profe, yo creo que llega hasta el final. Sin problema.
0: Yo nos vamos a salvar, ¿ah? ¿Eh?
1: Yo también creo lo mismo.
0: A ver, yo hoy día estoy tratando de meterle un poquito de optimismo, sí, dos cuotas de optimismo.
1: Yo creo que sí.
0: Yo creo que el equipo está condenado, pero hoy día veo equipos con números más malos. Por ejemplo, Santa Cruz tiene números más malos que uno en San Felipe.
1: Claro, y equipos que juegan también.
0: Qué terrible, Dalcho. Imagínate, Dalcho fue campeón con Cobresal.
1: Sí, pues. Y técnico de mucho prestigio. El asunto es que está todo ya como deformado, porque ya se da como por hecho que Puerto Montt estaría casi liquidado. O sea, la derrota de Rangers creo que fue fue clave, pero San Felipe, preocupate, sí. San Felipe, sacando 6 de los 9 puntos que tiene, yo creo que está ya asegura la permanencia. Hay que ganarlo. Hay que ganarlo, o sea, es el
0: cuestión. Tiene una cuestión en ventaja Unión San Felipe, pero impresionante. Tiene
1: ya se la quisiera Rangers, por 5
0: partidos de local. No, y aparte San Felipe tiene más partidos que juega que el resto.
1: Claro,
0: tiene además, 5 partidos de local y 2 de visita. ¿Ah? Oye, ¿te acordáis de esta canción? Hay una canción de los Bunker.
1: ¿Cuál sería? De todas las que tienen, porque tienen cientos de canciones.
0: Yo te la voy a ponértela y tú vas a cachar el tiro. La canción.
1: Ah, bailando solo.
0: Bueno, así está bailando Nelson Venegas, porque el ex ministro José Miguel Insulza dijo que la interpelación al canciller sea con altura de miras y que use bien la cabeza. ¡Ya! ¿Para qué lo molestan?
1: Que lo medite, medítelo.
0: Claro. Usa bien la cabeza, Venegas, le dijo.
1: ¡Anda!
3: Ahora que estás aquí, ahogado en medio de...
0: Dice, las interpelaciones no me gustan porque son una especie de panel acusatorio. O sea, algún señor diputado tiene que acusar a interpelado y no tiene ningún resultado porque resoluciones no pueden presentar después, pero nadie termina siendo culpable o inocente. Ojalá que sea con la mayor altura de miras posible. Es increíble cómo la política se defiende entre sí, ¿ah?
1: Claramente.
0: El típico dicho, entre superhéroes no se pisan la capa.
1: Que al final de cuentas, hay unos memes muy buenos por ahí donde sale, por ejemplo, Janet Jara, José Antonio Kass, Keiser y otros dos más ahí. Compartiendo en un asado, pero es un meme que se ha hecho con la inteligencia artificial en la parrilla. Eso es verdad.
0: Sí, pues sí.
1: Con más alcuña, sí te lo digo, pero claro. La parrilla es la misma.
0: Es verdad, sí, pues.
1: La parrilla es la misma.
0: Es así. ¿Cuántas cosas se han arreglado en parrilla y esto y lo otro? Claro. Claro, me dicen. ¿A quién de los técnicos que están ahí en el mausoleo de Unión San Felipe? Jorge Vega le lleva flores.
1: Hay varios que yo. Es que, por ejemplo.
0: A Pascualito Rapper.
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0: Mal entrenador, pero puta que era buen jugador.
1: No, extraordinario. Es que conversar con Danver era
0: buen River y en Boca.
1: Era como
0: otro nivel. Independiente.
1: Era como otro nivel. Po.
0: Seleccionado.
1: Él te sacaba a Maradona, te sacaba a la Torre. Como quien está hablando.
0: Claro.
1: Yo del charro, del chamán, po.
0: Ah.
1: Era así, po.
0: Ah. Oye, atento.
4: Atento.
0: Llega la hora de las autoridades regionales. El presidente Kass inicia la revisión de desempeño de delegados y seremi. Jorge Vega vuelve a las 12 en Deportes en Aconcagua. Que le vaya bien, señor.
1: Eso es muy parecido a yo tomando.
0: Huele a azufre todavía.
1: Un examen de matemática, po.
0: Chao nomás.
1: Chao nomás.
5: 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Son las 10 de la mañana, 20 minutos.
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Una idea brillante nos mandó el senador Juan José Osandón. Dijo, Manuel José Osandón, dijo, que para regularizar inmigrantes en situación irregular, debieron poner una micro para ir a Mendoza. Dan la vuelta, retornan a Chile y ahí comenzar a gestar el ingreso oficial al país. Eso ya se hace, ¿ah? ¿Eh? Y han detenido gente. O sea, en el fondo, el gobierno va a seguir legalizando cosas que aparentemente parecen hoy día cuestionables, como por ejemplo lo de lo que tiene que ver, por ejemplo, con las casas de apuestas, ¿ah? ¿Eh? Bueno, lo decíamos, está bailando solo Don Nelson Venegas, aquí lo escuchamos. Bailando solo con los Bunkers.

Son las 10 de la mañana con 44 minutos. 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

0: 10 de la mañana, 51 minutos. Esta es una de las canciones, bueno, no tan conocida de Los Prisioneros, pero para los que somos seguidores incondicionales de Los Prisioneros.
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0: Es una de las
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0: más queridas canciones.
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0: los prisioneros. Si me permiten, una más de los prisioneros, que la interpretación de Quieren Dinero en vivo en el Estadio Nacional 2019. Casi una buena cantidad de años, ¿eh? Fue 2019, fue antes. Ah, no, remasterizado 2019.
1: Nos sentimos muy identificados. Se llama Quieren Dinero.
0: Eso. Fue el 2013 el Estadio Nacional. Fue extraordinario.
1: 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Esto está empezando nomás.
0: O el 2001, bueno, hay varias fechas, ¿eh? O el 2001, el cuando hicieron su gira de despedida en
1: el medio hueveo.
0: Pero fue hace una buena cantidad de años, más de 20. Y todavía está en el imaginario colectivo esa presentación de Los Prisioneros, esas dos noches ante más de 100.000 personas en el principal Coliseo Deportivo de Chile.
1: Esta es una canción muy linda, con la que nos sentimos muy identificados. Se llama Quieren Dinero.
0: 2001, ya, ahí está. ¡25 años! ¡Grande, Los Prisioneros!
1: Esto está empezando nomás.

11 de la mañana con 2 minutos, 11 con 2, la hora de Chile, La Química, pioneros en la oferta de productos de limpieza a granel en Putaendo, San Felipe, Los Andes, San Esteban, La Química.

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1: Son las 11 de la mañana, 5 minutos.
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0: Aquí estamos, 11:23 la hora de Chile. 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
0: 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La Rue Morgue.

11 de la mañana, 28 minutos. ¿Qué sigue, Miguel? El grupo Psycho, con Denise Malebrán a la cabeza. Uno de sus clásicos, Cuando miro tus ojos.

Según un informe de la Contraloría emitido estas últimas horas en el consolidado de información circularizada número 25, un informe de fiscalización expuso la situación de los funcionarios suspendidos preventivamente en sumarios administrativos entre enero de 2020 y marzo de 2026. Aunque el estatuto administrativo regula estos procesos, autoriza suspender de manera preventiva a los funcionarios investigados, manteniendo el pago de sus remuneraciones. La norma estipula claramente que al expirar los plazos legales para concluir el sumario, la autoridad que lo ordenó debe revisarlo, apurar su tramitación y evaluar la eventual responsabilidad del fiscal sumariante. Sin embargo, el informe evidenció graves dilaciones a nivel nacional, identificando 485, comillas, servidores públicos, cierre comillas, suspendidos con goce de sueldo, 30 de los cuales superan los 3 y 4 años en esa condición, generando un costo fiscal de más de 671 millones de pesos solo en los 10 casos más prolongados, además de anomalías como 14 suspendidos ejerciendo otras labores remuneradas y personas que viajaron al extranjero o asistieron a casinos haciendo uso de licencias médicas. En este contexto, el Servicio de Salud Aconcagua figura en lugar 17 del ranking nacional de entidades con mayor cantidad de personal en esta situación, registrando 3 funcionarios suspendidos preventivamente por un periodo superior a un año. En dicha nómina de las 20 instituciones con más casos, el Servicio de Salud Aconcagua es superado por la Universidad de Chile, el Instituto de Estadísticas, el SLEP Paraíso, la PDI, el Impuesto Interno y FONASA, y dispone un plazo de 15 días hábiles para remitir mediante el sistema SIAT la resolución que ponga término al sumario o la resolución fundada que mantenga la suspensión. ¡Chuata, chuata! Solo por esta noche. 3 casos tienen, ¿ah? Es la raja trabajar así, po. ¿Ah? Gracias al Pastor Castillo que nos envía la información, ¿ah? Que la comparte con nosotros el pastor. ¡Grande pastor! ¡Gran animador cuequero! Recostado en el sillón. También chiquitito. Embriagado de pudor. Parece Chavero la Coni. Me quitó de encima culpa. Un abrazo al Pastor Castillo. Ex capellán de la iglesia de los jinetes sin cabeza.

Faltan 20 para las 12, 20 para las 12. ¡Oh, una muchachín! ¿Cómo te va? 20 para las 12, seguimos adelante. 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

0: 11:43. 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Saludamos. Y le damos la bienvenida
1: Hola, chiquito Ruiz.
0: Aquí está Aterrizaje Forzoso.

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Son las 11 de la mañana con 53 minutos. Faltan 7 para la hora 12, ¿eh? Seguimos, póngale, maestro, vamos. Gloop. ¿A dónde está Gloop? Ahí está, vamos.

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1: Son las 11 de la mañana, 57 minutos.
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6: Ya está en los estudios el administrador municipal de San Felipe, Cristian Aravena Reyes. ¿Cómo está, señor? Buenos días.
7: Eugenio,
6: buenas tardes, perdón.
7: Qué gusto saludarte. Sí, ya son pasadas las 12, pero bien, bien.
6: Todo lo vi que bailó mucha cueca.
7: Fíjate que bailé más que en otras oportunidades.
6: Con la Soda Sarita.
7: Con la Soda Sarita sí, bailé, pero la Soda Sarita me hizo una trampa. Bueno, fue
6: ¿Por qué?
7: A pedir que pusieron una cueca de un conjunto sureño, y pucha, que las encuentro rápidas hoy día.
6: ¿Sí?
7: Son bastante más rapiditas, así que esa fue la última.
6: Son como
7: cueca
6: refalosa,
7: que
6: ¿sí?
7: Sí,
6: es
7: sí,
6: como,
7: sí,
6: como
7: sí.
6: René Nostrosa. ¿Ah?
7: De esa velocidad, de ¿sí? esa velocidad, y la verdad es que esa fue la última cueca que hay.
6: René Nostrosa está un personaje para llevar al sol.
7: Sí, absolutamente.
6: Él era un locutor de radio.
7: Así es.
6: De Temuco.
7: De Temuco.
6: Y muy, muy popular el tipo.
7: Playa Linda se llamaba un sector de ahí para al sector de Pucón, de por ahí son los familiares, de ahí él llega a Temuco y parte con el programa de radio y de repente graba un cassette con la guaracha Alfa y Fai y todo,
6: claro.
7: Y se transformó en un ícono, de hecho, un ícono.
6: Y dejó la radio.
7: Así es, claro. Se transformó en un folclorista, bueno, siempre fue folclorista, pero hoy día con la fusión que hay con esta de la ranchera y todo, incluso ha grabado con los charros ahí.
6: Tiene, ¿ah, sí?
7: Sí, sus versiones son bien especiales.
6: Buen pero tema. Bueno. Oye, vamos con los temas que nos convocan. Se está moviendo la cosa. Y a mí me gusta que se mueva. Vamos a hablar de la ¿cómo se llama? De lo que ocurre con el desalojo. Pero primero, a ver, lo hablamos con la alcaldesa el otro día. Qué bueno que se mueva, qué bueno que haya actividad. Entiendo que van a repetir el tema en la tablilla. Hubo una actividad ayer. Y ¿sabes qué? Y yo le decía a la alcaldesa, en la medida que hay actividad, la gente participa y le gusta. Y ganan los amigos de los food trucks, todo eso. Cuéntanos cómo están visualizando esto que viene ahora y que hay que seguir haciendo.
7: Sí, efectivamente, creo que han sido actividades bastante masivas. Lo conversamos hace un tiempo atrás, creo que cerca de 20.000 personas que participaron en la fiesta de la cueca, la chilla del charqui, fue un indiciario de lo bien que tomó San Felipe el hecho de hacer una fiesta acá en el centro.
6: Y que hay que seguir en esa
7: lógica. Y que hay que seguir, y tenemos absolutamente la convicción de que vamos por un camino correcto en torno a devolver al centro esta actividad, lo que fueron los bulevares en su momento, que se van a retomar ahora ya con la mejora de las condiciones climáticas, o lo que fue esta fiesta de ayer ahí.
6: En Bordestero.
7: Color Fest, sí, un espacio, el Parque Bordestero, que es un tremendo espacio, muy lindo, fue bastante masiva. Ahí entiendo que el concejal Muena y el concejal Covarrubia hicieron las clases de zumba. Sí. Estuvieron bailando zumba.
8: No voy a hablar en serio.
7: Pero fíjate que esta era una fiesta que quedó pendiente del FanFest, ¿no?
6: Que la íbamos a hacer. Que el concejal Leares se tiró la tirolesa, también, claro.
7: ¿Ah? No, pero sí. un tremendo espacio. Y además que demuestra que esos espacios pueden ser muy bien utilizados y la gente le gusta, o sea,
6: estar en espacios bonitos. Hay que bonito. Hacer cosas.
7: Así es. ¿Ah? Y como te digo, estamos haciendo, creo que lo que se viene también ya este fin de semana con la fiesta de la tablilla, queremos trabajar un poco en lo que es la denominación de origen.
6: Perdona, yo voy a ir un poco más atrás de esto. Yo encuentro que la actividad que hicieron, y siento que para variar, se le podría haber sacado más lustre. ¿En qué sentido? ¿Sí? El tema de los adultos mayores en la Excalibur. ¿Qué? Fue multitudinario, o sea, fue mucha gente. Y yo vi a uno que bailaba, que yo creo que si lo mostraban en la casa hasta le podía llegar, ¿ah? pero en rigor fue una masificación y con la gente feliz, o sea, ese tipo de cosas. A ver, cuando tú quieres mejorar los indicadores, como dice la alcaldesa, desde el punto de vista humano, hay que mejorar los indicadores de felicidad y para eso hay que hacer actividades.
7: Fíjate que el año pasado se juntaron 400 personas, creo, en esa fiesta. Año hubo 700.
6: Ya, el doble casi.
7: Sí,
6: ya.
7: sí, el espacio estaba lleno, se habilitaron en unos balcones que hay, se habilitó
6: ¿los
7: afuera.
6: ¿Los reservados también? ¿No?
7: Sí, ya. Hay algunos que por ahí estuvieron en esos espacios. Sí, pero en fíjate fin. Que, y ahí te voy a confesar, sí, si usted estaba hablando de mí, yo me pegué unos bailecitos ahí con una amistad, la misma señora Sonia Mancilla, que es nuestra directora de IDECO, porque son muy buenos recuerdos. Yo lo que he vivido en general con las personas mayores ha sido una tremenda no me meta el lío
6: ya.
7: pero ha sido una tremenda experiencia y aproveché en ese espacio de poder bailar con ellos, compartir, hacer varias cosas que podíamos hacer en otro lugar, pero lo que fue ese espacio, la gente estaba muy contenta.
6: Pero de ahí para adelante feliz. Hay como un punto de inflexión, por eso yo pongo ese hito.
7: Sí, absolutamente. De hecho, ahora se vienen varias actividades en el mes del adulto mayor, que es octubre, y conjuntamente con lo que sigue organizando turismo, cultura, que tienen en ese sentido mucha iniciativa, y la idea, como te digo, con la alcaldesa, la administración en general, es apoyarla absolutamente, sobre todo lo que estamos haciendo acá en el centro, independiente de la posibilidad de trasladar a ciertos espacios rurales algunas actividades, como fue el cuecazo en Curimón hace una semana, o lo que va a pasar con la tablilla en Tierra Blanca, o algunas actividades que hacemos en 21 de mayo.
6: ¿Cómo hacer esa actividad?
7: Mira, la verdad es que es un espacio que la Oficina de Turismo lo está generando en una segunda edición. Este sábado parte con unos con food truck, con ventas, emprendedores, ya. A las 12 del día. Sin embargo, ya el show que viene con artistas locales va...
6: Espérate, no, ¿no? Lo que se me salió aquí, unos curagüillas que están hablando.
7: Parte a las 5 de la tarde, un show artístico con va a haber gastronomía local, va a haber cerveza artesanal, chicha, licores artesanales. La idea es rescatar este producto gastronómico patrimonial de la comuna de San Felipe. Así que debuta la tablilla Corina Urbina, me dicen acá.
6: ¿Debuta?
7: Sí, ya. Con fabricación de estudiantes de gastronomía del Liceo Bicentenario.
6: Pero son con los mismos elementos, ¿no?
7: Sí, pero le están dando su caché a estos estudiantes de gastronomía del Liceo Bicentenario, así que estamos muy contentos porque ellos van a estar con un stand ahí.
6: Pero ellas tienen la carrera de cocina. ¿Ah?
7: Sí, por lo mismo.
6: Hace una buena cantidad de años.
7: Así es, pero qué bueno que se puedan involucrar la juventud con temas patrimoniales y que puedan ser presentes, y la dirección, el CELEP, están todos muy contentos de que puedan acompañarnos en esta nueva fiesta de la tablilla.
6: Buena cosa. ¿Eso va a ser en qué parte, en Tierras Blancas, en la escuela?
7: Sí, en ese paso.
6: ¿Ah? En la cancha, en la al frente.
7: Mira, el Max que tenía las cosas claras.
6: Sí. Uh-huh. ¿Ah? Ahí en la cancha queda un poquito ante el puente. Ahí es. ¿Ah?
7: En ese espacio va a ser, se invita a todos los vecinos y vecinas, vamos a estar ahí desde las 12, pero quien quiere ir a bailar ahí con artistas locales, que lo hacen muy, muy bien a partir de las 17 horas.
6: Ya, buena cosa. Y tú hablas de algo 21 de mayo también.
7: No, a eso me refería, con ciertos espacios que estamos trabajando, estamos haciendo actividades. Te mencionaba 21 de mayo, te mencionaba Curimón, pero como espacios que estamos haciendo trabajos y llevando justamente cultura, llevando actividades para no concentrar todo acá.
6: Entretención también. Y en octubre nuevamente el aniversario del asiento, y esa cuestión es con cueca, es el
7: quieren hasta organizar un
6: desfile, evento, siempre.
7: Así que,
6: pero también le tocó desfilar también, y tenéis que ir más elegante que la yegua al toro, y no es una cosa,
7: como decía mi abuelo, bien achutado.
6: Claro, vienen perifollados. No, y son una buena cantidad de años los que cumple el asiento.
7: Sí, hay un importante trabajo en la Junta de Vecinos, nuestra oficina comunitaria también.
6: ¿Tú sabes que el alcalde de Mejillones, Marcelino Carvajal, es de ahí?
7: Sí.
6: Claro, Marcelino tiene de hecho una casa ahí en... La casa más grande, la mansión que hay ahí en el asiento es de Marcelino Carvajal, el alcalde de México, que es sanfelipeño. Ah, que tenemos un alcalde sanfelipeño que en algún momento habría que ponerlo ahí en la lista de los papaviles, claro. Oye, me vino a ver doña Luca Tica Guzmán, mi querida amiga que es gestora cultural, y aparte de que la encontré muy, pero muy bien, me contaba que en el domingo 27 de septiembre se celebra el Día Mundial del Turismo, y que la ilustre municipalidad va a realizar esta actividad el viernes al mediodía.
7: Sí, efectivamente, la Oficina de Turismo está organizando diversas actividades. De hecho, están estos días están en algunos seminarios que está organizando el GORE, pero efectivamente va a ser parte de esta organización, y esperamos que salga todo de la mejor forma, ya que San Felipe tiene mucho, mucho que mostrar.
6: Bueno, y tiene hartas actividades que podemos comentarle a la gente que se van a desarrollar, ¿no?
7: Sí, un evento abierto al público, y tendrá presencia de arriero, de la comuna de San Felipe.
6: El arriero justo está ahí, claro.
7: Así es. Con música y actos consistentes de expediente, reconocimiento como personaje histórico, típico del arriero justo está ahí, como decías tú. Así que harta actividades con respecto al mundo.
6: Es muy reconocido, justo está ahí, justamente por el paso en Putaendo. Hay un lugar donde se le recuerde y se le honra. Mira, y lo que me manda también doña Lugatica es que el evento es abierto a público, ¿ya? Y que va a haber arrieros de la comuna de San Felipe y otros de Aconcagua.
7: Sí. Acá es bastante
6: importante. Yo conozco a varios arrieros, sí.
7: ¿Y algunos arriados?
6: Sí. por ejemplo, esto es justo está ahí, es símbolo de todos los arrieros de Chile. O sea, Imagínate que se les determina que están presentes desde hace 500 años. Va a ser en el Salón de Honor de la Municipalidad el viernes a las 12.
7: Ah. Sí. Oye, ¿te puedo contar una anécdota, los arrieros?
6: Por favor, lo que quieras.
7: Fíjate que 2024 creo que fue.
6: ¿Y si te cruzas los Andes?
7: No. Íbamos para allá, ahí con Rambo a degustar unas parrillas, pero no. Reuniones que teníamos. Pero habían 6 arrieros perdidos en un momento.
6: ¿Ya?
7: Ahí, el sector de Río Colorado al interior, los buscábamos, helicópteros, en ninguna parte.
6: ¿Y estaban bien resguardados?
7: Aparecieron, nos trajimos y vinieron a conversar conmigo, agradeciéndonos el trabajo que se había hecho y todo. Me dijeron, ¿sabe qué, delegado? En ese tiempo no estábamos perdidos. Estábamos esperando que pasara la tormenta porque nosotros sabemos cuándo y cómo movernos. No vamos a ir entre medio de una tormenta. Tenemos cierto refugio, conocemos de tal forma la cordillera que sabemos dónde y cómo. Así que la verdad es que lo pasamos bastante bien, dijo Socías, y esperando solamente que amainara y que mejorara las condiciones climáticas. Pero
6: y estaban bien abrigaditos.
7: Por eso me dijeron que lo habían pasado muy bien.
6: Claro.
7: Así que llevan harta reservas. Y
6: si hay alguien que conoce bien la cordillera, son los arrieros.
7: Sí.
6: De hecho, convengamos que Sergio Catalán, un histórico arriero, fue el que ayudó a encontrar a los rugbistas uruguayos cuando cayeron al interior de San Fernando.
7: Así es.
6: ¿Ah?
7: Bueno, ahí
6: fue él y no un comité de búsqueda gubernamental, por decirlo de una forma.
7: No, pero son los que más conocen todos esos espacios. Ahí, de hecho, las mismas rodeadas que se hacen en distintos sectores.
6: Sí.
7: ¿Cómo conocen? ¿Cómo tratan a sus animales? Es una tremenda historia y hay muchos espacios por conocer ahí que justamente ellos los guían.
6: Bueno, van a tener, por ejemplo, música ese día. Me cuenta doña Luz Gatica que me manda, ella utiliza todavía la máquina de escribir, la Underwood, y por ejemplo se va a cantar Dos Puntas Tiene el Camino, claro, de Atahualpa Yupanqui, Si Vas para Chile,
7: ¿a dónde? La otra es cuando para Chile me voy.
6: Claro, ¿a dónde marcha el arriero? El amor del arriero, arriba de la cordillera, Patomán,
7: sí.
6: Claro, y yo tengo un amigo... Yo tengo un amigo que es un arriero, pero ese es de Rambo. Ya. Vamos a otros temas. El desalojo. Se han estado visitando, se han estado catastrando. ¿Qué es lo que se está haciendo en la actualidad con respecto a lo que se va a comenzar a efectuar a partir del 7 de octubre?
7: Bueno, el trabajo ya constante, algunos piensan que es... Recién tuvimos una reunión de coordinación estos días, ha sido un trabajo constante y la coordinación de la alcaldesa junto con el delegado presidencial y carabineros.
6: Pero ha sido constante. Pero de hecho, a mí me dijo Sebastián Caldera que eran como 10 reuniones ya las que llegan.
7: Creo que son 14.
6: Ya.
7: Creo que son 14 la cuenta que podemos llevar. Ya. Y el trabajo, como te digo, que se ha hecho, la visita con drones, el catastro. Y quiero aclarar aquí que no hay una notificación, o sea, ya fue hecha en su oportunidad, pero sí se está conversando con la gente, se está comunicando, se está informando lo que viene, porque acá es un tema de una orden judicial, que acá tenemos distintas funciones. El delegado de muy buena manera ha llevado el tema del orden público, lo que implica el trabajo de carabineros, la coordinación de los servicios, lo que implica el municipio, la labor social, migraciones, ahí también ha estado involucrado la PDI. La reunión de estos últimos días también se hizo presente bomberos ante cualquier eventualidad, que van a tener su cuadro de operaciones ahí en la segunda compañía. Pero como te digo, ya está todo, casi todo dispuesto para poder trabajar en esto, que como te digo, es una orden judicial que hace algunos años se cambió un poco la dinámica, dándole labores a los servicios públicos, que antes no teníamos labores en
6: este momento. O sea, con el tema de las tomas, cuando se empezaron a instalar las tomas como masivamente en Chile, se empezó a permitir al sistema público poder ingresar a los terrenos privados.
7: Sí.
6: Es el gran cambio que hubo.
7: Claro, no, pero después con los fallos posteriores da funciones que en algún momento no existían como tal, como lo que están, lo estamos trabajando ahora con todo lo que implica, por ejemplo, la oficina local de la niñez, la
6: institución de derechos humanos,
7: lo que implica el tema migraciones, y también la responsabilidad que se nos entrega en torno a otorgar auxilio en caso de que la gente no tenga lugares donde ir, a pesar de que
6: Pero es muy diferente a lo de la otra vez, porque la otra vez la gente se fue intratoma. Ahora, ¿para dónde van a ir? Porque en el fondo hoy día siento que hay una situación, no rebeldía, pero no sé si está tan solucionado el problema de habitabilidad para mucha gente. Por lo mismo lo que te comentaba antes de entrar al aire, nos han llegado algunas informaciones de que se están construyendo algunas ampliaciones en algunos sectores habitacionales en distintos de la ciudad. Yo sé que el tema puede ser aburrido, pero en eso es un tema del que hay que estar muy atento para que no nos pasen gato por liebre, ¿no?
7: No, y a la vez ha generado un poquito
6: y bien despierto, ¿no?
7: Sí,
6: bien despierto
7: que pero está en función de eso también hay que ser bien responsable con lo que pasa, porque también la cantidad de denuncias que hemos recibido en este último tiempo en torno a lugares que se están tomando, que habría aparecido una bandera al medio de algún predio. Ahí nosotros pedimos al tiro, sobre todo cuando son predios privados, que se hagan las denuncias correspondientes, ya. Pero nuestro departamento, la dirección de seguridad ha estado muy atento. La verdad es que ha hecho quienes, porque como se ha generado un poco esta psicosis que tú mencionas, en torno a hacer denuncias, un montón de espacios que no han habido absolutamente ningún
6: vestigio. ¿Y dónde la gente puede denunciar? Donde, por ejemplo, están haciendo ampliaciones que podrían ser y que podrían tener toda la claridad o toda la cara de que van a ser ocupadas para residentes de estas características.
7: Lo que pasa es que cualquier tipo de denuncia respecto de construcciones ilegales tiene que ser nuestra dirección de obras, que es quien fiscaliza estos espacios.
6: Pero hay una instancia, por ejemplo, que la gente pudiera avisarles por WhatsApp, por ejemplo.
7: Tenemos teléfonos de seguridad pública donde ellos pueden hacer las coordinaciones con ellos para efecto de cualquier indicio. Es bien difícil como determinar si efectivamente son para eso, pero hay indicios hoy día que por lo que se ha generado con el tema de la toma,
6: como porque que van además de la mano.
7: Porque además que a diferencia del desalojo que se hizo el año pasado, hoy día es mucho más gente, son por lo menos entre 2.200, 2.500 personas, entonces eso ya marca un...
6: Y más también, ¿ah?
7: Sí, no, sí puede ser, sí. Nosotros es imposible que sepamos la cantidad exacta de las personas que vamos a ocupar. Nosotros tenemos techos, y en los techos puede vivir desde una, a veces hasta 10, 12 personas, entonces eso es lo variable.
6: O sea, se hace el tema más o menos por la como densificación del área. O sea,
7: así es, se hacen
6: como estimaciones. ¿Cómo lo hace Carabineros? Carabineros, cuando quiere comprobar, por ejemplo, cuánta gente hace un estudio de cuántas personas caen por metro cuadrado.
7: Así es, así que ahí en el sentido del trabajo que se está haciendo, como te digo, agradecer el trabajo de los distintos servicios públicos que han estado trabajando, la coordinación del delegado y bueno, nuestros funcionarios municipales que han hecho tremendo trabajo.
6: Buena cosa, así que ¿esto va a ser 7, 8 y 9 o va a ser el 7?
7: Mira, de acuerdo a lo que nos indica Carabineros, que es quien hace la planificación en torno al desalojo mismo, que el desalojo debería ser el día 7.
6: Un solo día.
7: El día 8 y 9 sería solamente para efectos de echar abajo lo que puede quedar de las construcciones.
6: Ya.
7: Porque hay mucha construcción liviana, sin embargo.
6: O sea, en el fondo, gente saltreante.
7: Sí, la gente. Bueno, esperamos, y por eso se están haciendo los trabajos de coordinación ahora, de comunicación, porque ha habido mucha gente preguntando por el tema de arriendos, que es lo que tenemos claro. Ahora, tampoco las expectativas de algunos que decían que pueden salir antes no se han cumplido del todo, si efectivamente hemos encontrado algunas casas desocupadas, sin embargo, no lo que habían previsto quienes han estado yendo a la toma constantemente.
6: ¿Hay algún peligro, Cristian, de que, por ejemplo, se puedan tomar algunas cuestiones que están en construcción, por ejemplo, en la ciudad? Porque hay edificios que se están construyendo.
7: Sí.
6: En Mario Frasia, en Toconal, en varios sectores, que eventualmente se pudiera generar una suerte como de ocupación, ¿existe el riesgo?
7: O sea, el riesgo siempre va a existir. Ahora, te cuento que hemos tenido las reuniones de coordinación. Tenemos los puntos identificados en torno a cuáles podrían ser objeto de algún tipo de ilícito como los que tú mencionas. Ahora también se hizo
6: reunión. Porque altamente probable eso.
7: No, es parte de las posibilidades. Y en ese sentido, pero la fiscalización que se está realizando entre la Dirección de Seguridad Pública y Carabineros es absolutamente coordinada con todos estos espacios. Ahora también se generó una reunión en un momento en torno a los alcaldes de las comunas aledañas que también pueden tener espacios que tienen que ser protegidos. Ahí estuvo el alcalde Vergara de Panquehue, estuvo el alcalde Quiroz de Putaendo, el alcalde Zurita también, así que todos revisando efectivamente los espacios que podrían ser más sensibles de
8: quiero pedir ser un ocupado.
7: Favor. ¿Quién está pidiendo favor?
6: Zurita.
8: Sí, quiero pedir un favor.
6: Sí, que lo ayuden porque estaba complicado con este tema. ¿Ah?
7: Sí, pero como te digo, son temas que se han coordinado, se ha trabajado, no es algo que se esté tomando al azar o ahora en lo inmediato, sino que es algo...
6: Pero hay un tema donde no puede entrar el Estado, que es, por ejemplo, los terrenos privados, y esa es una cuestión...
7: Y es que ahí es donde necesitamos, como te decía, que la gente, si ve alguna cosa como similar, tiene lo primero que tiene que hacer, independiente de poder llamarnos, es hacer las denuncias.
6: Porque antes de generar resguardo, por ejemplo, las coordinaciones, para que eventualmente puedan generar resguardo los propietarios de las obras que se están realizando, por ejemplo, acá en Tocornal, en María Eufrasia, donde ya hay departamentos que están ocupados, pero no todos. Entonces, imagínate, si te viene una chorrera gente, Dios mío, o sea, Dios nos pille confesado. O sea, yo estoy poniéndome... Siempre prefiero ponerme en el peor escenario. ¿Mm? Porque después todo lo que pase va a ser más suavecito. Pero al contrario, si tú pensáis que la cuestión va a ser leve, te va a pasar lo peor de lo peor. Y no estamos hoy día para darnos gustos de ese tipo.
7: No. O sea, gusto en ningún caso. Pero como te digo, es lo que nos corresponde. El llamado primero es a los particulares a que cuiden sus espacios. Y en caso de cualquier circunstancia previa o durante... que haga la denuncia inmediata, porque la única forma de que Carabineros pueda realizar los desalojos con la flagrancia que implica las 12 horas después de realizado el hecho delictual, y eso se puede realizar de inmediato, no como lo que está pasando ahora, que después de varios años toca hacer un desalojo cuando en un momento estaba descontrolado.
6: Costó mucho que Spalding, de hecho, tomara la decisión, ¿eh?
7: Sí.
6: Porque primero fue el privado, fue el inmobiliario San Bartolomé, pero era un espacio chiquito.
7: Una faja, era, como te digo, eran como 500 personas.
6: Era como una L. Dos líneas de vivienda, habiendo, no sé, 8 líneas de vivienda.
7: Claro. ¿Ah? Claro. Pero ahora va todo el espacio, o sea, acá hay un espacio central donde hay construcciones sólidas que cuesta más derribarlas, y yo sé que va a ser compleja esa parte, pero ya al menos lo que nos ha informado Val, está lista la cantidad de maquinaria, se han dado incluso las características. Val también tiene un encargado de seguridad que es un ex coronel de Carabineros, ¿ya?, que maneja la temática, por lo tanto ha sido bastante aporte en torno a la coordinación con Carabineros.
6: Buena cosa. ¿Algo más que quieras comentar al respecto? ¿O está todo dicho?
7: No. Bueno, nunca va a estar todo dicho, pero...
6: Pero perdón, va a haber, porque yo me acuerdo que ese día hubo incluso corte calle, hubo todo un tema de que se señalizó, la anterior desalojo fue con una serie de medidas de seguridad que al final del día parecieron como sobredimensionadas. Bueno, mejor que eso sobre que falte, creo yo.
7: No, hay toda una planificación, no te puedo explicitar muchas de las medidas porque son parte de la estrategia que está manejando Carabineros con el resto de los... Pero va a estar SAMU, va a estar Junaeva, ahí el trabajo de Javier, que está el director provincial, está haciendo una coordinación, está Junji, como te digo, están todos los servicios ya coordinados y con los espacios determinados, van a estar ahí en la sede cercana, también ahí la solicitud de que las autoridades van a tener un espacio, no en el lugar mismo, sino que con Carabineros para que puedan ir observando el desarrollo. Pero esperamos tener ya todo coordinado, todavía nos falta ahí un poquito de desarrollo social que se comprometió con algunos dineros para los albergues.
6: El
7: Ministerio de Desarrollo
6: Social. ¿Cuáles serían los albergues? ¿El que tiene la municipalidad en Salinas?
7: Nosotros tenemos en Salinas, estaría la Brava Nahumada, que es propiedad de la delegación presidencial, el Ministerio del Interior, y en caso de ser necesario, la sala múltiple.
6: Uy, ojalá que no.
7: Nosotros también esperamos que no sea necesario, porque eso implica que la gente habría encontrado otras soluciones más correctas y no nos impediría no utilizar este espacio que, pucha, que es necesario para el deporte y cuánto faltan los espacios deportivos hoy día.
6: Que le vaya bien, señor. Que tenga una buena jornada. Pues.
7: Como siempre, mi estimado Eugenio, un gusto estar contigo y con todos los oyentes de Radio Aconcagua.
6: Gracias. Cristian Aravena Reyes. Cristian Gastón Aravena Reyes.
7: Así delegado. Es, pues. Gastón como mi padre. No, por favor.
6: No. Administrador municipal de San Felipe, con nosotros en este miércoles 23 de septiembre.

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0: Ya nos vamos, gracias por la sintonía. Bueno, botillería ahora. Claro, dicho de San Benjamín. Buen abogado, ¿eh?
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0: Si no te defiende, te intimida. Ya, nos vamos, gracias por la sintonía. Ya está acá.
2: Hola, chiquito Ruiz.
0: Ricardo Ruiz, el pequeño, ahora lo pusimos con un asiento más, con alzador. Gracias por la sintonía. A las 2 deportes, a las 3 el doctor Moreno. A las 5 Víctor Manuel Salgado, el chamán.
3: Estamos felices.
0: Gracias totales por la sintonía. Si Dios quiere, hasta mañana. Mañana ya es jueves.
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0: Chao, hasta mañana, si Dios quiere.
5: Cambiámoslo con esta canción.
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9: Son las 12 horas 53 minutos.
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4: Es la 1:00 p.m. Un minuto.
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6: Autoridades notifican a habitantes de Tomayovide de desalojo que se realizará este próximo 7 de octubre. Fiscalización permitió detectar a 2 camiones en vertedero ilegal. Se inician obras de mejoramiento de la Plaza La Pampilla en la comuna de Calle Larga. Llaman a la comunidad a aprovechar beneficios de farmacia municipal de San Felipe.

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1: Sean todas y todos bienvenidos a El Día Fuerza Informativa. Comenzamos a revisar las principales noticias ocurridas en el Valle de Aconcagua. Autoridades notificaron a los habitantes de la Toma de Yevide del desalojo que se realizará este próximo 7 de octubre. La información la entregó el delegado presidencial provincial de San Felipe, Sebastián Caldera, quien dijo que se están afinando los últimos detalles y que se está trabajando además para que los tres albergues que se dispondrán en la comuna estén listos y preparados. Escuchemos lo que dijo el delegado Caldera.
2: Es un proceso programado en conjunto con el municipio, con los departamentos sociales, con Carabineros de Chile, la delegación. Más que nada es sensibilizar lo que se viene para este día 7 de octubre. Estamos afinando los últimos detalles, principalmente con el tema de los albergues, como ya es de conocimiento público. Estamos tratando de habilitar los tres albergues que han sido comprometidos. Estamos topando en los tiempos, pero más que nada que se va a seguir haciendo son a lo menos 3 a 4 intervenciones semanales, las que va a hacer Carabineros junto al municipio, junto a la delegación, para poder ir sensibilizando a la gente ya de este desalojo que es inminente para el día 7 de octubre.
3: ¿Cuál es la disposición de la familia?
2: Hay disposición de desalojar, de irse del lugar, digamos, cuando uno visita en terreno lo que es la Toma Yevide, se da cuenta las condiciones que están viviendo niños, familias y todo lo que ello conlleva, que ya es desde una mirada es inhumano. Por ende, yo creo que eso hay que darle una solución, y esta solución viene de la mano con este desalojo que se va a llevar a cabo. La disposición de ellos es salir. Ellos están buscando muchos arriendos, esperamos de que las puertas se le abran y puedan conseguir arriendo a todas las personas que evitan y puedan optar a una mejor vida que la que están llevando en estos momentos.
4: ¿No han encontrado oposición de algún grupo que pueda hacer esto conflictivo el día del desalojo, que eventualmente que se corre peligro que haya oposición?
2: No, grupo propiamente tal no se han activado, no se ha visto esa disposición, digamos, por parte de la gente que ahí se ha monitoreado. Se han tomado horarios que son después del horario de trabajo, por lo mismo, para que haya más gente y se pueda ver, porque por lo general se tiene identificado de que ahí hay gente que trabaja de manera temporal, principalmente los extranjeros de nacionalidad boliviana, pero grupo activándose, digamos, como para hacer una manifestación o alguna oposición. No se ha visto, sí, grupos que buscan conversar para poder ampliar los plazos, pero eso está muy difícil que podamos llevarlo a cabo, que se pueda ampliar el plazo.
4: Está descartado
2: por la municipalidad, por la alcaldesa, ya lo ha dicho públicamente, y por esta delegación también, que estamos poniendo a disposición lo que son los servicios, las fuerzas policiales, todo lo que hemos comentado en las innumerables reuniones que hemos tenido. Y Val está haciendo lo suyo, que es el que está desalojando, el propietario. Val ya está en contacto con los otros propietarios que se desalojaron en un principio, que es la inmobiliaria San Bartolomé, que también va a participar de estas reuniones de coordinación, porque ellos tienen que fijar ciertos del DINDE y hay interés también de poder participar en el desalojo que se llama.
4: Ahora, con respecto a los albergues, a ver, es como continuar con el tema, porque ¿por cuánto tiempo van a hacer su albergue y lo hace para un grupo minoritario de la cantidad de gente que hay ahí? ¿Se continúa con el problema social? ¿Por cuánto tiempo va a ser?
2: Sí, mire, lo que pasa es que por la experiencia que hay de los distintos desalojos, de lo que se hizo aquí también en la comuna de San Felipe, por lo general no se ocupan estos albergues, pero hay que tenerlo a disposición. Estos albergues van a contar incluso con el cuidado de las mascotas. Es el tiempo el que vamos a definir. Yo creo que de aquí a mañana va a quedar definido el tiempo que se va a poder hacer uso de estos albergues, lo que se va a entregar en estos albergues y la disposición que hay de los servicios para poder atender a la gente que requiera estar en un albergue en el momento en que se haga el desalojo.
5: Por eso,
6: esa habilitación.
3: también de los arriendos en distintos sectores. ¿Le han comentado a usted o qué llamado usted puede hacer a aquellas personas que ofrecen vivienda a esta gente?
2: Sí, no ha llegado ese comentario. En lo personal yo esperaría que no fuese así. Yo creo que los arriendos tienen un precio real, a un precio irrisorio, que es lo que nos han dicho a nosotros. Lo que se nos informa es que ellos pueden estar viendo la posibilidad de que lleguen muchas familias a una sola propiedad, digamos. Entonces, por eso el alza, pero no lo justifica. Yo creo que esto tiene que ser real. Esta gente que ha estado trabajando en la comuna, todos lo sabemos, es gente que la tenemos identificada, es gente que son pacíficos, lo dice Carabineros, lo dicen los asistentes sociales que han ido por parte del municipio, de que no es gente delincuente, ni mucho menos como se pudiese prejuzgar, y eso descarto totalmente. Gente que ha trabajado aquí en la zona, principalmente en el área agrícola.
4: ¿Estigmatización?
2: Yo creo que desde mi mirada sí, yo creo que se ha estigmatizado un poco. Yo creo que es gente que, por lo que yo he podido ver, que en algún momento fue engañada del lugar donde llegaban, que también ahí hubo un abuso por gente de nacionalidad chilena, que entiendo de que le vendió estos lugares sin ser los propietarios. Después vino el fallo de la justicia, que corresponde al 2025, en donde es la verdadera notificación. Lo que estamos haciendo nosotros ahora es dar aviso de que este terreno se le va a devolver a su propietario, lo cual hace respeto y va en el lineamiento de respetar el Estado de Derecho que tenemos en nuestro país.
5: Pero, ¿cuándo debería llegar ya entrar ese financiamiento del Ministerio de Desarrollo Social para la habilitación de los albergues, el de Abraham Omada y la sala múltiple que todavía estaban ahí a la espera?
2: Mañana participa el Seremi de Desarrollo Social. Ha mandado en estas dos últimas reuniones ha participado un representante. Esperamos de que de eso se pueda resolver. No sé si financiamiento o cuánto financiamiento, lo que se va a hacer en sintonía o en coordinación con el municipio. Como te digo, lo que nos corresponde a nosotros como delegación puede coordinar este tipo de reuniones bilaterales, por llamarlas así, entre los distintos servicios, lo que incluye el Ministerio de Desarrollo Social, que también tiene mucho que decir ahí. Como ya lo dije recién, las condiciones de vía yo creo que no son las más óptimas, así que desde mi mirada yo creo que tiene que hacer mucho el Ministerio de Desarrollo Social en lo que está todo, más principalmente cuando se habla de que está en un lugar que no está apto para habitarlo, está bajo la cota cero, se ha dicho muchas veces. Por ende, yo creo que es mucho lo que tiene que decir ahí el Ministerio de Desarrollo.
5: ¿La sala múltiple reúne las condiciones para habilitarla como albergue, en cuanto a baño, ducha, etcétera?
2: En lo que es cuanto a baño.
4: Pero bueno, también hay cuando se va a afectar ahí, digamos, que hacen deporte.
2: Me imagino que el tiempo que esté ocupado como albergue no se va a poder hacer deporte ahí en la sala múltiple. Yo creo que eso responde a. Sí, que sucede. Como te digo, yo, por experiencia, lo que nos dicen la gente que es experta en este tema de desalojo, dice que por lo general los albergues no se usan. En caso que se use, tiene que quedar habilitado como albergue con todas las condiciones mínimas que usted me consulta. Entiendo que los baños ya existen, las duchas también existen, pero hay que habilitarlo como albergue en este caso.
1: Por su parte, el administrador municipal de San Felipe, Cristian Aravena, valoró el gran nivel de coordinación entre las autoridades e instituciones que participarán del desalojo.
6: Y el trabajo, como te digo, que se ha hecho, la visita con drones, el catastro. Y quiero aclarar aquí que no hay una notificación, o sea, ya fue hecha en su oportunidad, pero sí se está conversando con la gente, se está comunicando, se está informando lo que viene, porque acá es un tema de una orden judicial, que acá tenemos distintas funciones. El delegado de muy buena manera ha llevado el tema del orden público, lo que implica el trabajo de carabineros, la coordinación de los servicios, lo que implica el municipio, la labor social, migraciones, ahí también ha estado involucrado la PDI. La reunión de estos últimos días también se hizo presente bomberos ante cualquier eventualidad, que van a tener su cuadro de operaciones ahí en la segunda compañía. Pero como te digo, ya está todo, casi todo dispuesto para poder trabajar en esto, que, como te digo, es una orden judicial que hace algunos años se cambió un poco la dinámica, dándole labores a los servicios públicos, que antes no teníamos labores en
7: este. O sea, con el tema de las tomas, cuando se empezaron a instalar las tomas como masivamente en Chile, se empezó a permitir al sistema público poder ingresar a los terrenos privados.
6: Sí.
7: El gran cambio que hubo.
6: Claro, no, pero después con los fallos posteriores da funciones que en algún momento no existían como tal, como lo que están, lo estamos trabajando ahora con todo lo que implica, por ejemplo, la oficina local de la niñez, la institución
7: los derechos humanos,
6: de derechos humanos, lo que implica el tema migraciones, y también la responsabilidad que se nos entrega en torno a otorgar auxilio en caso de que la gente no tenga lugares donde ir. a pesar de que en, por ejemplo,
7: pero es muy diferente lo de la otra vez, porque la otra vez la gente se fue intratoma. Ahora ¿para dónde van a ir? Porque en el fondo hoy día siento que hay una no rebeldía, pero no sé si está tan solucionado el problema de habitabilidad para mucha gente, por lo mismo lo que te comentaba antes de entrar al aire. Nos han llegado algunas informaciones de que se están construyendo algunas ampliaciones en algunos sectores habitacionales en distintos de la ciudad. Yo sé que el tema puede ser aburrido, pero en eso es un tema del que hay que estar muy atento para que no nos pasen gato por liebre, ¿no?
6: No, y a la vez ha generado un poquito
7: y bien
6: una...
7: despierto, ¿no?
6: Sí,
7: bien despierto
6: que pero está también. En función de eso también hay que ser bien responsable con lo que pasa, porque también la cantidad de denuncias que hemos recibido en este último tiempo en torno a lugares que se están tomando, que habría aparecido una bandera al medio de algún predio. Ahí nosotros pedimos al tiro, sobre todo cuando son predios privados, que se hagan las denuncias correspondientes. Pero nuestro departamento, la dirección de seguridad
7: ha estado
6: muy atento. La verdad es que ha hecho quienes, porque como se ha generado un poco esta psicosis que tú mencionas en torno a hacer denuncias, un montón de espacios que no han habido absolutamente ningún vestigio.
7: ¿Y dónde la gente puede
6: denunciar?
7: Donde, por ejemplo, están haciendo ampliaciones que podrían ser y que podrían tener toda la claridad o toda la cara de que van a ser ocupadas para residentes de estas características.
6: Lo que pasa es que hay, bueno, cualquier tipo de denuncia respecto de construcciones ilegales tiene que ser nuestra dirección de obras, que es quien fiscaliza estos espacios. Sin embargo,
7: pero hay una instancia, por ejemplo, que la gente pudiera avisarles por WhatsApp, por ejemplo, por
6: tenemos teléfonos de seguridad pública donde ya, ellos pueden
7: mismo,
6: hacer las coordinaciones con ellos para el efecto de cualquier indicio. Es bien difícil como determinar si efectivamente son para eso, pero hay indicios hoy día que por lo que se ha generado con el tema de la toma,
7: como
6: porque
7: que van
6: además
7: de la mano.
6: Porque además que a diferencia del desalojo que se hizo el año pasado, hoy día es mucho más gente, son por lo menos entre 2.200, 2.500 personas, entonces eso ya marca un...
7: Y más también, ¿ah?
6: Sí, no, se puede ser, sí. Nosotros es imposible que sepamos la cantidad exacta de las personas que vamos a ocupar. Nosotros tenemos techos, y en los techos puede vivir desde una, a veces hasta 10, 12 personas, entonces eso es lo variable.
7: O sea, se hace el tema más o menos por la densificación del área.
6: Así,
7: o sea,
6: es, se hacen
7: como
6: estimaciones.
7: ¿Cómo lo hace Carabineros cuando quiere comprobar, por ejemplo, cuánta gente hace un estudio de cuántas personas caen por metro cuadrado?
6: Así es, así que ahí en ese sentido el trabajo que se está haciendo, como te digo, agradecer el trabajo de los distintos servicios públicos que han estado trabajando, la coordinación del delegado y bueno, nuestros funcionarios municipales que han hecho tremendo trabajo.
7: Buena cosa, así que ¿esto va a ser 7, 8 y 9 o va a ser el 7?
6: Mira, de acuerdo a lo que nos indica Carabineros, que es quien hace la planificación en torno al desalojo mismo, que el desalojo debería ser el día 7.
7: Un solo día.
6: El día 8 y 9 sería solamente para efectos de echar abajo lo que puede quedar de las construcciones.
7: Ya.
6: Porque hay mucha construcción liviana, sin embargo.
7: O sea, en el fondo, gente saldría antes.
6: Sí, la gente. Bueno, esperamos, y por eso se están haciendo los trabajos de coordinación ahora, de comunicación, porque ha habido mucha gente preguntando por el tema de arriendos, que es lo que tenemos claro. Ahora, tampoco las expectativas de algunos que decían que pueden salir antes no se han cumplido del todo, si efectivamente hemos encontrado algunas casas desocupadas, sin embargo, no lo que habían previsto quienes han estado yendo a la toma constantemente.
7: ¿Hay algún peligro, Cristian, de que, por ejemplo, se puedan tomar algunas cuestiones que están en construcción, por ejemplo, en la ciudad? Porque hay edificios que se están construyendo.
6: Sí.
7: En María Eufrasia, en Toconal, en varios sectores, que eventualmente se pudiera generar una suerte como de ocupación. ¿Existe el riesgo?
6: O sea, el riesgo siempre va a existir. Ahora, te cuento que hemos tenido las reuniones de coordinación. Tenemos los puntos identificados en torno a cuáles podrían ser objeto de algún tipo de ilícito como los que tú mencionas. Ahora también se hizo reunión.
7: Porque altamente
6: con los...
7: probable eso.
6: No, es parte de las posibilidades. Y en ese sentido, pero la fiscalización que se está realizando entre la Dirección de Seguridad Pública y Carabineros es absolutamente coordinada con todos estos espacios. Ahora también se generó una reunión en un momento en torno a los alcaldes de las comunas aledañas que también pueden tener espacios que tienen que ser protegidos. Ahí estuvo el alcalde Vergara de Panquehue, estuvo el alcalde Quiroz de Putaendo, alcalde Zurita también, así que todos revisando efectivamente los espacios que podrían ser más sensibles. Son temas que se han coordinado, se ha trabajado, no es algo que se esté tomando al azar.
1: Finalmente, quien también se refirió al desalojo de este próximo 7 de octubre fue el concejal de la comuna de San Felipe, Basilio Muena.
8: El municipio está enfrentando el tema del desalojo de la toma desde el punto de vista que le compete, lo social. Acá hay una resolución judicial, hay terrenos privados, etcétera, y el municipio, a través de las diferentes oficinas municipales, fundamentalmente IDECO, está viendo todo lo que es el tema social. Nunca podemos olvidar que en la toma hay familia, hay personas, hay niños, muchos niños. Ahí tuvimos reunión esta semana precisamente para ver cómo están las coordinaciones con el SLED también, para ver el tema educacional de esos niños, ver en los jardines que tengan algún tema de contingencia producto de esa situación. Y el municipio está trabajando básicamente en el tema de lo social para poder prestar algún tipo de colaboración. Y también estamos a la espera también desde el gobierno que nos lleguen los recursos pertinentes también para poder desembolsar en lo social producto de esta contingencia.
7: Oye, ¿y el es verdad que van a usar la sala múltiple como albergue? Todo lo que ha avanzado con ese lugar, vamos a retrocederlo.
8: Estoy totalmente de acuerdo, esa fue una definición que no pasa por el Consejo. Se establecieron tres recintos, y esto es algo escalonado. Primero, los albergues, en tercer lugar estaría ante una eventualidad, lo que tú señalabas, la sala de uso múltiple. La experiencia del desalojo anterior nos da un aprendizaje en el sentido de que ninguna de las personas desalojadas, salvo dos o tres familias, se acercaron a hacer consultas respecto al tema de los albergues, y al final no fueron utilizados como se esperaba. La mayoría de las personas que fueron desalojadas la vez anterior vieron la posibilidad de reubicarse en otro lugar, en otras comunas, en otro sector, y no utilizaron el tema de los albergues que se habían dispuesto. Así que para esta vez esperamos que esa situación se repita, ese tema de la no utilización de los albergues, pero está eso escalonado. Hay tres albergues que estarían definidos, y vamos a ver si es necesario la utilización del segundo o del tercero. Eso fue lo que nos informó la administración.
7: Ya, correcto, pero eso sería en caso eventual, ¿ah?
8: Exacto, total, es un tema eventual. Hay que tener, se solicitan por parte de la delegación regional y todos los entes que están participando en el tema del desalojo, tanto entes públicos como los privados también, que tienen que hacer su pega también. Acá el Estado, en definitiva, le está solucionando un problema a los privados, y los privados no ejercieron las acciones en tiempo y forma. Ahí también tengo un tema de fondo, que ellos deberían haber actuado y no el Estado estarse haciendo cargo de una situación que los privados podrían haberle puesto atajo de inmediato, y no haber dejado que se multiplicara las personas que residen en un terreno privado a través de una toma.
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0: San Esteban será escenario de una innovadora propuesta deportiva y recreativa en el Valle de Aconcagua con la realización del Fluor Run Fest, una fiesta nocturna que reunirá actividad física, música y entretenimiento. La iniciativa, organizada por el Programa de Promoción de la Salud del Departamento de Salud y el municipio de San Esteban, se desarrollará este sábado 26 de septiembre a partir de las 19:30 horas en la Plaza de Armas de la comuna. La actividad se enmarca en las acciones de promoción de la salud durante el mes del corazón y busca incentivar la práctica de la actividad física a través de una experiencia diferente, abierta a la comunidad y pensada para compartir en familia y con amigos. La Fluor Run Fest contará con recorridos de 2K y 5K, además de música en vivo a cargo de DJ Piolín, cotillón luminoso, baile y diversas actividades de entretenimiento. La propuesta busca transformar el ejercicio en una instancia recreativa, promoviendo el movimiento y los hábitos saludables. Para disfrutar de la jornada, se recomienda asistir con ropa blanca o flúor, accesorios luminosos y una linterna frontal o de mano, considerando que los recorridos se realizarán durante la noche. La invitación es para toda la comunidad de San Esteban y del Valle de Aconcagua a participar este sábado y disfrutar de una noche distinta con deporte, música y diversión.
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0: Un intenso trabajo de fiscalización está desarrollando la Municipalidad de Los Andes a través de la Dirección de Seguridad Pública junto a Carabineros para enfrentar el funcionamiento y uso de un vertedero ilegal en un sector cercano a la Villa Sendero de Los Andes. La situación fue advertida por vecinos, quienes manifestaron su preocupación por el depósito de escombros y la ocurrencia de incendios ilegales en el lugar. A partir de estos antecedentes, el municipio comenzó un trabajo de seguimiento y levantamiento de información respecto de los vehículos que estarían trasladando residuos hasta este sector. El director de Seguridad Pública de Los Andes, Humberto Garrido, explicó que mediante labores de trazabilidad y el apoyo del dron municipal, se logró identificar a dos camiones que se encontraban realizando estas acciones.
3: Queremos informar que como municipio y Dirección de Seguridad Pública hemos estado trabajando con los vecinos de la Villa Sendero Los Andes, puntualmente con la problemática que afecta a los vecinos de un sector, en el sector de la Junta, que se está transformando en un vertedero ilegal en dicho lugar. En razón a esta información entregada por los vecinos y la molestia de incendios que se están ocurriendo ilegales en el lugar del vertedero ilegal que se ha transformado en este sector y que hay gente que está lucrando con este servicio, hemos realizado un trabajo en conjunto con Carabineros de Chile para poder levantar información de estos vehículos que están realizando este traslado de escombros a dicho sector. Ya tenemos por trazabilidad identificado algunos camiones que están haciendo el botando escombros en el sector, y el día de hoy ya identificamos a dos a través del dron de la municipalidad, logrando ya aquí a mi espalda poder retener al primer vehículo, que este vehículo va a ser derivado a los corrales municipales y a su vez tendrá que asumir las responsabilidades legales conforme a lo que establece la ley de tránsito en su artículo 192 bis, que corresponde retirar el vehículo de circulación. La persona debe hacerse responsable de los escombros que botó en el lugar, tiene que limpiar ese lugar, y eso también va a ser la instancia en la cual le permita al juzgado policial local liberar este vehículo para poder ser retirado de los corrales municipales. Las sanciones están asociadas desde las 2 a las 100 unidades tributarias y puede ser incluso la retención de vehículo o en su defecto podría considerarse causas penales considerando la gravedad de los hechos.
0: Desde la Dirección de Seguridad Pública señalaron que este tipo de infracciones pueden generar multas que van entre las 2 y las 100 UTMs, además de la retención de los vehículos y, dependiendo de la gravedad de los hechos, eventuales responsabilidades de carácter penal.
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5: Es la 1:00 p.m, 25 minutos.
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8: Continuamos revisando las principales noticias ocurridas en el Valle de Aconcagua. El concejal de San Felipe, Basilio Muenas, invitó a la comunidad a informarse y revisar los beneficios que ofrece la farmacia municipal, especialmente en relación con los precios de distintos medicamentos y las diferencias que pueden existir respecto de otras alternativas disponibles. Esto fue lo que dijo el edil en conversación con Eugenio Cornejo Correa.
9: Hemos visto una evolución en la cantidad de usuarios inscritos. Estamos hablando de casi 20.000 personas que ya están inscritas en la farmacia municipal y el ahorro es tremendamente significativo. Yo te mandé un cuadro comparativo de medicamentos en la cual la diferencia que tiene la farmacia municipal versus la farmacia de las cadenas es tremendamente brutal. Acá hay un medicamento, Eutirox, por ejemplo, farmacia municipal vale 4.000 pesos. En las farmacias convencionales o de las grandes cadenas bordea los 20.000 pesos. Eso es por darte algún tipo de ejemplo. Y ahora lo que nosotros
10: mira, la torvastatina, la torvastatina, que es un remedio muy usado para evitar los infartos, porque te limpia las cañerías o la arteria, vale 690 pesos, es requete contra barato. Y en las farmacias de cadena vale 4 veces ese precio.
9: Exacto, mira, si yo creo que estamos todos claros con el ahorro significativo que es la farmacia municipal, pero ha habido una evolución en la cantidad de personas inscritas, por lo tanto, también la farmacia municipal debe evolucionar de la mano precisamente con la cantidad de usuarios. Estamos hablando de personas que se han inscrito cerca de 20.000, como lo señalaba, por lo tanto, hay que mejorar el tema de
10: siempre hay los fila. Medicamentos. Que siempre están hay en fila, el además, oye, siempre hay fila.
9: Siempre hay fila, por lo tanto, por eso, o sea, es una cantidad tremendamente significativa de usuarios que se están comprando en la farmacia municipal, por lo tanto, lo que nosotros tenemos que comenzar a evitar, porque hay mucha gente que me comenta que tiene que esperar mucho, a veces el medicamento que busca no está, entonces, bueno, ahí hay que generar estrategia y eso es lo que yo estoy proponiendo ya a la Dirección de Salud y también a la Administración, para que vayamos ampliando lo que es la canasta. Hace algunos años atrás también la farmacia municipal pedía receta médica hasta para comprar paracetamol.
10: Sí,
9: y ahí también nosotros también estuvimos haciendo las propuestas en el sentido de que nosotros tenemos que regirnos por la normativa general, que es lo que establece para un medicamento, para los medicamentos que se exige receta, se exige, pero no para todo tipo de medicamentos. Así que todas esas barreras de entrada que en algún momento se establecieron, hay que irlas eliminando para poder simplificar los procesos y que la gente en definitiva pueda acceder a los precios de la farmacia municipal, pero cuando vaya a la farmacia pueda encontrar los medicamentos y ese medicamento que tú señalabas de un altísimo costo, bueno, tendrán que hacer las gestiones para ir viendo cuál es la cantidad de medicamentos de esa naturaleza que se necesitan para tener el stock necesario y así seguir aliviando el bolsillo de las familias sanfilipeñas en lo relativo a los medicamentos, que es tremendamente excesivo.
10: Bueno, porque en algunos casos, para el tema de los crónicos, como el caso mío, por la hipertensión o por el tema cardíaco, a mí hay remedios que me los da el hospital.
9: Exacto, por eso, por lo mismo hay que... Te señalo, Eugenio, acá el punto principal es una mejora continua. Si la farmacia se diseñó y estableció en los primeros años una cantidad de usuarios que estaban, si hemos visto que esa cantidad de usuarios ha subido, todos los años va subiendo la cantidad de personas que se inscriben en la farmacia para poder ser afecto a este beneficio, bueno, también hay que ver otras estrategias para poder robustecer y asegurar el stock necesario, ya. Ver el tema de la atención, hacer seguimiento, entregar información de salud, aprovechar también el rol del municipio en materias preventivas de salud a través de un dispositivo que es tremendamente exitoso en cuanto al tema de los precios. Sí. Esto nadie lo discute, pero tenemos que mejorar la atención y el stock de los medicamentos que tiene la farmacia para todos nuestros vecinos.
10: A ver, Basilio, bueno, ¿la municipalidad subsidia o vende al precio real?
9: Lo que se ve es el precio justo ya. El municipio hace las compras
10: pero no lo subsidia.
9: Básicamente se traspasa el mismo, se compra en 1000 y se vende en 1010, un poquito más por un tema de logístico, de transporte, de almacenaje, etcétera. Estamos hablando de un porcentaje mínimo de lo que se le
10: y pagar el químico también adicional. Y pagar el químico porque tienen que tener un químico farmacéutico.
9: Exacto, tenemos que lo regimos por la normativa, por lo tanto tiene que haber un químico farmacéutico, tiene que haber personal certificado, capacitado, hay que cumplir con todas las reglas que establece el funcionamiento de la farmacia a lo largo de nuestro país.
10: Ahora, ¿y qué requisitos hay que tener? Porque esto es no es para el 40% más bajo del quintil más pobre.
9: No. Eso también en algún momento cuando estuvimos discutiendo ahí el tema de la farmacia municipal el año 2016, ahí habían voces creativas que proponían que fuera solamente para FONASA, que fuera solamente para las personas del registro social de hogar hasta cierto porcentaje. Eso no existe. Y esto es un tema universal. Cualquier persona puede acceder, se inscribe en la farmacia municipal, acredita su tema, su residencia, y puede acceder a comprar medicamentos al precio justo. Por lo tanto, esas barreras afortunadamente no prosperaron y en definitiva es un acceso universal para que las personas se puedan inscribir, obviamente los residentes en la comuna de San Felipe. Hay que mejorar la cantidad de stock para que la gente cuando vaya a adquirir algún medicamento a precio justo a la farmacia municipal lo encuentre.

0: 2027 para ver efectivamente cuáles van a ser las mejoras que se puedan realizar y así la comunidad pueda adquirir medicamentos, que es sumamente importante, Eugenio, a precio costo. Imagínate tú lo que señalabas de los valores que tienen que comprar medicamentos en las grandes cadenas. Imagínate personas mayores, etcétera, que tienen una dependencia de algún medicamento de ese nivel de costo. Obviamente es complejo.
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3: Con el inicio de las obras del proyecto Mejoramiento Plaza Población La Pampilla, Calle Larga, comienza a concretarse una esperada renovación de este importante espacio de encuentro para las familias de este sector. La iniciativa es financiada a través de una cuota FRIL 2025 del Gobierno Regional de Valparaíso y tiene como unidad técnica a la Municipalidad de Calle Larga, contemplando una inversión de 92 millones de pesos y un plazo de ejecución de 120 días corridos. Las obras consideran la instalación de pavimento de caucho in situ en las zonas de juegos infantiles y máquinas de ejercicio, nuevas luminarias, revestimiento de la acequia y pavimentos con criterios de accesibilidad universal. Además, se realizará la mantención de las áreas verdes con el objetivo de generar un espacio más seguro, cómodo, inclusivo y amigable para toda la comunidad. La alcaldesa de Calle Larga, Dina González, destacó que el inicio de los trabajos responde a una necesidad planteada durante años por los vecinos y vecinas del sector.
4: Sí, bueno, hace bastantes años que los vecinos estaban trabajando para que pudiéramos mejorar esta plaza. Esta es una de las villas, poblaciones más históricas de nuestra comuna. La mayoría de los que aquí habitan son adultos mayores, así que era muy urgente que pudiéramos generar accesos universales también en este espacio, que pudiéramos tener mejor iluminación, para que no pasaran las cosas que nuestros vecinos no quieren que sucedan en los espacios que son ideados para ellos, por supuesto. Así que estamos muy felices de estar resolviendo este problema, y no solamente resolviéndolo nosotros como municipio, sino que es un trabajo que hacemos siempre en conjunto con nuestros vecinos, con espacios de participación, y por supuesto escuchándolos porque es lo que ellos requieren, y después, porque eso va a hacer que después estos espacios estén siempre ocupados por ellos, y estén en buenas condiciones, porque ellos van a ser los que los van a estar cuidando, y evidentemente de esta manera hacemos a Calle Larga cada día mejor.
3: Desde la Junta de Vecinos de La Pampilla valoraron especialmente el inicio de los trabajos, considerando el tiempo que la comunidad llevaba esperando el mejoramiento de esta plaza. Este es el caso de Marina Soto, escuchemos lo que dijo.
5: Para nosotros es muy importante porque habíamos estado esperando mucho tiempo el arreglo de esta plaza, ya que había muchos niños que venían a drogarse, a hacer maldades. De hecho, tuvimos un socavón acá que estaba peligroso. Nosotros como directiva estamos súper contentos. Queremos agradecerle a la alcaldesa Dina González, a don Pablo, a los consejeros municipales, a Richard, Katy, que nos estuvieron asesorando. Fuimos muy catetes para que nos saliera la plaza. Llevamos como un año y medio, así que estamos muy contentos.
3: Por su parte, el presidente de la Junta de Vecinos de La Pampilla, Pedro Salinas, destacó el significado que tiene este proyecto para la comunidad.
6: Primero que todo, darle las gracias a nuestra alcaldesa, ¿no? Especialmente también darle muchas gracias a la Junta de Vecinos y especialmente a la directiva. Porque realmente, como decía nuestra amiga Marina, cateteamos para que saliera y gracias a Dios esto salió. No sabe lo que significa, es como un sueño, ¿no? Los vecinos siempre han soñado con una plaza linda y limpia y creo que hoy se les cumple el sueño. Así que muchas gracias, de verdad, muchas gracias.
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2: Invitan a la comunidad a participar de la fiesta de la tablilla. Cristian Aravena, administrador municipal, destacó además las actividades que se están realizando en diversos sectores de la comuna de San Felipe. Escuchemos lo que dijo en conversación con Eugenio Cornejo.
3: Parte a las 5 de la tarde, un show artístico con va a haber gastronomía local, va a haber cerveza artesanal, chicha, licores artesanales. La idea es rescatar este producto gastronómico patrimonial de la comuna de San Felipe. Así que debuta la tablilla Corina Urbina, me dicen acá.
4: ¿Debuta?
3: Ya. Sí, con fabricación de estudiantes de gastronomía del Liceo Bicentenario.
4: Pero son con los mismos elementos, ¿no?
3: Sí, pero le están dando su caché a estos estudiantes de gastronomía del Liceo Bicentenario, así que estamos muy contentos porque ellos van a estar con un stand ahí.
4: Bueno, ellas tienen la carrera de cocina.
3: Sí,
4: por lo mismo. Hace una buena cantidad de años.
3: Así es. Pero qué bueno que se puedan involucrar la juventud con temas patrimoniales y que puedan ser presentes, y la dirección, el CELEP, están todos muy contentos de que puedan acompañarnos en esta nueva fiesta de la tablilla.
4: Buena cosa. ¿Eso va a ser en qué parte, en Tierras Blancas, en la escuela?
3: Sí, en ese paseo.
4: ¿Ah? En la cancha, al frente.
3: Mira, el Max que tenía las cosas claras.
4: Sí. Uh-huh. ¿Ah? En la cancha queda un poquito ante el puente. Ahí es. ¿Ah?
3: En ese espacio va a ser, se invita a todos los vecinos y vecinas, vamos a estar ahí desde las 12, pero quien quiere ir a bailar ahí con artistas locales, que lo hacen muy, muy bien a partir de las 17 horas.
4: Ya, buena cosa. Y tú hablas de algo 21 de mayo también.
3: Eso me refería con ciertos espacios que estamos trabajando, haciendo actividades. Ya. Te mencionaba 21 de mayo, te mencionaba Curimón, pero como espacios que estamos haciendo trabajos y llevando justamente cultura, llevando actividades para no concentrar todo acá.
4: Entretención también. Y en octubre nuevamente el aniversario del asiento, y esa cuestión es con cueca, es el
3: quieren hasta organizar un
4: desfile, evento, siempre,
3: así que
4: pero pues, a mí me tocó desfilar también, y tenéis que ir más elegante que la yegua al Tony, ¿no? Es una cosa,
3: como decía mi abuelo, bien achutado.
4: Claro, bien emperifollado. No, son una buena cantidad de años los que cumple el asiento.
3: Hay un importante trabajo en la Junta de Vecinos, nuestra oficina comunitaria también.
4: Tú sabes que el alcalde Mejillones, Marcelino Carvajal, es de ahí.
3: ¿Sí?
4: Oye, me vino a ver doña Luca Tica Guzmán, mi querida amiga que es gestora cultural, y aparte de que la encontré muy pero muy bien, me contaba que en el domingo 27 de septiembre se celebra el Día Mundial del Turismo, y que la ilustre municipalidad va a realizar esta actividad el viernes al mediodía.
3: Sí, efectivamente, la Oficina de Turismo está organizando diversas actividades. De hecho, están estos días están en algunos seminarios que está organizando el GORE, pero efectivamente va a ser parte de esta organización, y esperamos que salga todo de la mejor forma, ya que San Felipe tiene mucho, mucho que mostrar.
4: Bueno, y tiene hartas actividades que podemos comentarle a la gente que se van a desarrollar, ¿no?
3: Sí, un evento abierto al público, y tendrá presencia de arriero de la comuna de San Felipe.
4: El arriero justo está ahí, claro.
3: Así es. Con música y actos consistentes de expediente, reconocimiento como personaje histórico, típico del arriero justo está ahí, como decías tú. Así que hartas actividades con respecto al mundo.
4: Es muy reconocido justo está ahí, justamente por el paso en Putaendo. Hay un lugar donde se le recuerde y se le honra. Mira, y lo que me manda también doña Lugatica es que el evento es abierto a público, ¿ya? Y que va a haber arrieros de la comuna de San Felipe y otros de Aconcagua. Justo está ahí, es símbolo de todos los arrieros de Chile. O sea, Imagínate que se les determina que están presentes desde hace 500 años. Va a ser en el Salón de Honor de la Municipalidad el viernes a las 12. Si hay alguien que conoce bien la cordillera, son los arrieros.
3: Sí.
4: De hecho, convengamos que Sergio Catalán, un histórico arriero, fue el que ayudó a encontrar a los rugbistas uruguayos cuando cayeron al interior de San Fernando.
3: Así es.
4: ¿Ah?
3: Bueno, ahí
4: fue él y no un comité de búsqueda gubernamental, por decirlo de una forma.
3: No, pero son los que más conocen todos esos espacios. Ahí, de hecho, las mismas rodeadas que se hacen en distintos sectores.
4: Sí.
3: ¿Cómo conocen? ¿Cómo tratan a sus animales? Es una tremenda historia y hay muchos espacios por conocer ahí que justamente ellos los guían.
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2: El SLEP Aconcagua concretó 3 nuevas alianzas con la Fundación Lepe, el Museo Artequín de Viña del Mar y el Museo Histórico de San Felipe. Esto con una firma de convenios que se llevó a cabo en las dependencias del Servicio Local de Educación Pública SLEP Aconcagua, que fue encabezada por su director ejecutivo subrogante, Ivo Jiménez. Los convenios establecieron una línea de trabajo conjunto con instituciones de amplia experiencia en sus respectivas áreas, con el propósito de acercar el patrimonio, el arte, la cultura y el entorno a los procesos educativos. De esta manera, el servicio local avanzó en la generación de nuevas experiencias de aprendizaje, formación y vinculación para las y los estudiantes de la provincia de San Felipe. A través del convenio entre el Museo Histórico de San Felipe y el SLEP se promoverá el patrimonio local como una herramienta para el aprendizaje, acercando a las comunidades educativas a la historia y la arqueología del Valle de Aconcagua, junto con la memoria y la identidad del territorio. La colaboración también abrirá oportunidades de formación en educación patrimonial y mediación cultural para docentes y equipos educativos, incorporando el patrimonio local en los procesos de enseñanza y aprendizaje. En conjunto con el Museo Artequín de Viña del Mar, el SLEP Aconcagua desarrollará iniciativas de educación y formación artística vinculadas con el currículum y los planes de mejoramiento educativo de los establecimientos. Este convenio contempla instancias de formación y transferencia metodológica para docentes y educadoras, además de experiencias destinadas a promover la creatividad, la inclusión, la diversidad y la participación de las y los estudiantes. Finalmente, la alianza con la Fundación Lepe permitirá desarrollar iniciativas relacionadas con la educación ambiental, el patrimonio biocultural y la formación artística mediante experiencias de aprendizaje que conecten a las comunidades educativas con su entorno.
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2: Autoridades notifican a habitantes de Tomayeví de desalojo que se realizará este próximo 7 de octubre. Fiscalización permite detectar 2 camiones en vertedero ilegal. Se inician obras de mejoramiento de la Plaza La Pampilla en Calle Larga. Llaman a la comunidad a aprovechar beneficios de Farmacia Municipal de San Felipe. Invitan a la comunidad a participar en la fiesta de la tablilla. Se termina la revisión de las noticias. Ahora puede continuar su día informado. Hasta la vista.
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5: Es la una de la tarde, 57 minutos.
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2: Muy buenas tardes, iniciamos Deportes en Aconcagua en este 23 de septiembre ya junto a don Víctor González, luego se suma Jorge Vega. ¿Cómo está don Víctor? Buenas tardes.
24: Hola Víctor, muy buenas tardes.
2: Bueno, ayer estuvimos con Copa Chile, algunos resultados en el día de ayer y lo que queda también.
24: Tres partidos se jugaron.
2: Ya, vamos entonces con resultados.
24: Tres partidos se jugaron el día de ayer en estos octavos de final de ida de Copa Chile. Se jugó en el Chinquihue, Puerto Montt venció a Ñublense por 2-0. Se jugó en el Zorros del Desierto, Cobreloa 1, Coquimbo 2. Y en el Estadio Nacional, el Audax Italiano y Colo Colo empataron a 0. En el día de hoy se juega en La Granja, Curicó Unido con Deportes Concepción, Nicolás Gamboa arbitra. Luego a las 20:30 horas en Tierra de Campeones, Deportes Iquique se enfrenta con Antofagasta con arbitraje Miguel Araoz. Y también luego a las 20:30 horas en el Nicolás Chaguán, Unión La Calera con la Universidad Católica con arbitraje Franco Jiménez. Para el día 24, 18 horas, Estadio El Teniente, O'Higgins, Deportes Santa Cruz. Arbitra Francisco Gilaver. Y a las 20:30 horas del día 24 en el Sausalito, Everton con la Universidad de Chile con el arbitraje de Piero Massa. Hola Jorge.
25: Hola, muy buenas tardes. Ya comenzamos este Deportes en Aconcagua. Estaba ahí conversando con Eugenio Cornejo, Ricardo Urriel.
2: Tanto tiempo que no se ven, entonces aprovechan de conversar a esta hora.
25: Esto suena a recriminación más que a un alcance. Eso claramente se entiende así.
2: No, digo yo con Ruiz.
25: Con Ruiz, claro, estábamos ahí conversando los tres un ratito, algo, una cosa que otra. Bueno. Oye, Copa Chile se dio inicio a la llave. Parece que, como en el fútbol chileno, ya las cosas no se destaca el fútbol, se destaca lo que pasa en este caso, el escritorio. Ahora es la pelea entre la garra blanca, que fue como la nota negativa que dejó el partido por Copa Chile. Facciones que se pelean sumando. Lo concreto es que ya algo definitivamente que hacer. Ayer un delegado regional advirtiendo a Everton que no iba a tener problemas suspender partido. O sea, señales que creo que no son las mejores para el fútbol.
2: No son las mejores, lógico.
1: pero como lo decíamos, como que se toman una pequeña pausa y nuevamente vuelven.
25: Sí. No se les vaya a ocurrir decir a Donald Trump que una tocutón de la Escuela de América capaz que mante y bombardee el estadio. Claro, ya no. ¿Sabes? Solucionamos el problema. Ya bueno. Listo, ya no hay fútbol. Ya, bueno. Les botamos el estadio y ya no.
1: Ay, sí. Bueno.
25: Solucionamos el problema. Ya no tienen más que hacer, chiquillos. Bueno. Es lo que hay, no sabemos cómo va avanzando el caso Santiago City, que también nos interesa.
1: Sí, y otro, perdón, antes que siga con lo de Santiago City, ojo, que se viene bien complicada la situación para Puerto Montt.
25: Sí.
1: Ayer en la tarde estaba conociendo una noticia, incluso estaban citados ayer al Tribunal de Disciplina, y posteriormente pidieron una semana más para ir con una muy buena defensa Puerto Montt, porque también se suma lo del Pillo Vera, que fue técnico con quien ascendió Puerto Montt, que también se hizo la misma gestión con él que con el jugador. Así que a la espera de eso, de lo que ha dado a conocer los equipos que están ahí, a la espera de lo que va a suceder con Puerto Montt, que es Santa Cruz, Rangers de Talca y también lo que damos a ver, Curicó, que también está en esta situación. Y como lo decíamos, vuelve y se da a conocerlo. Lo de Jaime Vela también en Puerto Montt. Que está complicando al cuadro sureño.
25: Jaime Vela alcanzó a dirigir Puerto Montt esta temporada. Sí,
1: ascendió con Puerto Montt. Sí, esta temporada no.
25: No lo dirigió, pues claro. Y por el
1: ascenso sí que lo dirigió, el 2025.
25: Claro.
3: ¿Sí, del año pasado?
25: Claro, exactamente. Viene todo del año pasado, pero da la sensación de que el cuadro de Puerto Montt está más complicado que
1: San Marcos de Arica.
25: San Marcos de Arica. Que tiene, creo que, posibilidades más ciertas de...
4: Pero, ojo, perdón, una cosa. ¿Pero por qué la legalidad de la NFP está por sobre o es más categórica que la realidad de impuestos, de los impuestos o de la tesorería? Porque tú... Oye... Ya no está. Oye, el tema es que en... Por ejemplo, si tú no declaras el impuesto, te hace una observación o una multa y lo corriges, po.
25: O sea, ¿qué es lo que, por ejemplo...
4: ¿Cierto? Así funciona la legalidad con la Tesorería General de la República. Pero en el fútbol, esto implica desafiliación, po.
25: Es que el fútbol es serio, dice la
4: cosa.
1: Para algunos.
4: Es que no, po, es que en el fondo, si tú cumples, listo, ok, sabes que tenemos esto pendiente, lo corregimos, listo, chao. Pero en el fondo no puede tener una normativa distinta a la del país. A ver, en el fondo, no a todos les conviene esto, fantástico. Pero que esta falla. Pero en el fondo no podéis tener una normativa que exceda las atribuciones de las normas regulatorias impositivas de este país.
25: Y que en esa misma línea más o menos avanza la defensa precisamente de todo el equipo, que cuando amenazan dicen, y si no vamos a tribunales ordinarios donde
4: se y la FIFA que la razón, y esto y claro, lo otro
25: donde se tendría que la razón porque sabido es que en los países ninguna ley se puede de una institución privada, por decirlo así, se puede interponer a la ley madre
4: que es como lo que estaba pasando con el tema de la aplicación, nada que ver con deporte, la aplicación de la ley de seguridad, el reglamento donde decía que se podían destituir alcaldes si es que no cumplían con los normativas de contratación de las personas. O sea, no puede ir eso en la ley orgánica de municipio y después en el reglamento de la ley de seguridad. O sea, o va en una sola parte toda o no. Entonces lo mismo pasa acá, el fútbol tiene que respetar las leyes del país. No pueden tener una normativa especial.
25: Eso es es lo que se defiende precisamente en la dinámica cuando uno escucha.
4: Pero claro, pero en el fondo, mientras no lo cambien, va a pasar. Ahora, ¿qué vamos a tener de nuevo? Un equipo descendido por decreto, por secretaría. No un equipo descendido porque esta cuestión es más grave que para quitarles puntos, ¿ah?
25: Y es lo que cuesta subir.
4: Ahora, Puerto Montt subió a la primera.
25: Sí, subió muy rápido. Subió muy rápido, pero, o sea, nadie te asegura que si llegan a perder la categoría ahora van a subir igual de rápido en una.
4: Claro. Entonces,
25: ¿se acuerdan de Valdivia o no?
4: ¿Ah? Valdivia, ahí está todavía. Po.
25: Anda metido Valdivia como en cuarta división.
4: Tercera B.
25: Claro. Cuarta división.
4: Y andan con Columpo, con las vaquitas.
25: Exactamente. Entonces, es complejo la situación que se va generando, que se va dando con este tipo de situaciones, que
4: la magia del sur.
25: La magia del sur, claro. Con este tipo de es lamentablemente porque los dirigentes cometen torpezas al no conocer los mismos reglamentos que ellos mismos terminan votando.
1: Es decir, yo creo que los conocen, pero no los cumplen.
25: Pero está claro que ya a esta altura, después de dos situaciones como las que venían, las que había pasado Barnechea, las que había pasado el mismo Santiago Morning, yo entendía que ya la cuestión la habían, anteriormente la había pasado Deportes Concepción, ¿te acuerdas o no?
1: También, dice, exactamente.
25: Esto sí, estaba súper Melipilla, o sea, súper ya aprendido las lecciones, po. Parece que no se aprendieron. Vamos a ir a comerciales. ¿Qué pasó?
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25: 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Cosas que uno no asocia, uno cree que la cuestión es correr nomás, cosas que uno no asocia, lo importante que es también tener una buena dentadura. 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Don Víctor González.
24: Bueno, tenemos, vamos a contactarnos con un muy buen amigo que tiene a su papá de aniversario de fallecimiento. Así que se van a hacer algunas actividades. Vamos a conversar con nuestro amigo Héctor Rocco. Héctor, muy buenas tardes. Deportes La Aconcagua te saluda.
27: Hola, buenas tardes a todos. Muchas gracias por el llamado y, bueno, siempre escuchando Deportes en Aconcagua, sobre todo ahí el Unión, pero estamos conscientes de lo que vamos a hablar en un ratito hoy día, ya que mi viejo cumple un año de fallecimiento, así que, bueno, ojalá que el día de mañana nos acompañe harta gente, que comparta con nosotros, van a haber muchos partidos y, bueno, hartos niños por la escuela de fútbol y lleva el nombre de mi papá y otros amigos del fútbol también que se van a acercar.
24: Héctor, ¿a qué hora comienza las actividades ahí en Cancha Parracía, tengo entendido?
27: Sí, en la Cancha La Parracía vamos a empezar a las 18 horas, ¿ya? Con cuatro partidos de, obviamente, formativo, ya de la escuela de fútbol de Héctor Rogo, versus el club de Encón, que es una escuela nueva que se está armando.
24: Ya.
27: Así que ahí vamos a compartir, vamos a hacer ceremonia y obviamente hablar de lo que dejó y reflejó mi papá en el son del fútbol formativo. Así que ojalá que, como les repito, nos acompañen, que vayan hartos niños, o el que quiera jugar que vaya, esté bienvenido. Así que para luego terminar con dos partidos de adulto o un partido de adulto, que obviamente que son los amigos de mi viejo, hay algunos jugadores también invitados, pero todo el que quiera jugar también es bienvenido.
24: Héctor, déjame decir que, como tú decías, a las 18 horas comienza los nacidos 2011, 2012 y 2013, ¿no es cierto? Luego, exacto, a las 19 horas serían los nacidos 2018, 2019, 2020 y 2021. Luego, a las 19 horas.
27: Ahí jugamos simultáneo.
24: ¿Ya?
27: Es como una sub 8 y sub 10 que juegan un poco más reducido.
24: Ah, ya. A las 19 horas, la sub 16 y la sub 17. Perdón, los nacidos el año 16 y los nacidos el año 17.
27: Exacto.
24: Luego a las 19:45 horas, los nacidos el año 2014 y 2015. Y luego ese partido de exhibición que dices tú, puede ser uno, puede ser dos partidos según la gente que llegue, ¿no es cierto?
27: Exacto. Nosotros tenemos citado a casi 3-4 equipos, pero obviamente que están todos los amigos invitados. Ahora yo recién voy a difundir, yo sé que hay varios y quieren acompañarnos, pero voy a difundir ahí en las redes sociales de la escuela y las mías también, para que los que quieran jugar y compartir un rato agradable, recordando a mi viejo, que es lo primordial.
24: Héctor, ¿tiene algún valor la entrada o es gratis?
27: Vamos a tener entrada. La entrada va a salir de $1,000, yo creo, por el tema de que igual queremos que salga todo prolijo, por el tema de los árbitros.
24: Ya.
27: Son un poquito caros los árbitros,
24: yeah.
27: Pero después vamos a vender cositas ahí para que la gente se quede compartiendo. También vamos a hacer con los amigos, que tenemos un grupo ahí llamado el Club de los Titos Rojos, y mañana ya inauguramos camiseta y todo ese asunto. Y también, bueno, me quería adelantar también que mañana voy a lanzar un campeonato con el nombre de mi viejo, ya que lo va a hacer de todas modalidades, competitivo, formativo y adulto. Así que vamos a estar constantemente creando un Instagram para eso y también constantemente haciendo invitaciones para todos los equipos de amigos. Obviamente esto solamente es de amistad, para que vayan viendo la página y vayan compitiendo con nosotros, y siempre con el afán de jugar bien buen fútbol y recordarme a mi papá.
24: Bueno, no está más decirte de que cualquier información de partido me la puedes enviar y la damos acá en el programa deportivo.
27: Ya, pues muchas gracias. Bueno, y gracias a ustedes también por, bueno, recordar a mi viejo. Ojalá que mañana sea una linda jornada y que la gente que nos quiera acompañar vaya a la Cancha de La Parracía. Recordar solamente de las 18 horas en adelante, y los que quieran jugar, obviamente, los que no le ha llegado la información, que vayan, sobre todo los adultos, después de las 20 horas que ya el zapatito, y nosotros vamos a llevar de todo, ropa, de todo eso, así que no hay problema en que quieran ir.
24: Gracias, Héctor, y estaremos en contacto.
27: Ya, pues muchas gracias a todos, saludos ahí a la comuna de San Felipe, y ojalá que siga difundiendo el deporte y nos acompañen mañana. Que estén muy bien.
24: Ya, buenas tardes.
1: Ahí estaba Héctor Rocco Lucero, hijo de Héctor Rocco, del recordado ex capitán de Unión San Felipe, que mañana va a cumplir un año desde su lamentable partida de este mundo, partida física del mundo, pero por Héctor pasó a la eternidad. O sea, todo lo que tuvimos la oportunidad de conocerlo,
25: conversar con Héctor. Muchas veces, claramente mañana va a ser un día especial porque hablamos de un jugador que marcó etapa en Unión San Felipe, un jugador de carácter rudo, fuerte, con mucha personalidad, de las características que le gustaba precisamente al hincha de Unión San Felipe, y también un amigo que siempre estuvo disponible, que siempre atento, dispuesto, que nunca se dejó marear, porque normalmente uno, las personas cuando están con mucho éxito, cuesta encontrarlas, se colocan más difícil acceder a ellas. Y Héctor, en sus momentos más gloriosos, por decirlo así, siempre siguió siendo el mismo, Héctor del barrio de la población San Felipe. Así que la gente que lo conoció, mañana sería un bonito momento para poder recordar a un gran jugador y a una gran persona como lo fue Héctor Rocco Leyva.
24: Bueno, Héctor Rocco Lucero. Héctor Rocco Leyva
25: es el hijo. Lucero, Héctor Rocco, ya, listo, ya, porque decía ser Héctor Rocco Leyva es
24: el hijo,
25: que acabamos de conversar con él. Bueno, Héctor todos lo conocen también porque hacía dupla técnica con su papá, y Héctor Rocco Lucero, el capitán al cual mañana se le van a rendir los homenajes correspondientes. Hecha esa aclaración, pasamos a la siguiente etapa, donde nosotros ya empezamos a ver lo que es el partido de Unión San Felipe contra Deportes Copiapó. Estuvimos en el complejo deportivo, compromiso es deuda, aquí en Deportes Aconcagua, y estuvimos en el complejo viendo el entrenamiento de la Unión, una práctica muy intensa, donde el profesor Juan José Lubera está buscando las alternativas para poder dar con el 11. Yo imagino que lo tiene bastante listo ese 11 ya a esta altura, después de 3 semanas de receso deportivo, por decirlo así, en tiempo más que suficiente como para tener ya muy claro el equipo que va a parar el profesor. Equipo prácticamente completo, ya por 3 semanas se recuperaron todos los jugadores. Sí me fijé que Bayro Rivero estaba haciendo un trabajo diferenciado, por lo tanto es muy probable que no vamos a poder ver en acción a Bayro, por lo que se vio en la práctica, por lo menos porque estaba haciendo un trabajo diferenciado. Conversamos con Leandro Cañete, el buen arquero de Unión San Felipe, que habló lo siguiente tras estas 3 semanas en las que el Unión estuvo parado y lo que se viene ahora contra Deportes Copiapó.
0: Sí, la verdad que la para, bueno, tiene lo positivo y lo negativo. Lo negativo es que los de abajo sumaron, quedamos ahí penúltimo con 2 partidos menos, si bien dependemos de nosotros. Creo que lo positivo es que se trabajó bien, turno de doble jornada, se mejoró en lo físico, en lo táctico, así que nada, estamos con mucha ilusión de que estos tres partidos de local nos va a ir bien.
25: Estos 3 partidos son fundamentales porque aquí definitivamente se puede entender si sigue el futuro, o sea, o despegan o definitivamente quedan batiéndose siempre en la parte baja.
0: Sí, la verdad que creo que esto va a ser hasta la última fecha, cada vez se va definiendo todo. Sí, creo que haciendo una autocrítica, hemos mejorado, con Santa Cruz merecíamos ganar, el arquero de ellos salió figura, con Magallanes siguen igual, el arquero de ellos sale figura y nos llevamos 2 empates que quizás con 2 triunfos nos han dado un poquito más de tranquilidad. Ahora estos 3 partidos dificilísimos, pero creo que estamos con la ilusión de que se ha trabajado bien defensivamente y creo que por lo menos yo me siento muy muy tranquilo, muy confiado, muy seguro de que lo vamos a hacer bien.
25: Contra Deportes Copiapó chocan 2 equipos, se puede entender, con realidades distintas, porque Copiapó hace el cambio de técnico, llega el profesor Erwin con la intención de meterlo en la pelea de la liguilla y ustedes por la parte baja. Entonces tendríamos que entender que sería un partido donde ninguno de los 2 se va a guardar nada.
0: Claro, o sea, al final creo que esta fecha que quedan todos se van a jugar algo. O sea, va a ser durísimo para todos los rivales. Creo que la ventaja nuestra es que de los 7 partidos que nos quedan son 5 de local. Nos queda solamente Ranger y Puerto Montt de visita, y creo que la localidad tiene que hacernos fuerte. Creo que es para mí un avance de que la institución haya bajado los precios para estos 3 partidos. Creo que es súper importante para que la gente se acerque y nos apoye como lo ha hecho todo el año.
25: Entendiendo, por ejemplo, con cuántos puntos ustedes han hecho un análisis que ya el equipo no debería tener ninguna complicación con el descenso, sacar de lo menos de los 15 que están de locales.
0: Creo que no hemos sacado esa cuenta todavía, es la mano del descenso. Creo que queremos ir partido a partido, que eso es clave. por experiencia, cuando uno pelea el descenso, lo más importante es ir fin de semana tras fin de semana, porque si fuese así, capaz que hasta, como te dije en un momento, de los partidos que quedan, y si ganamos los de local, hasta quedaríamos con tiros de hasta entrar en liguilla. O sea, es muy incierto. Creo que lo más importante es este partido, que es una final. A raíz de eso tenemos que trabajar el siguiente e ir paso a paso. Ojalá que de local ganemos la mayoría, sería ideal. Y así también estar tranquilo desde la parte baja. Y por qué no, insisto, y la ilusión está, por lo menos personal, de que hasta la última chance, tanto como el descenso como la liguilla, está ahí. O sea, nos tocan todos los rivales directos, pues nos toca Puerto Montt, nos toca Iquique, que están ahí mismo, y cerramos con Unión Española, que estamos ahí mismo. O sea, puede pasar cualquier cosa.
25: Lo clave en todo caso es sumar la mayor cantidad de puntos de estos tres partidos para ir a jugar la Talca con tranquilidad.
0: Vamos paso a paso. Este fin de semana se han llamado a la gente nuevamente. La verdad que se siente el cariño, por lo menos hacia mi persona, por redes sociales, en el estadio. Decirle nuevamente que vayan, que nos apoyen. Se agradece mucho el apoyo. Creo que ellos saben que la cancha de Unión San Felipe es muy difícil para los rivales, se les complica, y acá la gente es pesada. Entonces, sin duda que ellos son un jugador más, y así que ojalá que nos puedan acompañar los tres partidos, que van a ser fundamentales.
25: Usted en esa parte también, porque tú dejas el arco en cero, la defensa te resguarda bien, si el tema de la deuda está adelante.
0: No, o sea, en realidad es de todo en general, porque si te fijas, para que le llegue la pelota a los delanteros tenemos que salir jugando bien. Después los defensas tienen que entregar un buen pase al medio, y el medio un buen pase también al delantero. Creo que son un conjunto de cosas, no creo que sea más de delantero que de los defensas, porque también tenemos táctica fija y los defensas también suben a hacer gol. Entonces son un montón de cosas, creo que son muchos los complementos. No se trata de culpar a uno, pero creo que claro, obviamente se ven expuestos los delanteros porque no hay gol, y cuando hacen muchos goles se ve expuesto el arquero, es así. Pero creo que este es un trabajo en conjunto que tenemos que mejorar estas últimas 7 fechas.
25: Excelente.
0: No, gracias a ustedes.
25: La gente, Leandro, se pregunta ¿por qué Estudiantes San Felipe espera que se le haga daño para poder reaccionar?
0: A ver, creo que como he tenido la oportunidad de conversar con don Raúl, con el cuerpo técnico, con mis compañeros, este es mi primer año acá. Siento que se ha hecho una tendencia que Unión San Felipe todos los años ha peleado el descenso. Creo que ahí hay que, bueno, me toca este año acá, dentro de todo me han elegido quizás dentro de los capitanes, y he ido a esas reuniones, y creo que hay que hacer un orden desde la parte dirigencial hacia el cuerpo técnico que esté de turno, y desde el cuerpo técnico que se baje una línea hacia los jugadores. Creo que cuando se baje una línea, que todos estemos alineados, creo que se trabaja mucho mejor. Por lo menos eso es lo que yo veo de este año. Se lo dije con mucho respeto a don Raúl, al cuerpo técnico. Este año tuvimos 3 cuerpos técnicos, donde los 3 tienen bajada de línea distinta, donde los 3 tuvieron a capitanes distintos. Y al final creo que eso por ahí también pasa un poquito de desorden. Creo que lo más importante es hoy es ganar el fin de semana, tratar de dejar el equipo en la categoría, que es el principal objetivo. Y si el día de mañana me toca seguir o no, por lo que sea, ojalá que haya ese orden y esa bajada de línea desde la parte dirigencial hacia el cuerpo técnico y hacia los jugadores, cosa que sea solo un camino y no hayan tantos baches donde se ha repetido esta tónica de que San Felipe pelea el descenso todos los años. Porque si bien, te soy sincero, creo que jugamos acá con Copiapó, o sea, perdón, con Cobreloa, y hicimos un partido al puntero, al que está ascendiendo. Entonces no creo que sea un tema de decir, ah, los jugadores, ah, que son malos. Hay jugadores, pero sí siento que han pasado muchas cosas que creo que se tienen que mejorar.
25: Tú como referente de este equipo, de este Unión San Felipe, muchas veces se decía, cuando no daban los resultados, la gente se preguntaba, ¿hay conflicto en el plantel? ¿Hay división? ¿Por qué eso pasa en muchos clubes?
0: No, la verdad que, mira, siento que este es un grupo muy sano, de muchos jóvenes. La verdad que sería mentirte que esté malo. Creo que nunca ha habido una pelea entre nosotros, de hecho,
9: diferencia.
0: Claro, diferencia típica de fútbol, de camarín, porque claro, estamos con la Revolución al 100, pero, o sea, que de ahí, o sea, ustedes vienen siempre, las prácticas son intensas, nos metemos todos, nunca ha pasado un conflicto interno, y si hubiese pasado, te lo diría así, así se solucionó, pasó todo con esto otro y listo, y no pasa nada, si pasa en los planteles, pero no, acá por lo menos... En ese sentido, el grupo es muy sano, es muy tranquilo. Sí, siento que, como dije anteriormente, la bajada de línea que hemos tenido con los cuerpos técnicos ha sido distinta y creo que ahí se ha manejado de diferentes formas ciertas cosas que quizás si la hubiésemos encaminado desde un minuto quizás no hubiésemos tenido estos problemas. Pero si bien el equipo, claro, ha tenido... Más allá, aparte muchas veces no jugamos bien, creo que un poquito de actitud en ciertos partidos y ahí siento que la responsabilidad también es 100% nuestra.
10: Entonces, ¿le dirías tú a la hinchada que este día sábado los va a acompañar?
11: Ahí estaba Leandro Cañete. Lo que venía después de la pregunta de nuestro amigo Eduardo Carvalho era en invitación a la hinchada que por favor fuera al estadio y Leandro bueno mandaba la invitación correspondiente para que la gente los acompañara este sábado y todos los partidos que quedan del local del Unión. ¿Qué le pareció las declaraciones de Leandro Cañete, estimado Víctor Salgado?
1: Sabe que estaba anotando la parte final.
11: ¿Ya?
1: Bueno, buenas declaraciones, pero esta bajada de línea que él habla de en cuanto a esta reunión, este encuentro que tuvieron para ver lo que ha pasado últimamente con Unión San Felipe estos tres últimos años. Yo creo que creo yo, en que cada uno debe cumplir sus funciones en el club. Yo creo que por ahí a lo mejor va lo que quiere decir Cañete.
11: Correcto.
1: En un trabajo coordinado, pero que cada uno cumpla sus funciones. La dirigencia, sus funciones, el técnico, sus funciones, y lógico, los jugadores también, sus funciones.
11: Cada uno en lo suyo.
1: Exactamente, sí. Cada uno en lo suyo. Creo que por ahí va, creo. Creo no equivocarme. No sé.
11: ¿Usted, don Víctor?
24: Sí, yo pienso lo mismo, pero yo pienso de que el director técnico del momento... Tiene que llegar un poco más al jugador, tiene que ser más accesible a conversar con el jugador, a ser más amigo, si se puede decir, no tenerlo así allá el jugador, acá el cuerpo técnico. Yo creo que un plantel tiene que manejarse de esa manera, o sea, ser amigo del plantel, por supuesto. Recuerda un entrenador por ahí lo criticábamos porque era muy dejó hacer muchas cosas y no hacía las horas que debían de entrenamiento, también lo criticamos.
11: Correcto, eso es así. A mí lo que me queda claro también de yendo esa parte del análisis que hace Leandro al final, lo que tiene que ver con lo competitivo que él ya plantea, por ejemplo, en Agustín, una máxima que se instaló como objetivo ya en el grupo, es dejar al club en la primera vez. Él dice, claro, si se da esa posibilidad, ¿por qué no ya una liguilla? Pero dice, el objetivo es que el equipo quede en la primera vez. Y ese es el juramento que se han hecho los jugadores, o sea, de tratar de sacar esta situación sensible de San Felipe, o sea, fuera del micrófono puedo decir, ya no quedamos, estamos... penúltimo, sí, pues dijo, sí. Agustín dijo de que parado, dijo, tiene buena y mala. O sea, dijo, lo malo fue que estamos penúltimo, pero dijo, pero es que es la obligación de sacar los partidos.
1: Porque ese le mete una presión.
11: ¿Qué hablábamos antes de que pasara? Antes que esos partidos, la sí. ¿La famosa presión o no?
1: Sí, ¿cómo llegar al inicio nuevamente de la competencia en Unión San Felipe, decíamos? ¿Cómo llegar a la tabla de posición?
11: Claro. Y viene con esta presión, así que y todo comienza este día sábado donde el Unión tiene un desafío muy muy muy complicado en el cual habrá que sacarlo adelante sí o sí. Son 9 puntos donde el ideal son los 9, o sea, los 9 te van a respirar.
1: Lo ideal exactamente son los 9,
11: van a permitir respirar muy tranquilo,
1: pero cada equipo, cada rival que tiene Unión San Felipe es muy difícil. A ver, San Luis, ¿cómo está?
11: La Vélez. O sea, por ahí, por ejemplo, hablaban, veía un reportaje de que se reinicia el torneo de la primera vez, después de un alto corto que hubo por fiestas patrias, uh-huh. Y decía, muy activa la lucha por el título y por el descenso. Y
25: claramente uno de los equipos de los cuales se hace un análisis positivo, no desde lo futbolístico, pero desde las oportunidades, era precisamente que Unión San Felipe tenía mucho partido local, que era el que se veía menos complicado en la parte baja, porque tenía muchos partidos de local a diferencia de Rangers y Santa Cruz, que es el otro que se menciona. Eso es desde la teoría. Y la otra parte tiene que ver también con el hecho, por ejemplo, de que los rivales, precisamente, que muestran a Unión San Felipe, que los tiene, a ver, uno es el conjunto de Copiapó, que cambia a su director técnico básicamente porque Copiapó no está dando con el objetivo que es clasificar a Liguilla.
1: Exactamente.
25: Y traen a un tipo ducho como Elwin Durán, que tiene como obligación meterlos en la Liguilla. Y parte contra Unión San Felipe, o sea, un rival difícil. Después tenemos ni más ni menos que en esa misma nota te mencionas un candidato que está tapado, que muchos dicen que todas las luces están con Wander, están con Cobreloa, y no se dan cuenta que hay uno que empieza a flotar y que se empieza a meter, y que por la propuesta que tiene, que el equipo muy

0: que, como se dice en el fútbol, o sea, en el fútbol tú no puedes mirar la localía como una desventaja.
1: No debería.
0: No. La localía es la mayor ventaja que te da el fútbol. Y cualquier deporte. Cualquier deporte, la localía te. Porque la localía te permite emparejar, po. Aunque tú tengas un rival muy superior, la localidad te permite emparejar las cosas, porque es tu cancha, es tu gente, son tus condiciones.
1: Y muchos equipos han hecho gran campaña de local y han logrado incluso hasta el título, un ascenso con una buena campaña de local. Y claro, fuera vamos por el punto, ¿entiendes?
0: Claro.
1: Aseguremos el punto afuera, pero hay que asegurar los tres de local.
0: Así que creo que vamos a estar en presencia de partidos muy importantes. Ojalá que la gente se motive, vaya al estadio. Yo insisto, ya dejar de fuera esas tensiones que hay, o ese divorcio que pueda haber entre la hinchada y la dirigencia. Yo lo digo desde mi posición, la dirigencia no está divorciada de la hinchada. O sea, los puentes están abiertos siempre en el complejo y todo lo demás. Pero dejar de lado todas estas situaciones y pensar solamente en el equipo y tratar de terminar bien esta campaña.
1: A ver, se piensa en el equipo, como es la promo que hay para estos tres partidos de local.
0: Claro.
1: Y aún hay tiempo ahí para que la aproveche por 10.000 pesos, son tres encuentros.
0: Es prácticamente un abono.
1: Exactamente. Entonces está la oportunidad de aprovecharla y de acompañar al equipo comenzando este sábado.
0: Claro, sí. Si no tuvieron problema para pagar 8.000 pesos, 12.000 pesos por un anticucho en las fiestas patrias, ¿cierto? 10 lucas por tres partidos.
1: Sí, no, si tiene que quedar ahí algo.
0: No es caro.
1: Una reserva ahí.
0: ¿O no, don Víctor?
2: Queda plata.
0: Queda algo de plata, sí. En fin, somos siempre hemos sido medio llorones. 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Y el doctor Cristian Bills siempre está junto a la Unión, San Felipe, el Deporte y el Valle de Aconcagua.
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4: Última parte de Deportes en Aconcagua este día miércoles 23 de septiembre, y don Víctor González nos tiene novedades del torneo Copa de Campeones Señor 45 y otros campeonatos más.
5: Sí, comencemos con lo que es la serie cadete de Unión San Felipe, que tiene programado este día sábado y día domingo. El día sábado 26 le corresponde viajar a la sub-20 y a la sub-18. Ellos tienen que viajar a Copiapó, al estadio Eladio Rojas, por la novena fecha del campeonato. Deportes Copiapó entonces recibe a Unión San Felipe a las 9 y a las 11:15 horas, la sub-20 y la sub-18. El día siguiente, el día 27, acá en el complejo de Unión San Felipe, a las 11:45 y a las, perdón, a las 9:30 y a las 11:45 horas, la sub-15 y la sub-16, también con Deportes Copiapó. El mismo día 27 se juega con Real San Joaquín, Unión San Felipe de visita, en el estadio de Real San Joaquín, la sub-14 y la sub-13. Eso es lo que acontece en cuanto a las series cadetes de Unión San Felipe. Y en cuanto a la Liga Deportiva San Felipe de Aconcagua, se va a jugar la sexta fecha, torneo de clausura. Recordemos que está en el primer lugar el equipo de los del Valle con 13 puntos, Magisterio con 11, luego está Derby 2000 con 7 y el tercero línea Deportivo GL, Fénix y Bancario con 3 puntos. La fecha, esta sexta fecha, el día sábado, a las 10, a las 11:30 y a las 13 horas, Fénix comienza con Bancarios, luego el tercero de línea con los del Valle, luego el Deportivo GL se enfrenta con el equipo de Derby 2000, quedando libre el club Magisterio. En cuanto a lo que tiene que ver con el campeonato senior 45, se juega en dos canchas. Se va a jugar en dos canchas a las 12 horas. A las 12 horas se juega Unión Cordillera con Dinamo. Luego a las 14 horas en la cancha Estadio Abelardo Fernández de la comuna de Puchuncaví, estos partidos. Luego a las 14 horas decíamos Nueva Aurora con Florestar. A las 16 horas Social Deportivo Putaendo con Unión Placilla. Y de fondo a las 18 horas Tres Estrellas con Deportivo Puyallí. Son los partidos en esta cancha. Luego, también por el campeonato Senior 45, en el Estadio Municipal de Nogales. En el estadio este comienza a las 12 del día también Unión Cortés con Marítimo. Luego a las 14 horas, Alberto Penske de San Felipe se enfrenta con Cabrera Unido. Luego a las 16 horas, Unión Rocuar se enfrenta con Las Colinas. Y de fondo, 18 horas, Alianza Central con El Sauce. Partidos de esta Copa de Campeones Senior 45.
4: Eso es lo que nos tenía don Víctor González Figari. ¿Y ustedes, Chamán, alguna cosita?
3: No sé si lo diste a conocer temprano, pero algo relacionado con Cobreloa, ya que hay una alerta total en Cobreloa, en esta recta final, ya que podría quedar sin su casa, es decir, sin un estadio, para los últimos partidos de la primera vez. El estadio Zorro del Desierto no tiene corre riesgo de clausura y desalojo. Exactamente. El estadio se mantiene en uso para actividades deportivas y recreativas, pese a no contar con un permiso de edificación vigente ni con una recepción definitiva que habilite su utilización.
4: ¿Después de cuánto? ¿Como 4 años se dieron cuenta?
3: Mira, se le otorgó en el 2013... un permiso provisorio.
4: ¿Tanto tiempo ya se está ya?
3: Sí. Expiró el 3 de julio del 2016, sin que conste una prórroga otorgada por la autoridad pertinente o competente. La investigación estableció además que entre julio del 2016 y mayo 2026, el Zorros del Desierto fue utilizado en 196 encuentros de fútbol profesional, de los cuales 157 tuvieron aforos iguales o superiores a 3.000 espectadores.
4: Estadio que en cual Cobreloa no tiene buenos recuerdos ya. O sea, tiene dos decepciones muy grandes Cobreloa.
3: Sí, y la selección chilena también. Se jugó no, eso, también en el estadio Zorro del Desierto.
4: Bueno, ahí fue cuando Claudio Bravo lo dejaron, quedó atornillado en el piso. No más clavo, cuando te acordás que salió la promoción del no más clavo, ¿no?
3: Sí, sí.
4: Y mostraban a Claudio Bravo, la cebolla, ni las puras manos.
3: Querido, no, Vaciño, quería asegurar después, claro, con Argentina y Argentina sí, no caen en Calama.
4: Claro, Vaciño no tiene reacción, Vaciño. Oye, las cosas. Oye, el deporte, mira, las cosas que estos relojes inteligentes que existen ahora te proponen desafíos.
3: ¿Ya?
4: De acuerdo a tu peso, estatura y todo lo demás. Y creo que no voy a poder cumplir el día, creo que perderé. Ah. Porque para hoy me propuso un desafío de 10.000 pasos. Llevo 1547, creo que ya no alcancé.
3: Va a quedar en deuda.
4: Sí, definitivamente. Ya. Nuevamente.
3: ¿Y se le puede avisar que puede quedar en deuda?
4: Pero hasta el reloj le quedo debiendo, ¿perdiste? hasta el reloj le voy a quedar debiendo.
3: No es la primera vez que alguien pierde con Jorge Vega, ¿no?
4: No, en absoluto. Pero he ganado alguna. Carlos Gallardo, te estoy esperando.
3: ¿Todavía no?
4: No, todavía no. Si parece que las apuestas.
3: ¿Se contagia?
4: Parece que sí. Y lo más increíble es que. Que a uno lo tiran a los leones. Yo estaba tranquilito, ¿no? Usted es testigo, ¿no?
3: Sí. Tiene que cumplir.
6: Está empezando a ser bueno.
3: Aprendió mejor, ¿eh? Y que tampoco le han cumplido con una apuesta. Tampoco le han cumplido con una apuesta.
4: ¿Sí? Sí, desafío pues, que me lanzaron aquí.
6: Sí, pues.
4: ¿Sí?
6: No.
4: Desafío que hay. Ustedes son testigos. Yo dije que no, incluso, ¿no? Y bueno, dijeron, te estás acobardando. Me dijeron así, te acordás.
3: Me acuerdo que quedaste un día viernes. No, mejor el viernes, le dijiste.
4: Sí, claro.
3: Ya.
4: Ya, vamos. Nos vemos. Ya, que estés bien. Chao, nos vamos.
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1: Son las 2 de la tarde, 58 minutos.
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tal, queridos amigos? La dulzura de la miel, ya, honey, honey, eso es en inglés, honey, que es miel, es una manera también de saludar a nuestros seres queridos, a quienes, no sé, nos generan obviamente ese encanto, esa dulzura. Hi, honey, es hola belleza, hola lindura, hola, no sé, ¿cómo le dices tú a tu mujer, ¿ya? ¿Cómo le dices a ella? Así, entonces, un hi, honey, por la dulzura, como que la dulzura la asociamos. Esta también es una conducta que ha sido moldeada en nuestro pensamiento. ¿Por qué lo dulce es como lo rico y lo salado no? No sé, hay todo un tema ahí, ¿ya? Cómo nosotros somos construidos. Cuando nacemos, nosotros nacemos con un ego limpio, prácticamente con un no ego. Una guaguita, un bebecito, ¿qué ego va a tener? Va a tener solamente esa necesidad de ir abriendo sus ojos a esto nuevo. El bebé estuvo ahí inmerso en un líquido amniótico que estaba dentro del útero de la mamá, que sentía estas sensaciones, que las recibía a través de su madre, a través de los sonidos, por ejemplo, a lo cual se exponía la madre. Tú sabes que como estás en un ambiente líquido, el feto está en un ambiente líquido, el agua, sobre todo un agua tan rica en sales como el líquido amniótico, es altamente conductor. Por eso es que el feto es tan sensible a todo lo que tú lo expongas a la madre, al útero de la madre. Entonces, por ejemplo, una música apropiada siempre va a ser esta música tranquila, una música que te marque un ritmo más o menos consciente, el hacerse cariñito, hacerle cariño a la madre en gestación genera ondas electromagnéticas que nacen desde el propio cerebro de la madre, y eso se conduce por todas estas redes sensoriales y llega a este líquido que rodea al feto y ¡pum! Y le llega al feto y ¡oh! Es como un éxtasis, es como una bomba así de ¡ay, qué rico! Es como cuando, no sé, te ha pasado que tienes ganas de comer plátano, por decirlo así, o un durazno, en el momento de las uvas, y descubres por ahí un gajo de uvas y heladito. No sé, a mí me gusta como la fruta un poco fría, a mí no me gusta la fruta caliente ni tibia, ya me es mucho más apetitosa, y comes, masticas esa fruta, y mondas ahí, pum, y te lo comes, y sientes una sensación muy asociada al bienestar, así, y eso está, imagínate cómo fluye todo, parte de la serotonina, parte de la oxitocina en el cerebro, secretada por la mamita, y todo fluye, se conecta con esa caricia que a lo mejor le hace el padre sobre el vientre, y eso genera todo este estertor hormonal, y toda esta carga eléctrica en realidad, ¡pum! Y llega al líquido amniótico, que obviamente, como les decía, es un extraordinario conductor, es como el agua de mar de conductor. ¡Pum! Conduce este mensaje y va a llegar al cerebro de ese bebé. Va a llegar al cerebro de ese bebé. Y en el bebecito va a haber el primer shock de dopamina. Dopamina, así, la sensación del placer. Y ahí el bebé pega sus pataditas, estira, trata de expandirse. Porque cuando tú estás en un estado extático, ¿qué es lo que tú quieres hacer? Es expandirte. Expandes tu estado extático y quieres que todo el mundo se conecte contigo, por ejemplo, ¿ya? Para que disfruten lo que tú estás disfrutando. Ese es el movimiento. Imagínate la magia de la neurociencia. Es extraordinario. Hoy día aprender un poquito de todo esto en concreto, porque tú te das cuenta de cosas que has soslayado, ¿ya? Has soslayado en tu vida. ¿Por qué haces esa cosa? Y por ejemplo, cuando pasas por un momento malo, un momento que no quieres compartir, ¿ya? ¿Te estiras? ¿Te expandes? No, ¿qué es lo que haces? Te contraes, ojalá pasaras desapercibido, porque intrínsecamente en ti siempre está la bondad divina, ¿ya? Cuando Jesús decía Dios, ya no solamente habita en los templos, sino que está en todos lados, porque hay una omnipresencia de Dios, habla que Dios también está presente en ti. Cuando tú quieres conectarte con Dios,
el religioso te va a decir, anda a mi iglesia. Anda a mi iglesia, ahí yo tengo a Dios guardadito, una cajita, no sé. Yo aquí te tengo a Dios, encerradito acá. Y de pasadita a la entrada deposita tu ofrenda. ¿Me entiendes o no? En cambio Jesús decía, no tienes que ir a ningún lado, tienes que ir dentro de ti. O sea, y ese lado divino que todos tenemos, que ha sido contaminado sin duda, hoy día dentro nuestro un alto nivel de contaminación. Ese lado divino que todos tenemos se contrae ante una situación que no creemos buena para no contaminar al resto. Te das cuenta, al final hay un centro, hay un núcleo bondadoso en todos nosotros, que es la gran esperanza, que es una llama que está viva y que nunca se va a apagar. Si eso es lo maravilloso, nunca se va a apagar, siempre va a estar ahí esperando que tú le des más vientecito, ya más airecito, para que esa llama crezca y en un momento puede sobrepasar a niveles que tú ni siquiera te imaginas. Y ahí viene, ya ahí viene el crecimiento de conciencia, ahí viene el despertar. La gente que está despierta en la medicina oriental no es otra cosa que gente que tiene esa llamita divina dentro de su alma, de su corazón, donde lo quieras ubicar, y esa llama ya crece y crece y no para de crecer y no hay quien la detenga. Esa persona es una persona extática, que está siempre contenta o en paz, más que contenta, porque a veces creemos que el estar contento es andar saltando sobre los prados y riéndose y gritando. Es una manera de exteriorizar tu felicidad, pero no siempre es así. Hay gente que está tranquila y está súper contenta. Está ahí tranquila, meditando, observando, agradeciendo, principalmente agradeciendo. Ese es el resultado, que a lo mejor hoy día te parece súper distante, como a miles de kilómetros, pero es el resultado al que tú puedes llegar. Hoy día a lo mejor manejando la locomoción colectiva, que me puedes estar escuchando, manejando tu auto, en tu oficina, en tu trabajo, en tu casa, donde quiera que te encuentres a esta hora, ya frente al computador y por ahí tienes puesta la señal de la radio, ya, y yo te digo esto, pareciera, no, ¿con qué yo me voy a iluminar? ¿Qué yo voy a ser un santo? Santos están en la iglesia. Te voy a decir algo, santo, la palabra santo no es otra cosa que apartado. ¿Ya? Cuando tú vas a ver a un grupo de niños y ves que uno juega mejor que el otro y dice, no, este chico lo voy a entrenar un poquito más, yo a un chico que toca bien algún instrumento, no, este chico le voy a dar una horita más de entrenamiento, me voy a preocupar de él, esa persona es santificada por ti, o sea, es apartada. Entonces imagínate que tú has venido viviendo una vida común y corriente, como le llama la gente, así, te levantas, vas al trabajo, termina el trabajo cansado, tomas la locomoción, te vuelves a tu casa cansado, ves un rato a tus hijos, no sé, ves un poco las cuentas que hay que pagar a fin de mes o les tienes que pagar y así a fin de mes, y te acuestas a dormir, a esperar el otro día a ver si despiertas. Hay gente que ni siquiera está consciente de que nadie tiene comprado el buenos días. La gente se duerme súper confiada que al otro día va a despertar. Nos vemos mañana. ¿Quién sabe si te ves mañana? Si Dios quiere, te vas a ver mañana. Nadie lo tiene comprado. Entonces, esa gente muchas veces cree que todo esto que a veces hablamos en la radio, con esta sensación de conexión con nuestra espiritualidad, con el sentirse bien, con el estar contento, estar con tus niveles de neurotransmisores beneficiosos para ti, ¿verdad? Como la serotonina, también tu cuota adecuada de dopamina, de la oxitocina y todo eso, que es la hormona del amor, es algo vedado para ti. No, esto no es para mí, esto es para los iluminados, para, no sé, la gente rica. ¿Rica en qué? ¿Rica en qué? La gente cree que la riqueza la da el dinero, la cuenta corriente del banco. Eso es mentira. La riqueza te la da el sustento emocional y la paz interior que tú tienes. ¿Sí o no? De repente hemos estado toda la vida por ganar más dinero y juntar plata, y de repente te das cuenta que hiciste todo, tus hijos crecieron, ¿qué tienes? Tienes la oportunidad de lo que te llegue, juntarlo y estar en paz contigo mismo. Y te das cuenta que eres un hombre rico. Y el de al frente a lo mejor tiene un sueldo el doble que el tuyo y es menos rico que tú porque está preocupado, está estresado, está lleno de problemas, es colérico, pelea con todo el mundo, es pesimista, es negativo. ¿Cuál de los dos es el rico? ¿El que gana la mitad del sueldo o el que gana el doble del sueldo?
¿ya? Es paz interior lo que va a definir tu riqueza, y eso es con lo que te queremos conectar. Mira dónde llegamos cada día en esta botica. Hacia allá queremos llegar. ¿Cómo lo hacemos? A través de este tipo de conversaciones, donde a través de un mecanismo mucho más tangible, porque el que te lo diga yo, ¿verdad?, como que te lo diga cualquier persona, pero cuando tú empiezas a administrar elementos, parámetros tangibles como tu alimentación, como tu nivel de inflamación, como tu nivel de hidratación, como la cantidad de vitaminas, de minerales, de magnesio que tienes en tu cuerpo, por ejemplo, y te das cuenta que en la medida que tú equilibras todo eso, en la medida que tú tienes los nutrientes adecuados, te das cuenta que adquieres o recuperas un potencial que te lo pasaste por alto. ¿Quién se acuerda el potencial de desplazamiento o de ejercicio que teníamos a los 14 años? Yo me levantaba temprano y iba a la piscina, me tiraba, me acuerdo, en la piscina del Estadio Nacional, fría, a las 8 de la mañana. 8 de la mañana, porque estaba en clases de natación. Y ahí entonces me inscribí y llegaba ya y nadaba. Y nadaba y ojalá me dejara nadar hasta el día entero. O los chicos que jugábamos a la pelota ahí en la calle. Ojalá no se llevara la pelota el dueño de la pelota, ¿verdad? Era un problema. O que la mamá del dueño de la pelota lo llamara. Ya, Danielito, éntrese. Y ahí Danielito agarraba la pelota y se la llevaba. Y hasta ahí llegaba el partido. Había que cuidarlo. Pero teníamos ese potencial que inconscientemente nosotros lo obviamos porque pensamos que eso era para siempre, y no es para siempre. A partir de los 30 años comienza a disminuir la velocidad de recambio de colágeno, comienzan a generarse ciertas esclerosis en nuestro sistema circulatorio, ya todo comienza a desgastarse en este sistema, ojo, en este sistema, porque para la gente de fe tenemos nosotros nuestra esperanza puesta más allá de todo esto, ¿verdad? Para entenderlo bien. Pero estamos en este sistema y aquí hay que trabajar. Entonces, si te levantas en la mañana estresado, cansado, si tienes más de 30 años, ya 30, 40 años, no sé, de 30 años, por supuesto, y estás sometido al estrés constantemente, el estrés hoy día tú lo sabes porque yo te lo digo como hombre de ciencia, ¿verdad? Te lo digo, es porque tus glándulas supraadrenales, que son las glándulas que están sobre los riñones, están secretando una sustancia que se llama cortisol, y que el cortisol envenena, cuando está por sobre niveles adecuados, envenena tu sangre, provocando alteraciones fisiológicas de, no sé, te sube la presión, te provoca trastornos metabólicos. El estrés está asociado al cortisol, entre otras hormonas, ¿verdad? Está la adrenalina, también hay varias. Pero entonces, ¿nosotros qué es lo que tenemos que hacer? Tomar Level Up. Tomamos un nutriente que se llama Level Up, que no debe faltar cada mañana. Si tú te levantas en la mañana, si este programa lo estás escuchando temprano, ya aquí te digo, ¿te tomaste tu Level Up en ayunas? El Level Up aporta vitamina B6, o aporta nutrientes adaptógenos, aporta todos aquellos nutrientes que son necesarios para que tú tengas un adecuado manejo del estrés. Y el estrés ya todos lo conocemos, no te voy a molestar recordándotele, ¿verdad? Pero el estrés es esa manera en que tú reaccionas a cambios generalmente externos. No siempre son así. A veces tú te levantas preocupado de que escuchaste hablar del infarto al miocardio, y como lo escuchaste pensaste que te iba a infartar tú también. Entonces estás ahí con esa preocupación. Yo diría el 99% de todas las cosas que tú te imaginas, ¿ya?, no pasan. O sea, gastas tu tiempo, 60.000 pensamientos al día que la mente desarrolla, la mayoría son pensamientos que te van a llevar a nada. Entonces tienes que puro descansar y elegir de esos 60.000. ¿Cuántos son pensamientos que construyen en mí actitudes positivas? Bueno, son solo los pensamientos positivos. Los negativos van a construir actitudes negativas. Entonces, ok, ¿cuáles son? Vas a poner una fila de pensamientos. ¿Cuáles son los pensamientos positivos? Háganse un lado. De los 60.000, se van a mover para un lado, ¿sabes cuánto? Con suerte, 5.000. O sea, menos del 10% de tus pensamientos generalmente son positivos, son altruistas, ya, son proactivos para tu vida. Entonces, agarras ese paquetito pequeño, ¿ya?, y trabajas con ello. Y comienzas a construir una mejor vida. Entonces te tomaste tu Level Up, todos los días una tableta en ayunas.
eres una persona que viene sufriendo de gastritis, gastralgias a media mañana o media tarde, te viene un dolor en el colon, o ya tienes un diagnóstico de colon irritable con reflujo esofágico y todo eso, bueno, andas con tu frasquito de Bicolon. El Bicolon te va a entregar las propiedades de fitonutrientes de la naturaleza, obviamente, que son carminativos, son colagogos, coleréticos, son neupépticos, mejoran tu digestión, bloquean esa proliferación de gases, te quitan ese espasmo que te provoca dolor. ¿Andas trayendo el Bicolon? ¿Te tomaste 10 gotitas a media mañana y te vas a tomar 10 gotitas a media tarde todos los días? Por ahí alguien va a decir, sí, lo hice, el doctor me enseñó, lo hice hasta que se me quitó el dolor. Pero hoy día siento que me viene de nuevo. Entonces, ¿por qué dejaste de hacerlo? ¿Por qué dejaste de hacerlo? Sigue tomándolo constantemente. ¿Tienes problemas circulatorios? ¿Te dijeron que el colesterol lo tenías muy alto? ¿Tuviste a lo mejor un episodio como un preinfarto? ¿Tomaste las perlas omega 3? ¿Tomaste las perlas omega 3? Los ácidos grasos omega 3 son funcionales, amigas y amigos, para el sistema circulatorio, para nuestra capacidad cognitiva, trabajan en los procesos desinflamatorios o de bloqueo inflamatorio. Acuérdate que todas las enfermedades cursan por procesos inflamatorios. ¿Te tomaste las perlas omega 3? Sí, llevo 3 frascos. ¿Y ahora el cuarto mes vas a seguir tomándolas? No, porque yo creo que con 3 será suficiente, doctor. Entonces ahí uno le explica, los ácidos grasos omega 3, el EPA para nuestro cuerpo, el DHA principalmente para nuestro sistema cerebrovascular, son fundamentales siempre. Y mientras tú no estés consumiendo 2 o 3 porciones de pescados grasos, carne de pescado grasa, de agua fría, y no lo estés haciendo, ¿hace cuánto que no te tomas un caldillo, Daniel, tú no te haces una preparación, siendo que vivimos acá en la costa, Chile es un país costero? ¿Hace cuánto tiempo que no te comes 2 o 3 porciones de pescado a la semana? ¿Hace cuántos meses que no? Entonces, con eso te respondo. Cuarto mes, tienes que seguir tomando el omega 3, tienes que suplementarlo. Ahí aparece todo esto, ¿verdad? Todo esto que yo te vengo conversando cada día. Todos estos suplementos de los cuales yo te hablo, que te van a hacer tan bien para tu vida, vienen de acá. Esta es la razón. Porque hemos descubierto que tú, ¿ya?, que tú no estás enfermo por falta de medicamentos. Si tú estás enfermo, es por falta de nutrientes. Arrancamos nuestra botica. Ya estamos con consultas en el segundo bloque también.

Acuática del ayer junto a José Luis Perales. Ahí tiene otra gran demostración del potencial que a veces está escondido en todo. Él, José Luis, era compositor solamente. Él lo tenían ahí los artistas famosos. Llamaban: José Luis, ¿estás por ahí? Sí, aquí estoy. ¿Estás desocupado? Sí, aquí estoy desocupado. Compónete una canción, ¿ya? Habla de una mujer que va a buscar el amor a la calle, no sé, te viste, y le dan alguna idea, y José Luis Perales iba y componía la canción y se la daba, y se hacían famosos los artistas con las canciones de José Luis Perales, hasta que un día dijo: ¿y por qué no las canto yo? Y nos falta ahí el familiar, especialmente: no te pongas a cantar si te están pagando y vives relativamente bien, no muy bien, pero bueno, como compositor, no te pongas a cantar. Déjale eso a los cantantes. Tú dedícate a componer. Porque cuando tú tienes un sueño fuera de lo común, siempre el primer enemigo que aparece está alrededor tuyo. Aparece sobre todo en la familia. Yo tengo un sueño, quiero abrir una farmacia naturista en Chile. Venía llegando, no sé, de Inglaterra, había hecho un posgrado en medicina holística ya. Y aparecen los familiares. No. ¿Quién va a ir a una farmacia naturista? Va a vender puras hierbas, la gente va a la farmacia. Y tú ahí, y si te pones a escuchar, menos mal que yo soy sordo. Desarrollamos el primer producto para el control de peso en Chile, el 60-90, que hoy día es un elixir para las personas con problemas de hipotiroidismo, con Hashimoto. Cuando la gente busca un suplemento nutricional, todos los minerales, todo el yodo metabólico, todo eso está en 60-90. Y lo desarrollamos. Y me acuerdo cómo personas muy cercanas de mi propia familia me decían: no hagas ni tal. ¿Quién va a comprar algo así si la gente va al médico y le dan, no sé, todos esos medicamentos para la tiroides y todo eso? No. Y como yo soy sordo una vez más, no escuchaba todo eso y seguía trabajando con mis cápsulas y todo lo demás. Y mira, y aquí con José Luis Perales se dio. No, dedícate solo a componer. Y se puso a cantar. Y mira lo que fue en la historia de la música. Yo tuve la oportunidad de compartir con él una noche y le comentaba esto, y él se reía, sí. Decía, él, porque es una persona muy tranquila, como asentía conmigo, sí. Cuando tú tengas un sueño fuera de lo común, escucha tu sueño fuera de lo común, porque es Dios quien te pone esos sueños fuera de lo común en tu cabeza, en tu corazón, en tu alma, ¿ya? Escúchalo. Y luego, ¿ya? Si el sueño viene de Dios, créeme, es muy importante que tú le pidas ayuda también a Dios, porque Dios va a hacer aparecer personas fuera de lo común que te van a ayudar a concretar ese sueño. Y por ahí faltan los recursos, ¿ya? Faltan los recursos, no sé, querés hacer un proyecto minero, imagínate, y faltan los recursos. Pídele a Dios, porque si el sueño fuera de lo común viene de Dios, Dios se va a hacer responsable, te lo digo con mucha responsabilidad también yo, Él se va a hacer responsable de entregarte los recursos fuera de lo común para ello. Si el sueño no es de Dios, obviamente, ¿qué te va a decir? ¿De qué estás hablando? Esto no te lo mandé yo. Pero cuando tú tengas un sueño fuera de lo común, conéctate con ese propósito y comienza a hacerlo, actívate en ello. Hay gente que tiene sueños fuera de lo común. ¿Ya? A Cristóbal Colón le llegó el sueño de conectar las Américas, de encontrar otra ruta para llegar a las Indias, ¿verdad? Con todo eso de la ruta de la India. Si tú un día tienes la fortuna de irte a la ruta de la seda, a conocer esa zona en el Medio Oriente, te vas a dar cuenta lo inhóspito que es trasladarse por esa ruta. Es inhóspito. Entonces, Colón dijo: tengo este sueño fuera de lo común, que es encontrar una nueva ruta. Y bueno, a lo mejor lo entiendo un poquito bien, un poquito mal, da lo mismo, pero aparecieron los reyes católicos y apareció todo el mundo. Todo el mundo en este proyecto que a ellos le permitieron conquistar América, un sueño fuera de lo común que tuvo un resultado, no sé si bueno o malo, porque hoy día también hay toda una visión con respecto a la gente que vive en este lado del planeta, pero ahí tienes un sueño que se concreta, ¿ya? En la medida que tú crees en él. Don Carlos Undurraga,
me preguntaba por el ácido graso omega 3. Lo hablábamos recién, ¿verdad? Los omega 3, qué importante es cuando tú tienes por ahí algún antecedente cardiovascular, alguna preocupación cardiovascular, o el sistema cardiovascular ya te está dando señales, pies, manos frías, palpitaciones, cambios en el ritmo cardíaco, hipertensión arterial, pérdidas de memoria asociado a esto, es importante. Es importante. Y yo creo que el primer hábito para tener un buen corazón pasa por obtener suficientes cantidades de ácidos grasos omega 3 en tu dieta diaria. ¿Ya? Tienes que comer pescado graso, como te decía, a lo menos 2 o 3 veces por semana. 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Las perlas omega 3. Hay estudios documentados ampliamente acerca de los ácidos grasos omega 3 y en particular el EPA y el DHA. El EPA, para partir por uno, ¿ya? Y le respondo a esto, la pregunta es otra, pero se la voy a responder al tiro, pero como interesante saberlo. El EPA es el ácido graso eicosapentaenoico, de ahí el nombre, EPA. EPA, contribuye el EPA, para que usted lo sepa, don Carlos y todo el mundo, a controlar el estrés oxidativo en el sistema cardiovascular. El EPA de las perlas omega 3 va a permitirle a usted una mejor respuesta de su corazón, por ejemplo, a un evento cardiovascular dañino o a los trastornos por el deterioro, ¿ya? El deterioro natural, el paso del tiempo, ¿verdad?, que tenga este músculo cardíaco. Por eso es que el EPA de las perlas omega 3 es el nutriente de apoyo más importante, sobre todo para que su corazón se recupere. ¿Ya? Por ejemplo, posterior a un evento de estrés, acuérdate del estrés, yo te hablaba adelante con el Level Up, no tomaste el Level Up o no fue suficiente, ese estrés va a generar un estrés oxidativo en el corazón y va a generar un evento cardiovascular. ¿Cómo te recuperas? Con los ácidos grasos omega 3. Por eso cuide las arterias, don Carlos. Hay estudios que han demostrado que tiene efectos clínicamente importantes, beneficiosos en el control del tono vascular. El EPA, el ácido graso omega 3 eicosapentaenoico, también tiene efectos muy potentes a nivel antiinflamatorio. Y quiero insistir en esto, no solo en el corazón, sino que en todo tu cuerpo. Por lo tanto, también vamos a hacerlo, a darle la importancia que se necesita. Ahora, el DHA, es bien interesante lo del DHA, porque el DHA va a actuar mucho más a nivel del sistema cerebrovascular, en los procesos cognitivos, en la pérdida de memoria, en la falta de irrigación cerebrovascular. Entonces, ¿cuál es la ventaja de las perlas omega 3? Que aportan EPA y DHA. Las perlas omega 3, un importante anticolesterólico, antiarteriosclerótico, cuando tienes claudicación intermitente, pérdidas de memoria, todo eso. Hay gente que las toma y las ha llamado las perlas de la vida. Las perlas de la vida, porque son sin duda un seguro de vida consumidos a tiempo. ¿Cuánto? Ya, ahí estaba la cosa. ¿Cuánto tiempo debe tomarlo? Interesante, ¿ya? Es ¿cuánto tiempo tiene que tomarlo? Siempre tiene que tomarlo, don Carlos. Siempre. Ya no me especificó su edad, pero ya a partir de los 30, 40 años, los ácidos grasos tienen que estar siendo consumidos día a día. A no ser que estés consumiendo 2 o 3 porciones de pescados durante la semana, pescados grasos, obviamente. Entonces, todos los días, 2 perlas, yo recomiendo a las 17 horas. Hazlo como costumbre. ¿Se te olvida, se te es incómodo? Bueno, córrelo a una hora más cómoda, pero lo propicio, 2 perlitas a las 5 de la tarde. Ya, junto a las perlas omega 3, hacemos la pausa para los comerciales de esta media hora y ya volvemos con el segundo bloque de nuestra botica del ayer. Soy el doctor Leopoldo Moreno. No cambien la señal,

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Estamos de vuelta, se nos viene la música, por supuesto que sí, nos olvidamos de la música. Acuérdate, quien ora con música, ora dos veces, es importante la música genera, tal como lo hemos aprendido de nuestro profesor don Marcos Rivas, genera cambios importantes en nuestro cuerpo a nivel fisiológico y ordena. Cuando la música es buena, si tú eliges una música así como armónica, que te guste a tus oídos, que es un poco lo que ha preparado don Daniel para hoy día, construye, es positivo. Cuando la música es estridente, o cuando el mensaje del sonido que viene es estridente, no sé, o te hace ruido, eso te va a desordenar toda por dentro. Entonces, importante. La otra cosa interesante, una consulta que me hacía la señora María Francisca Rojas, sobre cómo preparar esta agüita desinflamatoria que yo recomiendo para apoyar el flexo articular. Vamos viendo. El flexo articular, María Francisca, el flexo articular es un complemento, un suplemento que aporta nutrientes en el campo de la aminoacidoterapia para restituir la estructura normal del cartílago. Hoy día muchos dolores articulares en las rodillas, en las caderas, en los codos, en las manos, pasa por esta osteoartritis diagnosticada ya por tu médico. Es interesante cuando ya está el diagnóstico, pero también se puede usar el flexo articular de manera preventiva. Yo no tengo artrosis, gracias a Dios, no tengo artrosis, no tengo molestias, dolores, nada, ya, pero tomo el flexo articular constantemente por el área preventiva, porque me va a facultar a mí toda esa zona interósea de tener un buen nivel cartilaginoso que protege, ¿verdad?, esta fracción de nuestro sistema esquelético en el cual se junta un huesito con el otro y se genera la articulación. Entonces, el flexo articular fuerte está muy bien indicado para toda dolencia reumática de todo tipo. Sufre de los huesitos, la gente a veces tiende a usarlo también por el tema de dolores musculares, claro que sí, dolores en la espalda, qué sé yo. Te tomas dos cápsulas siempre con el almuerzo. Ahora hay un factor antidesinflamatorio también, antiinflamatorio y desinflamatorio, que nos apoyamos con un agua dorada, que le decimos nosotros, esta golden water, ¿ya? Agüita dorada, que se prepara con cúrcuma, un poquito de miel, si tú quieres, no es obligatorio, pero puedes poner un poquito de miel y pimienta para activar la cúrcuma. Entonces tú tomas una cucharadita de té, ya rasa puede ser, una cucharadita de té y la pones en un litro de agua, Luego, esto se hace por la tarde-noche, ¿ya? Esto se le hace por la tarde-noche. Es una costumbre que en varios lugares del mundo lo he visto, particularmente en Japón. Ellos le dan a esta agüita dorada, le dan las características de la longevidad. Dicen, nosotros somos longevos por esto. Y tienen razón, porque esta agüita es anti y es desinflamatoria. Y yo siempre te he dicho que todas las patologías y todas las enfermedades cursan en la medida que nosotros vivamos procesos inflamatorios, una tendinitis, una bursitis, una encefalitis, una gastritis, todos esos itis que tú escuchas ahí son inflamación. Entonces, ya, una cucharadita rasa de té, ya, de cúrcuma en polvo, la pones en un litro de agua tibia, ojalá prefiltrada, y luego esta agüita la agitas, ya disuelta la cúrcuma, le das tres puff, porque tenemos esos aparatitos que giran y le dan un shot de pimienta. Hay gente que muele la pimienta y le da una pizquita de pimienta a esto. ¿Para qué la pimienta? Para activar la cúrcuma. Acuérdate que la cúrcuma per se no tiene la misma acción que cuando nosotros permitimos que florezcan estas curcuminas, estos derivados, ¿ya?, de la cúrcuma, que son los que tienen esta acción importante. Y si quieres, te vuelvo y repito, la puedes endulzar con miel. Si quieres, si no, no. Y la endulzas, la dejas ahí, se tapa, y al otro día tú tienes el brebaje listo para tomarlo tú y tu familia. Por ejemplo, compartir 2 o 3 medias tazas durante el día. O una media taza en la mañana, donde a Daniel le gusta tomar calentita estas infusiones. Una media taza es más que suficiente. Si quieres la taza, ningún problema. Es la agüita que queda de un tono dorado, el golden water, le dicen ellos ahí. Estamos pensando en Madre Tierra producir el producto listo, ya con la cúrcuma activada, con pimienta y miel, cosa que lo único que tengas que hacer tú es sacar una cucharada de eso y ponerle en agua y lo revuelves. Pero si te gusta vivir todo el proceso, ya te lo enseñé. Hay un temita no menor.
donde yo he estado, ¿ya? Definen las familias que sea la mujer quien haga todo esto. ¿Ya? Y no quiero parecer machista en esto, pero pareciera ser que la energía femenina, la energía yin, ayuda en este proceso de disolución y preparación de esta agüita de oro, ¿ya? Que es preparar este desinflamatorio que se toma el otro día en familia. ¿Ya? No sé la razón científica, pero tú sabes, por ejemplo, el sushi lo preparan más los varones que las mujeres. Cuando tú vas en Japón y todos lados, siempre las personas que están a cargo de preparar el sushi son varones. La razón que ellos explican es la temperatura de las manos. Yo no sé si algo así se pudiera extrapolar al revés, que acá preferentemente más que los varones sean las mujeres que preparen esta agüita. Pero lo interesante es que esta agüita se prepara la noche anterior y se toma durante el día junto a ¿qué cosa? 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

Continuamos acá en nuestra botica del ayer. Estaba chequeando las consultas que tenemos nosotros. La señora Rosa, a ver, déjeme leerlo. Problema de sobrepeso, problema de kilitos de más. Es algo que siempre uno dice. A veces el problema del sobrepeso, la gente se preocupa en primavera, verano, ¿no? Porque va a sacarse sus ropitas y se va a exponer un poco a lo que va a decir el otro. Bueno, mientras sigas viviendo, primero que todo el consejo ahí, mientras sigas viviendo en función de lo que piensan los otros y ven en ti, dicen de ti, créeme que le estás haciendo un flaco favor a tu salud mental. La salud mental de cada uno de nosotros que tiene que ver con nuestra paz interior, nuestro equilibrio, nuestro amor propio, este autocontrol, también tener esa capacidad. No es que te controle así que no puedas hacer nada, al contrario, no se trata de que pierdas la libertad. Tienes que sentirte libre, pero primero que todo trabaja que lo más importante es lo que opines tú de ti misma. ¿Ya? Tú tienes que observarte y aquí verdaderamente juega un rol prioritario la formación y la educación de tus padres. Nosotros tenemos dos formaciones, hay como dos escuelas. Hay dos escuelas, o tres en realidad, podríamos incluir tres escuelas. Una es la escuela académica a la que asistimos, en mi caso el St. Rose School, un colegio inglés en Santiago, luego el Internado Nacional Barros Arana, luego el Dundee Central High School de Nueva York, donde me egresé al final, luego la Universidad de Chile y así. Esa es la formación académica un poco, además de todos los otros estudios que he hecho, es mi formación académica. La segunda formación, que es más importante que ella incluso, es qué te enseñaron tus padres, qué aprendiste de tus padres, qué viviste con tus padres. En el día de ayer conversaba con alguien que me conocía hace mucho tiempo y me decía: doctor, qué maravilla la formación familiar que usted tuvo, porque en su casa nunca pelearon sus papás. Yo te voy a compartir esto. Yo nunca vi a mi papá, por ejemplo, en una situación extrema, así borracho, por ejemplo, o gritando en la casa. Nunca peleamos con mis hermanos, como pelean todos los hermanos, pero nunca peleamos, por ejemplo, como de decir: wow, esto fue un conflicto. Nada. Teníamos una serie de carencias, que ustedes ya la conocen, porque yo vengo de una familia que teníamos, nunca fuimos pobres, ¿ya? Porque tú puedes ser carente, pero no, la pobreza tiene que ver con los principios, con el estilo de vida en realidad. Yo nunca tuve un califón, por ejemplo, no, nunca supe lo que era un califón, por decirlo de alguna manera, etcétera. Nunca tuvimos un comedor donde sentarnos a comíamos nosotros en el patio, en una mesa, por decirlo, de arrimo. Esas carencias que las comparto contigo porque nunca fui pobre, fui carente, y lo tenía claro, y esas carencias, tal como te decía al principio, se suplementan con lo que te falta nomás. Si te falta vitamina B6, toma vitamina B6. ¿Ya? Si estás perdiendo el pelo, si estás sufriendo de la caída del cabello, qué sé yo, están apareciendo arruguitas por todos lados, toma la colagenina, que el nutriente ahí son los polipéptidos de colágeno, sobre todo la glicina, la prolina, todo eso, y la colagenina te va a ayudar

la caída del cabello y listo, y se solucionó el problema. Así fue mi vida. Avancé en la vida ya estudiando en esta formación académica, como te decía, los colegios que te nombré, en la universidad, y todas esas carencias fueron desapareciendo porque obviamente va asociado tus estudios, tu trabajo con aportar lo que te falta en eso. La segunda formación que te decía, y te repito, es la formación de tus padres, que ahí tuve una formación maravillosa, que es, insisto, y esto me lo hacían ver justamente hace algunas horas atrás, el día de ayer, que me decían eso, observaban, y que eso era base también en gran medida para la que tú puedas desarrollar como individuo en la comunidad. Entonces, ahí este mensaje no es para el hijo, porque el hijo solo recibe, es para los padres. ¿Qué le estás mostrando? La mejor manera de enseñarle a tu hijo algo es a través del ejemplo. Del ejemplo. Ya, nosotros tenemos un productor acá en la radio, que es don Daniel, y él, ¿qué ejemplo le ha dado a sus hijos? Un hombre que llega a trabajar a la hora, se va a la hora, hace su trabajo, siempre está abierto a vivir aventuras, de aprender algo más. Es el ejemplo. Y ahí tienes hijos profesionales destacados en él, que vieron el ejemplo del papá. La tercera importante escuela, es la calle, es la vida. Es muy importante, muy interesante esto. Tú tienes que aprender de la calle, tienes que aprender de la vida. No puedes someter a tus hijos, ¿ya?, bloquearles la experiencia cada día de vivir la calle y la vida. Yo sé que la calle y la vida hoy día está cada día más peligrosa. Acompáñalo. Acompáñalo. Va a ser una importante enseñanza. Pero es importante que el chico vea. El príncipe Gautama, el príncipe Siddhartha, ¿has escuchado hablar de él, no? Este señor, Siddhartha Gautama, hijo de un rey que tenía, qué sé yo, todo lo que tenía un rey, él es Buda. Han habido una serie de Budas en la vida, pero el Buda que todos conocemos por las enseñanzas del budismo fueron dictadas por él. ¿Cuánto aprendió él después de haber tenido toda la enseñanza académica y luego haber tenido toda la enseñanza de papá y mamá, que eran muy buenos papás, lo cuidaban, lo tenían aislado en el palacio para que no viera la pobreza, para que no viera la lepra, para que no viera el robo, para que no viera el abuso de poder, no viera la soberbia? Entonces el chico estaba aislado. Y él, y con su amigo Ananda, creo que era, pum, se empezaba a asomar por los muros y veía que fuera de palacio había toda una historia. Y este chico inquieto le pide a papá: papá, quiero salir de palacio, no me has dejado, quiero cabalgar, no, aquí cabalga acá, y le hacía todo acá adentro, no quería, el papá no lo quería exponer a la calle. Esa es la historia, ¿ya? Esa es la historia. Y un día se arranca, ya deja todo, abandona. Oye, pero te vas a ir. Me voy, papá. Pero acá eres príncipe, te vas a casar con la princesa más linda, va a venir a cantar Shakira a tu matrimonio. Le prometía todo, va a venir Canal 13, 11, te van a hacer reportajes de farándula. No, papá, abandono, rompo todo esto porque yo quiero ir a la calle. Y mira lo que le pasó a él, se estremeció con esa otra verdad que es el otro mundo académico, lo que realmente pasa alrededor, que es importante en la formación de todos nosotros, y logró conectarse con el camino de la iluminación. ¿En qué terminó él? En Buda.

0: está. Hay, es que tenemos una cantidad enorme de consultas. 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El magnesio, ¿cómo se toma? Me lo preguntan, depende para el que lo necesites. Si quieres fortalecer tu sistema nervioso, quieres fortalecer tu sistema cognitivo, estás en periodo de pruebas que te exigen académicamente, en el chico de los estudiantes, por ejemplo, el caso de ellos, tómalo por la mañana, dos cápsulas por la mañana, con el desayuno, después del desayuno mismo. Y si no, la otra manera de tomarlo es por la noche cuando quieres combatir un insomnio de conciliación. El otro día me preguntaban por piernas inquietas, ¿ya? Este síndrome de piernas inquietas, que pum, se mueven, hay un trastorno neurológico ahí. Entonces ahí te lo tomas por la noche. Y si lo quieres como más completito, una cápsula de magnesio biosomal en la mañana, una cápsula de magnesio biosomal por la tarde-noche. La otra pregunta con la gastritis, las gastralgias que hacemos, el ayuno de peras. La pera es una fruta que en todo tiempo y día la puedes conseguir. Dejas un día a la semana que comes solo peras. Cuando te digo ayuno, no es que no comas, comes, pero comes papillas de pera, pera cocida, agüita de pera, solo pera durante el día. Por ahí de repente hay gente que le gusta y lo puede repetir dos veces por semana. Y bicolon, todos los días bicolon, ya sin parar, constante, permanentemente, y aun cuando ya la gastritis desapareció, porque eso deja secuelas, toma por favor bicolon, 10 gotas a media mañana, 10 gotas a media tarde. Para los virus, como antivírico, tenemos dos opciones. Una que es la clásica, que son las cápsulas griegas, para evitar resfríos, bronquitis, sinusitis y todo eso específico, un inmunotónico, son las cápsulas griegas, que nosotros los adultos mayores, los viejitos, nos hace muy bien, pero también los chicos que toman esos fríos matinales, los chicos andan muy bien con las cápsulas griegas. Mis nietos, me sorprendí el otro día, voy a la casa de mis nietos y estaban ahí llenos de frascos vacíos de las cápsulas griegas, porque lo toman durante todo el año, las cápsulas griegas. Y la otra cosa para inmunotonificar y prevenir el ataque viral, cualquiera sea el virus de origen, el orégano oro. El orégano oro. Fíjate que no te vendan un macerado de orégano. El macerado de orégano es como ponen la planta seca en una botella con aceite de oliva, la dejan ahí un tiempito y luego la traspasan a otro frasco. Y eso no tiene ni un 1%. Fíjate si tiene el 84% de carvacrol o arriba de 80. Si tiene ya 80 de carvacrol declarado con certificado, estamos al otro lado. Ya, en el caso del orégano oro, 84.7% de carvacrol, timol y las oleoresinas. Por eso hay una gran diferencia. Lamentablemente hay una gran diferencia entre, no sé, una foto de la Torre Eiffel y la Torre Eiffel. ¿Ya? Que has estado o que vas a estar, no sé, ojalá tengas la oportunidad de vivirlo, te vas a dar cuenta. Ver una foto de la Torre Eiffel es distinto a pararse ahí en Trocadero a la salida del metro y ver cómo aparece esa tremenda torre. Entonces, a la hora de elegir orégano oro, elige el original, ¿ya? Orégano oro, 100% carvacrol, timol y oleoresinas, junto a la vitamina E y los beta-citosteroles que contiene. Bueno, amigas y amigas, junto a todo esto y más consultas que siguen llegando, y voy a responder a través de mi Instagram, Dr. Leopoldo Moreno, QF, para que se conecte y me consulte, me despido hasta un próximo encuentro. Felicidades, será hasta entonces. Y al finalizar, como siempre, les dejo el mensaje para mí más importante y vital. Pongan siempre primero a Dios por sobre todas las cosas. Y luego al hombre.
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1: Son las 4 de la tarde, 26 minutos.
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1: Son las 4 de la tarde, 52 minutos.
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9: Muy buenas tardes y muy buenas tardes. Y estamos en el WhatsApp musical de Aconcagua para acompañarles hasta las 20 horas para que usted programe la música de su agrado al más 569-66-177-800.

Este amor no se toca. Comenzamos, iniciamos el WhatsApp Música con Yuri. Usted programa la música de su agrado al más 569-66-177-800, 2x1 mini especial, tema del recuerdo, 2x1 con Yapa, todo eso al más 569-66-177-800, mensaje de texto, un audio, bueno, al más 569-66-177-800.

5 de la tarde con 16 minutos en el WhatsApp musical de Aconcagua. Vamos de inmediato con temas solicitados, programados, rapidito, tempranito, ahí programados. Desde Calama, nuestro amigo Alberto. Hola, buenas tardes, amigo Víctor, dice, espero esté bien en Aconcagua. Por favor, el 2x1 con Yapa. Alberto, desde Calama. Último día en Calama, ya, ok. Último turno hoy día en Calama, nuestro amigo Alberto, que ha programado el 2x1 con Yapa. Vamos a comenzar con Ricardo Montaner, ya. Vamos a comenzar con Ricardo Montaner, este 2x1 con Yapa. El poder de tu amor, tema 1.

El 2x1 con Yapa, programado por Alberto. Estaba El Poder de Tu Amor con Ricardo Montaner. Tema número 2, Natalino, Desde Que Te Vi.

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1: Son las 5 de la tarde, 27 minutos.
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Ahí estaba José Vélez, tú y yo. Son las 5 de la tarde con 39 minutos. 5 de la tarde, 39 minutos. Buenas tardes, Víctor. El 2x1, por favor, me dice Paolita. Quiero escuchar a Miriam Hernández. Herida, tema número 1.

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1: Son las 5 de la tarde, 52 minutos.
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Son las 6 de la tarde con 10 minutos. Ahí estaba Paloma Blanca, Paloma Mía, con Camilo Sesto. Hasta las 20 les acompañamos. Anita, buenas tardes, don Víctor S. por acá. Anita, en la pega, quiero escuchar el 2x1 del recuerdo, por favor, nos dice Anita. Vamos entonces con el 2x1 del recuerdo para Anita. Salvatore Adamo, es mi vida. Tema 1, vamos.

El 2x1 del recuerdo, Maranita. Ahí estaba. Es mi vida con Salvatore Adamo. Tema 2 viene con Leo Dan. 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

Continuamos en el WhatsApp musical de Aconcagua. Buenas tardes, don Víctor. Me dice quién es Angélica. Quiero el 2x1, por favor, con artistas nacionales. Quiero escuchar a Cami y también a Mon Laferte. Vamos entonces, querida Rosa, tema 1.

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1: Son las 6 de la tarde, 26 minutos.
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Ahí estaba Andrea Bocelli. ¿Cuándo? Son las 19:38, 19 horas ya con 38 minutos y hasta las 20 les acompañamos en el WhatsApp musical de Aconcagua. Vamos con más. Elianita ha programado el 2x1. Quiere escuchar en primer lugar a Diango. Vamos.

El 2x1, estaba Diango, ¿a dónde vas, amor? Tema 1, el 2 viene con José Luis Perales y te vas.

Son las 6:47, 6:47 en el WhatsApp musical de Aconcagua. Iván desde Banquehue quiere escuchar a Bacilos, Tabaco y Chanel.

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1: Son las 6:51 p.m.
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Ahí estaba David Bisbal. Hoy son las 19 con 7 minutos, 19 con 7. Vamos con más. Jonathan, ¿qué me dice Jonathan por acá? Hola, don Víctor. Buenas tardes, quiero pedir el 2x1, por favor. Quiere escuchar el 2x1. Jonathan. Panda. Deseo, tema número 1. Vamos.

19:16, 19:16. Daniela Romo, quiero amanecer con alguien.

Hasta las 20 horas les acompañamos en el WhatsApp musical de Aconcagua, 20 horas, segunda edición de Deportes en Aconcagua en este día 23 ya de septiembre de este año 2026. En esta primavera les acompañamos. Oiga, vamos a escuchar a los Vázquez junto a Álvaro Enríquez.

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1: Son las 7 de la tarde, 24 minutos.
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19:40, 19 ya con 40 minutos. Laberizos con Víctor Heredia, sobreviviendo el tema. Hasta las 20, les acompañamos en el WhatsApp musical de Aconcagua.

Esta noche, José Feliciano, son las 19:46, 19:46 en el WhatsApp musical de Aconcagua, en esta primavera 2026.

19 horas 50 minutos, ya 19:50, llegando casi al final del WhatsApp Musical. Siga junto a nosotros, luego ya estamos con la segunda edición de Deportes en Aconcagua, y mañana, si Dios así lo quiere, a contar de las 17 horas, estaremos acá acompañándoles en el WhatsApp Musical de Aconcagua.

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2: Son las 7 de la tarde, 55 minutos.
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27: Muy buenas tardes, iniciamos Deportes en Aconcagua en este 23 de septiembre ya junto a don Víctor González, luego se suma Jorge Vega. ¿Cómo está don Víctor? Buenas tardes.
28: Hola Víctor, muy buenas tardes.
27: Bueno, ayer estuvimos con Copa Chile, algunos resultados en el día de ayer y lo que queda también.
28: Tres partidos se jugaron.
27: Ya, vamos entonces a un resultado.
28: Tres partidos, Víctor, se jugaron el día de ayer en estos octavos de final de ida de Copa Chile. Se jugó en el Chinquihue, Puerto Montt venció a Ñublense por 2-0. Se jugó en el Zorros del Desierto, Cobreloa 1, Coquimbo 2. Y en el Estadio Nacional, el Audax Italiano y Colo-Colo empataron a 0. Luego a las 20:30 horas, en Tierra de Campeones, Deportes Iquique se enfrenta con Antofagasta, con arbitraje Miguel Araoz. Y también luego a las 20:30 horas en el Nicolás Chaguán, Unión La Calera con la Universidad Católica, con arbitraje de Franco Jiménez. Para el día 24, 18 horas, Estadio El Teniente, O'Higgins, Deportes Santa Cruz, arbitra Francisco Gilaver, y a las 20:30 horas del día 24 en el Sausalito. Everton con la Universidad de Chile con el arbitraje de Piero Massa. Hola, Jorge.
0: Hola, hola, muy buenas tardes. Ya comenzamos este Deportes en Aconcagua. Estaba ahí conversando con Eugenio Cornejo, Ricardo Urrila.
27: Tanto tiempo que no se ven, entonces aprovechan de conversar a esta hora.
0: Esto suena a recriminación más que a un alcance. Eso claramente se entiende así. Yo creo,
27: ¿no? No, digo yo con Ruiz.
0: Con Ruiz, claro, estábamos ahí conversando un ratito algo, una cosa que otra. Bueno, oye, Copa Chile se dio inicio a la llave. Parece que como en el fútbol chileno ya las cosas no se destaca el fútbol, se destaca lo que pasa en este caso el escritorio. Ahora es la pelea entre la garra blanca, que fue como la nota negativa que dejó el partido por Copa Chile. Facciones que se pelean sumando. Lo concreto es que algo definitivamente hay que hacer. Ayer un delegado regional advirtiendo a Everton que no iba a tener problemas suspender partido. O sea, señales que creo que no son las mejores para el fútbol, ¿no?
27: No son las mejores, lógico. Pero, como lo decíamos, como que se toman una pequeña pausa y nuevamente vuelven.
0: Sí. No se les vaya a ocurrir decir a Donald Trump que una traducción de la Escuela de América que va que manda y bombardea el estadio. Claro, ya no. Sabes, solucionamos el problema. Ya listo, ya no hay fútbol. Ya, bueno. Les votamos al estadio y ya no.
27: Ay, sí. Bueno.
0: Solucionamos el problema. Ya no tienen más que hacer, chiquillos. Bueno. Es lo que hay, no sabemos cómo va avanzando el caso Santiago City, que también nos interesa.
27: Sí, y otro, perdón, antes que siga con lo de Santiago City, ojo, que se viene bien complicada la situación para Puerto Montt.
0: Sí.
27: Ayer en la tarde estaba conociendo una noticia, incluso estaban citados ayer al Tribunal de Disciplina, y posteriormente pidió una semana más para ir con una muy buena defensa, Puerto Montt, porque también se suma lo del Pillo Vera, que fue técnico con quien ascendió Puerto Montt, que también se hizo la misma gestión con él que con el jugador. Así que a la espera de eso, de lo que ha dado a conocer los equipos que están ahí, a la espera de lo que va a suceder con Puerto Montt, que es Santa Cruz, Rangers de Talca y también lo que damos aquí en Curicó, que también está en esta situación. Y como lo decíamos, vuelve y se da a conocerlo. Lo de Jaime Vera también en Puerto Montt. Que está complicando al cuadro sureño.
0: Jaime Vera alcanzó a dirigir Puerto Montt esta temporada.
27: Sí, ascendió con Puerto Montt. Sí, esta temporada no.
0: No lo dirigió, pues claro. Y por eso
27: por el ascenso sí que lo dirigió, el 2025.
0: Claro.
1: Sí, del año pasado.
0: Claro, exactamente. Viene todo del año pasado, pero da la sensación de que el cuadro de Puerto Montt está más complicado que
27: San Marcos de Arica.
0: San Marcos de Arica. Que tiene, creo que, posibilidades más ciertas de.
2: Pero, ojo, perdón, una cosa. ¿Pero por qué la legalidad de la NFP está por sobre o es más categórica que la realidad de impuestos, de los impuestos o de la tesorería? Porque tú. Oye. Ya no está. Oye, el tema es que en. Por ejemplo, si tú no declaras el impuesto, te hace una observación o una multa y lo corriges, po.
0: O sea, ¿qué es lo que, por ejemplo,
2: cierto? Así funciona la legalidad con la Tesorería General de la República. Pero en el fútbol esto implica desafiliación, po.
0: Es que el fútbol es serio, dice.
2: Nah.
27: Para algunos.
2: Es que no, po, es que en el fondo, no. Si tú cumples, listo, ok, sabes que tenemos esto pendiente, lo corregimos, listo, chao. Pero en el fondo no puede tener una normativa distinta a la del país. A ver, en el fondo, no a todos les conviene esto, fantástico. Pero que esta falla. Pero en el fondo no podéis tener una normativa que exceda las atribuciones de las normas regulatorias impositivas de este país.
0: Y que en esa misma línea más o menos avanza la defensa precisamente de todo el equipo, que cuando amenazan dicen, y si no vamos a tribunales ordinarios donde se
2: tendría que dar razón,
0: porque sabido es que en los países ninguna ley se puede, de una institución privada, por decirlo así, se puede interponer a la ley madre.
2: Que es como lo que estaba pasando con el tema de la aplicación, nada que ver con deporte, la aplicación de la ley de seguridad, el reglamento, donde decía que se podían destituir alcaldes si es que no cumplían con las normativas de contratación de las personas. O sea, no puede ir eso en la ley orgánica de municipio y después en el reglamento de la ley de seguridad. O sea, o va en una sola parte toda o no. Entonces, lo mismo pasa acá. El fútbol tiene que respetar las leyes del país. No pueden tener una normativa especial.
0: Eso es la como es lo que se defiende precisamente la dinámica que uno escucha.
2: Pero claro, pero el fondo, mientras no lo cambien, va a pasar. Ahora, ¿qué vamos a tener de nuevo? Un equipo descendido por decreto, por secretaría. No un equipo descendido por... Porque esta cuestión es más grave que para quitarles puntos, ¿ah?
0: Y es lo que cuesta subir.
2: Ah. Oh, ahora Puerto Montt. Bueno, Puerto Montt subió a la primera.
0: Sí, subió muy rápido. Ah. Sí. Subió muy rápido, pero, o sea, nadie te asegura que si llegan a perder la categoría ahora van a subir igual de rápido en una.
2: Claro. Entonces.
0: ¿Se acuerdan de Valdivia, no?
2: Ah. Valdivia ahí está todavía,
0: po. Anda metido Valdivia como en cuarta división.
2: Tercera B.
0: Claro. Cuarta división.
2: Y ahí andan con Columpo, con las vaquitas.
0: Exactamente. Entonces, es complejo la situación que se va generando, que se va dando con este tipo de situaciones, que
2: la magia del sur.
0: La magia del sur, claro. Con este tipo de es lamentablemente porque los dirigentes cometen torpezas al no conocer los mismos reglamentos que ellos mismos terminan votando.
27: Es decir, yo creo que los conocen, pero no los cumplen.
0: Pero está claro que ya a esta altura, después de dos situaciones como las que venían, las que había pasado Barnechea, las que había pasado el mismo Santiago Morning, yo entendía que ya la cuestión la habían, anteriormente la había pasado Deportes Concepción, ¿te acuerdas o no?
27: También, dice, exactamente.
0: Esto sí, estaba súper Melipilla, o sea, súper ya aprendido las lecciones, po. Parece que no se aprendieron. Vamos a ir a comerciales.
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0: 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Cosas que uno no asocia, uno cree que esta cuestión es correr nomás, cosas que uno no asocia, lo importante es que también tiene una buena dentadura. Y el concejal Ricardo Caco Covarrubias es el concejal que pedalea por un San Felipe y su gente. Don Víctor González.
28: Bueno, tenemos, vamos a contactarnos con un muy buen amigo que tiene a su papá de aniversario de fallecimiento. Así que se van a hacer algunas actividades. Vamos a conversar con nuestro amigo Héctor Rocco. Héctor, muy buenas tardes. Deportes La Aconcagua te saluda.
9: Hola, buenas tardes a todos. Muchas gracias por el llamado y, bueno, siempre escuchando Deportes La Aconcagua, sobre todo ahí el Unión, pero estamos conscientes de lo que vamos a hablar en un ratito hoy día, ya que mi viejo cumple un año de fallecimiento, así que, bueno, ojalá que el día de mañana nos acompañe harta gente, que comparta con nosotros, van a haber muchos partidos y, bueno, hartos niños por la escuela de fútbol y lleva el nombre de mi papá y otros amigos del fútbol también que se van a acercar.
28: Héctor, ¿a qué hora comienzan las actividades ahí en cancha Parracía, tengo entendido?
9: Sí, en la cancha de la Parracía vamos a empezar a las 18 horas, ¿ya? Con cuatro partidos de, obviamente, formativo, ya, de la escuela fútbol de Héctor Rocco, versus el club de Encon, que es una escuela nueva que se está armando.
28: Ya.
9: Así que ahí vamos a compartir, vamos a hacer ceremonia y, obviamente, hablar de lo que dejó y reflejó mi papá en el son del fútbol formativo. Así que ojalá que, como les repito, nos acompañen, que vayan a estos niños, o el que quiera jugar que vaya, esté bienvenido. Así que para luego terminar con dos partidos de adultos o un partido de adultos, que obviamente que son los amigos de mi viejo, hay algunos jugadores también invitados, pero todo el que quiera jugar también es bienvenido.
28: Héctor, déjame decir que, como tú decías, a las 18 horas comienza los nacidos 2011, 2012 y 2013, ¿no es cierto? Luego, exacto, a las 19 horas serían los nacidos 2018, 2019, 2020 y 2021. Luego, a las 19 horas.
9: Ahí jugamos simultáneo.
28: ¿Ya?
9: Es como una sub 8 y sub 10 que juegan un poco más reducido.
28: Ah, ya. A las 19 horas, la sub 16 y la sub 17. Perdón, los nacidos el año 16 y los nacidos el año 17.
9: Exacto.
28: Luego, a las 19:45 horas, los nacidos el año 2014 y 2015. Y luego ese partido de exhibición que dices tú, puede ser uno, puede ser dos partidos según la gente que llegue, ¿no es cierto?
9: Exacto. Nosotros tenemos citado a casi 3-4 equipos, pero obviamente que están todos los amigos invitados. Ahora yo recién voy a difundir, yo sé que hay varios y quieren acompañarnos, pero voy a difundir ahí en las redes sociales de la escuela y las mías también, para que los que quieran jugar y compartir un rato agradable, recordando a mi viejo, que es lo primordial.
28: Héctor, ¿tiene algún valor la entrada o es gratis?
9: Vamos a tener entrada. La entrada va a salir de 1.000 pesos, yo creo, por el tema de que igual queremos que salga todo prolijo por el tema de los árbitros.
28: Ya.
9: Son un poquito caros los árbitros,
28: yeah.
9: Pero después vamos a vender cositas ahí para que la gente se quede compartiendo. También vamos a hacer con los amigos, que tenemos un grupo ahí llamado el Club de los Titos Rocco, que mañana ya inauguramos camiseta y todo ese asunto. Y también, bueno, me quería adelantar también que mañana voy a lanzar un campeonato con el nombre de mi viejo, ya, que va a ser de todas modalidades, competitivo, formativo y adulto, así que vamos a estar constantemente creando un Instagram para eso y también constantemente haciendo invitaciones para todos los equipos de amigos, obviamente esto solamente es de amistad, para que vayan viendo la página y vayan compitiendo con nosotros y siempre con el afán de jugar bien buen fútbol y recordarnos de papá.
28: Bueno, no está más decirte de que cualquier información de partido me la puedes enviar y la damos acá en el programa deportivo.
9: Ya, pues muchas gracias. Bueno, y gracias a ustedes también por, bueno, recordar a mi viejo. Ojalá que mañana sea una linda jornada y que la gente que nos quiera acompañar vaya a la cancha de la Parecida. Recordar solamente de las 18 horas en adelante. Y los que quieran jugar, obviamente, los que no le ha llegado la información, que vayan, sobre todo los adultos, después de las 20 horas que ya el zapatito, y nosotros vamos a llevar de todo, ropa, de todo eso, así que no hay problema en que quieran ir.
28: Gracias, Héctor, y estaremos en contacto.
9: Ya, pues muchas gracias a todos, saludos ahí a la comuna de San Felipe, y ojalá que siga defendiendo el deporte y nos acompañen mañana. Que estén muy bien.
28: Ya, buenas tardes.
0: Ahí estaba Héctor Rocco Lucero, hijo de Héctor Rocco, del recordado ex capitán de Unión San Felipe, que mañana va a cumplir un año desde su lamentable partida de este mundo, partida física del mundo, pero por Héctor pasó a la eternidad, o sea, todo lo que tuvimos la oportunidad de conocerlo, conversar con Héctor muchas veces, claramente mañana va a ser un día especial porque hablamos de un jugador que marcó etapa en Unión San Felipe, jugador de carácter, rudo, fuerte, con mucha personalidad, de las características que le gustaba precisamente al hincha de Unión San Felipe, y también un amigo que siempre estuvo disponible, que siempre atento, dispuesto, que nunca se dejó marear, porque normalmente uno, las personas cuando están con mucho éxito, cuesta encontrarla, se colocan más difícil acceder a ella, y Héctor en sus momentos más gloriosos, por decirlo así, siempre siguió siendo el mismo, Héctor del barrio de la población San Felipe, así que la gente que lo conoció, mañana sería un bonito momento para poder recordar a un gran jugador y a una gran persona como lo fue Héctor Rocco Leiva.
28: Bueno, Héctor Rocco Lucero. Héctor Rocco Leiva,
0: el hijo. Lucero, Héctor Rocco, ya, listo, ya, porque decide ser. Héctor Rocco Leiva es
28: el hijo,
0: que acabamos de conversar con él. Héctor todos lo conocen también porque hacía dupla técnica con su papá. Y Héctor Rocco Lucero, el capitán al cual mañana se le van a rendir los homenajes correspondientes. Hecha esa aclaración, pasamos a la siguiente etapa, donde nosotros ya empezamos a ver lo que es el partido de Unión San Felipe contra Deportes Copiapó. Estuvimos en el complejo deportivo, compromiso es deuda, aquí en Deportes de Aconcagua, y estuvimos en el complejo viendo el entrenamiento de la Unión, una práctica muy intensa, donde el profesor Juan José Lubera está buscando las alternativas para poder dar con el 11. Ya imagino que lo tiene bastante listo ese 11 ya a esta altura, después de 3 semanas de receso deportivo, por decirlo así, en tiempo más que suficiente como para tener ya muy claro el equipo que va a parar el profesor. Equipo prácticamente completo, ya por 3 semanas se recuperaron todos los jugadores. Sí, me fijé que Bayro Rivero estaba haciendo un trabajo diferenciado, por lo tanto es muy probable que no vamos a poder ver en acción a Bayro, por lo que se vio en la práctica, por lo menos porque estaba haciendo un trabajo diferenciado. Conversamos con Leandro Cañete, el buen arquero de Unión San Felipe, que habló lo siguiente tras estas 3 semanas en las que el Unión estuvo parado y lo que se viene ahora contra Deportes Copiapó.
10: La verdad que la para, bueno, tiene lo positivo y lo negativo. Lo negativo es que los de abajo sumaron, quedamos ahí penúltimo con 2 partidos menos. Si bien dependemos de nosotros, creo que lo positivo es que se trabajó bien. Veo turno de doble jornada, se mejoró en lo físico, en lo táctico, así que nada, estamos con mucha ilusión de que estos tres partidos de local no va a ir bien.
0: Estos 3 partidos son fundamentales porque aquí definitivamente se puede entender si sería el futuro, o sea, o despegan o definitivamente quedan batiéndose siempre en la parte baja.
10: Sí, la verdad que creo que esto va a ser hasta la última fecha, cada vez se va definiendo todo. Sí, creo que haciendo una autocrítica, hemos mejorado con Santa Cruz, merecíamos ganar, el arquero de ellos salió figura, con Magallanes y Siguen igual, el arquero de ellos sale figura y nos llevamos dos empates que quizás con dos triunfos nos han dado un poquito más de tranquilidad. Ahora estos tres partidos dificilísimos, pero creo que estamos con la ilusión de que se ha trabajado bien defensivamente y creo que por lo menos yo me siento muy, muy tranquilo, muy confiado, muy seguro de que lo vamos a hacer bien.
0: Contra Deportes Copiapó chocan dos equipos, se puede entender, con realidades distintas, porque Copiapó hace el cambio de técnico, llega el profesor Erwin con la intención de meterlo en la pelea de la liguilla y ustedes por la parte baja. Entonces tendríamos que entender que sería un partido donde ninguno de los dos se va a guardar nada.
10: Claro, o sea, al final creo que esta fecha que quedan todos se van a jugar algo, o sea, va a ser durísimo para todos los rivales. Creo que la ventaja nuestra es que de los 7 partidos que nos quedan son 5 de local, nos queda solamente Ranger y Puerto Montt de visita, y creo que la localidad tiene que hacernos fuerte. Creo que es para mí un avance de que la institución haya bajado los precios para estos 3 partidos. Creo que es súper importante para que la gente se acerque y nos apoye como lo ha hecho todo el año.
0: Entendiendo, por ejemplo, con cuántos puntos ustedes han hecho un análisis que ya el equipo no debería tener ninguna complicación con el descenso, sacar de los, por lo menos de los 15 que están de locales.
10: Creo que no hemos sacado esa cuenta todavía, es la mano del descenso. Creo que queremos ir partido a partido, que eso es clave. Por experiencia, cuando uno pelea el descenso, lo más importante es ir fin de semana tras fin de semana, porque si fuese así, capaz que hasta, como te dije en un momento, de los partidos que quedan, y si ganamos los de local, hasta quedaríamos con tiros de hasta entrar en liguilla. O sea, es muy incierto. Creo que lo más importante es este partido, que es una final. A raíz de eso tenemos que trabajar el siguiente e ir paso a paso. Ojalá que de local ganemos la mayoría, sería ideal. Y así también estar tranquilo desde la parte baja, y por qué no, insisto, y la ilusión está, por lo menos personal, de que hasta la última chance, tanto como el descenso como la liguilla, está ahí. O sea, nos tocan todos los roles directos, pues nos toca Puerto Montt, nos toca Iquique, que están ahí mismo, y cerramos con Unión Española, que estaba ahí mismo. O sea, puede pasar cualquier cosa.
0: Lo clave en todo caso es sumar la mayor cantidad de puntos de estos 3 partidos para ir a jugar la Talca con tranquilidad.
10: Vamos paso a paso. Este fin de semana se han llamado a la gente nuevamente, la verdad que se siente el cariño, por lo menos hacia mi persona, por redes sociales, en el estadio. Decirle nuevamente que vayan, que nos apoyen. Se agradece mucho el apoyo. Creo que ellos saben que la cancha de Unión San Felipe es muy difícil para los rivales, se les complica, y acá la gente es pesada. Entonces, sin duda que ellos son un jugador más, y así que ojalá que nos puedan acompañar en los 3 partidos que van a ser fundamentales.
0: Ustedes en esa parte también, porque tú dejas el arco en cero, la defensa te resguarda bien, el tema de la deuda está adelante.
10: En realidad es de todo en general, porque si te fijas, para que le llegue la pelota a los delanteros tenemos que salir jugando bien. Después los defensas tienen que entregar un buen pase al medio, y el medio un buen pase también al delantero. Creo que son un conjunto de cosas, no creo que sea más de delantero que de los defensas, porque también tenemos táctica fija y los defensas también suben a hacer gol. Entonces son un montón de cosas, creo que son muchos los complementos. No se trata de culpar a uno, pero creo que claro, obviamente se ven expuestos los delanteros porque no hay gol, y cuando hacen muchos goles se ve expuesto el arquero, es así. Pero creo que este es un trabajo en conjunto que tenemos que mejorar estas últimas 7 fechas.
11: La gente, Leandro, se pregunta ¿por qué Unión San Felipe espera que se le haga daño para poder reaccionar?
10: A ver, creo que como he tenido la oportunidad de conversar con don Raúl, con el cuerpo técnico, con mis compañeros, este es mi primer año acá. Siento que se ha hecho una tendencia que Unión San Felipe todos los años ha peleado el descenso. Creo que ahí hay que, bueno, me toca este año acá, dentro de todo me han elegido quizás dentro de los capitanes, y he ido a esas reuniones, y creo que hay que hacer un orden desde la parte dirigencial hacia el cuerpo técnico que esté de turno, y desde el cuerpo técnico que se baje una línea hacia los jugadores. Creo que cuando se baje una línea, que todos estemos alineados, creo que se va a trabajar mucho mejor. Por lo menos eso es lo que yo veo de este año. Se lo dije con mucho respeto a don Raúl, el cuerpo técnico. Este año tuvimos 3 cuerpos técnicos, donde los 3 tienen bajada de línea distinta, donde los 3 tuvieron a capitanes distintos. Y al final creo que eso por ahí también pasa un poquito de desorden. Creo que lo más importante es hoy es ganar el fin de semana, tratar de dejar el equipo en la categoría, que es el principal objetivo, y si el día de mañana me toca seguir o no, por lo que sea, ojalá que haya ese orden y esa bajada de línea desde la parte dirigencial hacia el cuerpo técnico y hacia los jugadores, cosa que sea solo un camino y no hayan tantos baches donde se ha repetido esta tónica de que San Felipe pelea el descenso todos los años. Porque si bien, te soy sincero, creo que jugamos acá con Copiapó, o sea, perdón, con Cobreloa, hicimos un partido al puntero, al que está ascendiendo. Entonces no creo que sea un tema de decir, los jugadores, que son malos. Hay jugadores, pero sí siento que han pasado muchas cosas que creo que se tienen que mejorar.
11: Tú como referente de este equipo, de este Unión San Felipe, muchas veces se decía, cuando no daban los resultados, la gente se preguntaba, ¿hay conflicto en el plantel? ¿Hay división? ¿Por qué eso pasa en muchos clubes?
10: No, la verdad que, mira, siento que este es un grupo muy sano, de muchos jóvenes. La verdad que sería mentirte que esté malo, creo que nunca ha habido una pelea entre nosotros. De hecho,
12: diferencia.
10: La diferencia típica de fútbol, de camarín, porque claro, estamos con la revolución al 100, pero, o sea, que de ahí, o sea, ustedes vienen siempre, las prácticas salen intensas, nos metemos todos, nunca ha pasado un conflicto interno. Y si hubiese pasado, te lo diría así, así se solucionó, pasó todo con esto otro y listo, y no pasa nada, si pasa en los planteles. Pero no, acá por lo menos, en ese sentido, el grupo es muy sano, es muy tranquilo. Sí siento que, como dije anteriormente, la bajada de línea que hemos tenido con los cuerpos técnicos ha sido distinta, y creo que ahí se ha manejado de diferentes formas ciertas cosas que quizás si la hubiésemos encaminado desde un minuto quizás no hubiésemos tenido estos problemas. Pero si bien el equipo, claro, ha tenido más allá, aparte muchas veces no jugamos bien, creo que un poquito de actitud en ciertos partidos, y ahí siento que la responsabilidad también es 100% nuestra.
0: ¿Y qué le pareció las declaraciones de Leandro Cañete, estimado Víctor Salgado?
27: Sabe que estaba anotando la parte final.
0: ¿Ya?
27: Bueno, buenas declaraciones, pero esta bajada de línea que él habla de en cuanto a esta reunión, este encuentro que tuvieron para ver lo que ha pasado últimamente con Unión San Felipe estos tres últimos años. Yo creo que creo yo, en que cada uno debe cumplir sus funciones en el club. Yo creo que por ahí a lo mejor va lo que quiere decir Cañete.
0: Correcto.
27: En un trabajo coordinado, pero que cada uno cumpla sus funciones. La dirigencia, sus funciones, el técnico, sus funciones, y lógico, los jugadores también, sus funciones.
0: Cada uno en lo suyo.
27: Exactamente, sí. Cada uno en lo suyo. Creo que por ahí va, creo. Creo no equivocarme. No sé.
0: ¿Usted, don Víctor?
28: Sí, yo pienso lo mismo, pero yo pienso de que el director técnico del momento tiene que llegar un poco más al jugador. Tiene que ser más accesible a conversar con el jugador, a ser más amigo, si se puede decir. No tenerlo así allá el jugador, acá el cuerpo técnico. Yo creo que un plantel tiene que manejarse de esa manera, o sea, ser amigo del plantel. Por supuesto, recuerda, un entrenador por ahí lo criticábamos porque era muy dejó hacer muchas cosas y no hacía las horas que debían de entrenamiento, también lo criticamos.
0: Correcto, eso es así. A mí lo que me queda claro también, de yendo esa parte del análisis que hace Leandro al final, lo que tiene que ver con lo competitivo que él ya plantea, por ejemplo, en Agustín, una máxima que se instaló como objetivo ya en el grupo, es dejar al club en la primera vez. Él dice, claro, si se da esa posibilidad, ¿por qué no ya una liguilla? Pero dice, el objetivo es que el equipo quede en la primera vez. Y ese es el juramento que se han hecho los jugadores, o sea, de tratar de sacar esta situación sensible de San Felipe. O sea, fuera del micrófono puedo decir, ya estamos penúltimos, sí, pues dijo, sí. Agustín dijo, te quedas parado, dijo, tiene buena y mala. O sea, dijo, lo malo fue que estamos penúltimo, pero es que es la obligación de sacar los partidos.
27: Porque se le mete una presión.
0: ¿Qué hablábamos antes de que pasara? Antes que esa presión, ¿no?
27: Sí, cómo llegar al inicio nuevamente de la competencia en Unión San Felipe, decíamos, cómo llegar a la tabla de posición.
0: Claro, y viene con esta presión, así que, y todo comienza este día sábado, donde el Uní tiene un desafío muy, muy, muy complicado, en el cual habrá que sacarlo adelante, sí o sí. Son 9 puntos, donde el ideal son los 9, o sea, los 9 te van a respirar.
27: Lo ideal, exactamente, son los 9.
0: Van a permitir respirar muy tranquilo.
27: Pero cada equipo, cada rival que tiene Unión San Felipe es muy difícil. A ver, San Luis, ¿cómo está?
0: La Vélez. O sea, por ahí, por ejemplo, hablaban, veía un reportaje de que se reinicia el torneo de la primera B, después de un alto corto que hubo por fiestas patrias, uh-huh. Y decía, muy activa la lucha por el título y por el descenso. Y claramente, uno de los equipos de los cuales se hace un análisis positivo, no desde lo futbolístico, pero desde las oportunidades, era precisamente que Unión San Felipe tenía mucho partido local, que era el que se veía menos complicado en la parte baja, porque tenía muchos partidos de local, a diferencia de Rangers y Santa Cruz, que es el otro que se menciona. Eso es desde la teoría. Y la otra parte tiene que ver también con el hecho, por ejemplo, de que los rivales, precisamente, que muestran a Unión San Felipe que los tiene, a ver, uno es el conjunto de Copiapó, que cambia a su director técnico básicamente porque Copiapó no está dando con el objetivo, que es clasificar a Liguilla.
27: Exactamente.
0: Y traen a un tipo ducho como Elgo Durán, que tiene como obligación meterlos en la Liguilla. Y parte contra Unión San Felipe, o sea, un rival difícil. Después tenemos ni más ni menos que en esa misma nota te menciona un candidato que está tapado, que muchos dicen que todas las luces están con Wander, están con Cobreloa, y no se dan cuenta que hay uno que empieza a flotar y que se empieza a meter, y que por la propuesta que tiene, que el equipo es muy liviano, que juega bien, que va al ataque, Chupete Suazo, San Luis de Quillota. Y ese es el otro rival que le aparece a Unión San Felipe. O sea, siguiendo en la lógica de en la dinámica de nuestro amigo Víctor Salgado Olivares. O sea, los partidos en la teoría eres local, pero el rival es muy difícil. Y Quique fue ni más ni
28: después
0: menos.
28: Después viene Quique.
0: Claro. El que fue y le paró la racha a Rangers de Talca, con el estadio de Talca completamente lleno. Es un equipo que venía con 4 partidos consecutivos ganando. Y fue precisamente Deportes Iquique que fue a parar esa racha. Entonces, difícil, pero al mismo tiempo es el que tiene, dentro de todos los equipos, es el que tiene la mejor oportunidad, porque, como se dice en el fútbol, o sea, en el fútbol tú no puedes mirar la localidad como una desventaja.
27: No debería.
0: No. La localidad es la mayor ventaja que te da el fútbol. Y cualquier deporte, la localidad te. Porque la localidad te permite emparejar, po. Aunque tú tengas un rival muy superior, la localidad te permite emparejar las cosas, porque es tu cancha, es tu gente, son tus condiciones.
27: Y muchos equipos han hecho gran campaña de local y han logrado incluso hasta el título, un ascenso, con una buena campaña de local. Y claro, fuera vamos por el punto, ¿me entiendes?
0: Claro.
27: Aseguremos el punto afuera, pero hay que asegurar los 3 de local.
0: Así que creo que vamos a estar en presencia de partidos muy importantes. Ojalá que la gente se motive, vaya al estadio. Yo insisto, o sea, dejar de fuera esas tensiones que hay, o ese divorcio que pueda haber entre la hinchada y la dirigencia. Yo lo digo desde mi posición, la dirigencia no está divorciada de la hinchada. O sea, los puentes están abiertos siempre en el complejo y todo lo demás. Pero dejar de lado todas estas situaciones y pensar solamente en el equipo y tratar de terminar bien esta campaña.
27: A ver, se piensa en el equipo, como es la promo que hay para estos 3 partidos de local.
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27: Sí, no, si tiene no, que quedar ahí algo.
0: No es caro.
27: Una reserva ahí.
0: ¿O no, don Víctor?
28: Queda plata.
0: Queda algo de plata, sí. Los chilenos siempre hemos sido medio llorones. 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
3: Última parte de Deportes en Aconcagua, este día miércoles 23 de septiembre. Y don Víctor González nos tiene novedades del torneo Copa de Campeones Señor 45 y otros campeonatos más.
4: Sí, comencemos con lo que es la serie cadete de Unión San Felipe, que tiene programado este día sábado y día domingo. El día sábado 26 le corresponde viajar a la sub-20 y a la sub-18. Ellos tienen que viajar a Copiapó. Al estadio Eladio Rojas por la novena fecha del campeonato. Deportes Copiapó entonces recibe a Unión San Felipe a las 9 y a las 11:15 horas, la sub-20 y la sub-18. El día siguiente, el día 27, acá en el complejo de Unión San Felipe, a las 11:45 y a las, perdón, a las 9:30 y a las 11:45 horas, la sub-15 y la sub-16, también con Deportes Copiapó. Y el mismo día 27 se juega con Real San Joaquín, Unión San Felipe de visita en el estadio de Real San Joaquín, la sub-14 y la sub-13. Eso es lo que acontece en cuanto a las series cadetes de Unión San Felipe. Y en cuanto a la Liga Deportiva San Felipe de Aconcagua, se va a jugar la sexta fecha, torneo de clausura. Recordemos que está en el primer lugar el equipo de los del Valle con 13 puntos, Magisterio con 11, luego está Derby 2000 con 7 y el tercero en línea, Deportivo GL, Fénix y Bancario con 3 puntos. La fecha, esta sexta fecha, el día sábado, a las 10, a las 11:30 y a las 13 horas, Fénix comienza con Bancarios, luego el tercero de línea con los del Valle, luego el Deportivo GL se enfrenta con el equipo de Derby 2000, quedando libre el club Magisterio. En cuanto a lo que tiene que ver con el campeonato Senior 45, se juega en dos canchas. Se va a jugar en dos canchas a las 12 horas. A las 12 horas se juega Unión Cordillera con Dinamo. Luego a las 14 horas en la cancha Estadio Abelardo Fernández de la comuna de Puchuncaví, estos partidos. Luego a las 14 horas decíamos Nueva Aurora con Florestar. A las 16 horas Social Deportivo Putaendo con Unión Placilla, y de fondo a las 18 horas Tres Estrellas con Deportivo Puyallí. Son los partidos en esta cancha. Luego también por el campeonato Senior 45, en el Estadio Municipal de Nogales, en el estadio este, comienza a las 12 del día también Unión Cortés con Marítimo. Luego a las 14 horas Alberto Penske de San Felipe se enfrenta con Cabrera Unido. Luego a las 16

0: horas, Unión Rocuar se enfrenta con Las Colinas. Y de fondo, 18 horas, Alianza Central con El Sauce. Partidos de esta Copa de Campeones Senior 45.
1: Eso es lo que nos tenía don Víctor González Figari. ¿Y ustedes, Chamán, alguna cosita?
2: No sé si lo diste a conocer temprano, pero algo relacionado con Cobreloa, ya que hay una alerta total en Cobreloa, en esta recta final, ya que podría quedar sin su casa, es decir, sin un estadio, para los últimos partidos de la primera vez. El estadio Zorro del Desierto no tiene corre riesgo de clausura y desalojo. Exactamente. El estadio se mantiene en uso para actividades deportivas y recreativas, pese a no contar con un permiso de edificación vigente ni con una recepción definitiva que habilite su utilización.
1: ¿Después de cuánto? ¿Como de 4 años se dieron cuenta?
2: Mira, se le otorgó en el 2013 un permiso provisorio.
1: ¿Tanto tiempo ya se está ya?
2: Sí. Expiró el 3 de julio del 2016, sin que conste una prórroga otorgada por la autoridad pertinente o competente. La investigación estableció además que entre julio del 2016 y mayo 2026, el Zorros del Desierto fue utilizado en 196 encuentros de fútbol profesional, de los cuales 157 tuvieron aforos iguales o superiores a 3.000 espectadores.
1: Estadio que en cual Cobreloa no tiene buenos recuerdos ya. O sea, tiene dos decepciones muy grandes Cobreloa.
2: Sí, y la selección chilena también. Se jugó no, eso, también en el estadio Zorro del Desierto.
1: Ahí, fue cuando Claudio Bravo lo dejaron quedó atornillado en el piso. No más clavo, cuando te acordás que salió la promoción del no más clavo, ¿no?
2: Sí, sí.
1: Y mostraban a Claudio Bravo, la cebolla, ni las puras manos.
2: Queríamos, no, Masiño, queríamos asegurar después, claro, con Argentina y Argentina sí, no caer en Calama.
1: Claro, Masiño no tiene reacción, Masiño. Oye, las cosas. Oye, el deporte, mira, las cosas que estos relojes inteligentes que existen ahora te proponen desafíos.
2: ¿Ya?
1: De acuerdo a tu peso, estatura y todo lo demás. Y creo que no voy a poder cumplir el día, creo que perderé. Porque para hoy me propuso un desafío de 10.000 pasos. Llevo 1547, creo que ya no alcancé.
2: Va a quedar en deuda.
1: Sí, definitivamente. Ya. Nuevamente.
2: ¿Y se le puede avisar que puede quedar en deuda?
1: No, hasta el reloj le quedo debiendo, perdiste. hasta el reloj le voy a quedar debiendo.
2: No es la primera vez que alguien pierde con Jorge Vega, ¿no?
1: No, en absoluto. Pero he ganado algunas. Carlos Gallardo, te estoy esperando.
2: ¿Todavía no?
1: No, todavía no. No, si parece que las apuestas.
2: ¿Se contagia?
1: Parece que sí. Y lo más increíble es que a uno lo tiran a los leones. Yo estaba tranquilito, ¿no? Usted es testigo, ¿no?
2: Sí. Tiene que cumplir.
3: Está haciendo ser bueno.
2: Es que tampoco le han cumplido con una apuesta.
1: Tampoco
2: le han cumplido con una apuesta.
1: Sí, desafío que me lanzaron aquí.
3: Sí, pues.
1: ¿Sí?
3: No.
1: Desafío que ustedes son testigos. Yo dije que no, incluso, ¿no? Me dijeron, te estás acobardando. Me dicen así, te acobardaste.
2: Me acuerdo que quedaste un día viernes. No, mejor el viernes, le dije.
1: Sí, claro.
2: Ya.
1: Ya, vamos. Nos vemos. Ya, que estén bien. Chao, nos vamos.
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7: Son las 8:56.
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